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Ponele oreja, muchachos. Vea esto. Pura musiquita de carretera destapada. ¡Qué aventurado! Saludo muy especial a los que hasta ahora están trabajando, muchachos. Mientras unos duermen, los otros laboran y pues puerca. Saludo para ellos.

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1: Saludo muy especial en este horario, hijo de puerca, la gente que viene de trabajar. Ojalá y todo les haya salido con bien muchas.

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2: Buenos días, good morning por la mañana. Buenos días, feliz mañana de lunes, inicio de semana. Escucha la emisora más bacana en la ciudad de Medellín. Esa emisora se llama Tropicana. Buena música para iniciar la semana que se quiere escuchar, ¿ah? A través de Tropicana.

buenas canciones para recordar a través de Tropicana 98.9. Mañana de lunes 28 de septiembre de este 2026. Recuerden el pico y placa para hoy, carros particulares, las placas terminadas en 5 y en 8, las motos de 2 y 4 tiempos, placas iniciadas en 5 y 8 y los taxis, las placas terminadas en número 1. Aquí está Rafael Orozco con esta bonita canción sonando en Tropicana. ¡Buenos días!

Buenos días, good morning por la mañana. Es el cómo amaneció Medellín de Tropicana. Buenas canciones para traer del pasado a este presente. Lo que va a ser el día de hoy, hombre, póngalo siempre de la mano de Papito Dios. Con Dios todo, sin el nada, ¿ok? Que este lunes sea una oportunidad para crecer y escalar un poco más hacia lo que todos deseamos, ¿ok? Vamos a hacerla con toda, ¿ok? Yo soy Yair de Las Casas, un abrazo grande para todos. Escuchas el Cómo Amaneció Medellín de Tropicana. Aquí está de mis artistas favoritos, el Casino.

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buenas canciones para traer del pasado al presente a través de Tropicana, el cacique Diomedes Díaz. ¿Quién no recuerda por allá en la época de los 90, año 1995, cuando al cacique aquí en la ciudad de Medellín, el alcalde de esa época lo declaró persona no grata por no venir a un concierto al estadio Atanasio Girardot? El boleo de sillas era ni el berraco. Aquí está el cacique Diomedes Díaz con esta bonita canción, A un cariño del alma entró.

de esas canciones que lo transportan a uno en el tiempo, ¿sí o no? El rey del despecho, don Darío Gómez, lo transportan a uno a lugares, momentos, situaciones, olores y por supuesto a personas. Trayendo el pasado al presente hasta ahora en Tropicana. Buenos días, aquí está el rey del despecho, Darío Gómez, con un tropi doble en Tropicana.

De esas buenas canciones para traer del pasado a este presente. Ya vienen las noticias luego de las 5 de la mañana. Servicio informativo de Caracol Radio con Tropicana en el Cómo Amaneció Medellín de Tropicana. Recuerden el Piqui Placa para el día de hoy. Carros particulares, placas terminadas en 5 y en 8. Las motos de 2 y 4 tiempos, placas iniciadas en 5 y 8. Y los taxis, las placas terminadas en 1. Buenos días, yo soy Yair de Las Casas. Aquí está el binomio de oro de América en esta mañana de lunes por Tropicana.

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1: Buenos días y el abrazo gigante para todos los oyentes de esta alianza informativa de Tropicana y el servicio informativo de Caracol Radio en Antioquia. Hoy recordarles en este arranque de semana, vehículos particulares cuya placa termina en 5 y 8 tienen restricción a partir de esa hora. Motos de 2 y 4 tiempos cuya placa comienza por esos dos dígitos también tienen restricción. Y los taxis cuya placa termina en 1 tienen restricción para esta hora de la mañana y hasta las 8 de la noche. Vamos a hablarles de situaciones por vendavales en el departamento. También hay noticia relacionada con la Climate Week Biodiversity 2026. Les vamos a hablar sobre el menor de edad que había quedado herido en un colegio de Medellín, que se había herido con un arma traumática, lamentablemente perdió la vida. Hoy hay audiencia contra Miguel Quintero, el presidente del Consejo de San Roque denunció que lo amenazaron. Hay noticias sobre la policía, capturados delincuentes, pero 5 policías fueron capturados por trabajar con un grupo ilegal. 5 policías además capturados por corrupción en Medellín, que estarían vinculados a estructuras criminales. Vamos a hablarles también de un excomandante de policía de Río Negro que fue enviado a la cárcel acusado de amenazar y desplazar a la familia del cantante Luis Alfonso. A partir de hoy, la alcaldía de Medellín habilitará un paso peatonal en Primavera Norte. También hay noticia en Andes, alteraciones del orden público. Muchas informaciones para acompañarles en esta mañana de lunes, arrancando la semana hoy 28 de septiembre del año 2026. A continuación, los titulares de hechos destacados de la región con Sebastián Estrada, Laura San Pedro y, por supuesto, Yair de las Casas, que nos acompaña también desde esta hora con mucha información. Estamos en esa alianza informativa de Tropicana y Caracol Radio.
2: 5 de la mañana, 2 minutos. 14 familias de 5 veredas quedaron afectadas por un vendaval que destechó y dañó enseres del municipio de Abeibá.
3: Con más de 200 eventos, arranca hoy el Climate Week Biodiversity 2026 en Medellín.
2: Falleció este fin de semana el menor que había quedado herido en un colegio de Medellín el pasado 9 de septiembre.
3: Prosigue hoy la audiencia contra Miguel Quintero, el hermano del exalcalde Daniel Quintero.
2: El presidente del Consejo de San Roque denunció que lo amenazaron mediante un panfleto y le ordenaron salir del municipio.
3: La policía capturó a 2 delincuentes que hurtaron una cadena de oro en Envigado.
2: 5 policías fueron capturados por trabajar con un grupo ilegal que les pagaba hasta 4 millones mensuales para que les dejaran vender estupefacientes en Medellín.
3: 5 policías fueron capturados por corrupción en Medellín, estarían vinculados con estructuras criminales.
2: Un excomandante de policía de Río Negro fue enviado a la cárcel acusado de amenazar y desplazar a la familia del cantante Luis Alfonso.
3: A partir de hoy, la alcaldía de Medellín habilitará un paso peatonal que conectará la estación Acevedo del metro y la avenida Carabobo en medio de las obras del parque Primavera Norte.
2: En Andes hubo una balacera, 3 personas quedaron heridas, entre ellas un menor de 17 años.
3: Cerca de 36 mil personas se inscribieron para el examen de admisión a la Universidad de Antioquia que se presentará a finales de octubre.
2: Una mujer fue capturada con uniformes de la policía, el ejército y de EPM en Medellín. Al parecer, trabajaba para el Clan del Golfo.
3: Por el colapso de un muro de la caseta comunal de la vereda Pascuatá de Itán y Tuango, 2 hombres murieron y 1 quedó herido.
2: La policía en Medellín está reforzando la capacidad operativa de la policía con 62 nuevos vehículos.
3: El Ejército Nacional incautó más de 80 kilos de explosivos en zona rural de Briceño. Estaban mezclados con ácidos y fibra de vidrio para aumentar el impacto en las personas atacadas.
2: Le vamos a contar sobre un plan, una actividad y un trabajo que se están adelantando con exhabitantes de calle en Medellín que están preparándose para una vida independiente tras recibir capacitación.
3: En otros temas, el gerente del Hospital de Caldas está siendo investigado por presunta contratación en más de 2 mil millones de pesos.
2: Bello prepara su plan de desarrollo turístico con una versión y una visión al año 2036.
3: Cor Antioquia prohibió el ingreso a todo tipo de actividades al Cerro Plateado de Salgar. La intención es recuperar esa reserva de páramo.
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2: De la mañana, 5 minutos. Don Jair, buenos días, amaneció lloviendo.
4: Buenos días, don Sebastián. Mucha agua en gran parte de la ciudad de Medellín, señor.
2: Sí, sí. El fin de semana, bueno, llevamos varios días con precipitaciones, especialmente en la noche, pero pues ahí están las lluvias. Se había dicho que finales de septiembre, octubre y noviembre iba a ser como época normal de lluvias, no con la intensidad tradicional, pero sí vamos a tener algo de precipitaciones. Así que toca también estar atento.
4: Pero toca estar pendiente porque qué aguaceros, o sea... A esta hora cae un aguacero fuertemente sobre la ciudad de Medellín.
2: Sí, señor. ¿Me recuerda el pico y placa?
4: Carros particulares, placas terminadas en 5 y en 8, las motos de 2 y 4 tiempos, placas iniciadas en 5 y 8 y para los taxis, las placas terminadas en número 1.
2: ¿Y hay algún reporte de movilidad?
4: Mandaron reporte de movilidad por acá, don Sebastián, hace un ratico, sí, señor.
2: Sí.
4: Un oyente que nos regaló un reporte de movilidad a esta hora en la autopista norte, señor, está muy complicado.
5: Buenos días, señores de Tropicana,
4: con J. Hernández
5: para reportarles.
4: Jota, buenos días.
5: En el momento.
4: Sí.
5: Autopista norte, sentido norte-sur, carril izquierdo, antes de llegar a la estación Niquía. Accidente de motociclista, posible y no vaya a ser 901. Dios quiera que no sea un 901.
4: Esperemos que no. Autopista Norte a esta hora, ahí, estación del metro de Niquía.
2: Okay.
4: Con problemas de movilidad, accidente de tránsito, un motociclista involucrado.
2: Ahí estaremos entonces pendientes. Aquí están las noticias, 5:07. 14 familias de 5 veredas quedaron afectadas por un vendaval que destechó y dañó enseres en el municipio de Dabeiba, Norbey.
6: La alcaldía del municipio de Dabeiba, en la subregión del occidente de Antioquia, reportó a la gobernación que está atendiendo una emergencia ocasionada por un fuerte vendaval que afectó varias veredas en la ruralidad. Según el reporte suministrado, las lluvias acompañadas de vientos huracanados generaron daños en techos y en sedes a 14 familias en las veredas Palmichales, Toro, El Rodeo, Antadó, Llano Grande y Chimadó, donde la administración municipal ya está atendiendo con la coordinación de la gestión del riesgo, que está entregando ayudas para la reparación de los techos mientras se avanza en la caracterización de los daños de los enseres. De manera particular, en esa zona las comunidades estaban a la expectativa de que lloviera pronto para beneficiar los cultivos como el café, pero el aguacero no solo refrescó la tierra, sino que levantó los techos. Por ahora la comunidad, mediante los denominados convites, está trabajando en las casas destechadas.
2: 5:08, los efectos de las lluvias entonces en el occidente del departamento. Hay que estar pendientes porque las autoridades, Laura, muchas veces insisten en que cuando pasamos de temporada seca a temporada de lluvias, entonces primero, muchas personas que no disponen de manera correcta las basuras, eso puede generar entonces luego que lleguen a las quebradas y taponamientos.
3: Sí, señor, esa es una de las preocupaciones que se generan precisamente con esas condiciones climáticas. Recordemos que en medio del fenómeno del Niño no significa que no pueda llover, como lo ha estado haciendo en las últimas horas en la ciudad de Medellín. Está lloviendo, eso es una buena noticia, de cierta manera, porque se recuperan los embalses que surten los acueductos de las casas del Valle de Aburrá, pero sigue esa preocupación, como usted lo mencionaba, si las personas no hacen una buena disposición de sus residuos, las quebradas entonces se llenan de basura, se pueden acumular entonces esos residuos y cuando llueve muy fuerte se desbordan y ahí ocurren esas emergencias.
2: Y la otra situación que ocurre, para estar atentos por la topografía de Antioquia, es que cuando llevamos una temporada larga sin lluvias y empieza a llover, hay una posible saturación de suelos y allí también puede generarse deslizamientos de tierra. Así que estar atentos a los comités de atención de emergencias. Mientras tanto, en Medellín, con 200 eventos, arranca hoy la Semana del Clima y la Biodiversidad 2026. Juan Carlos Higuita.
1: La Climate Week Biodiversity de este año 2026 tendrá la participación de gobiernos, organismos internacionales, sector empresarial, academia y sociedad civil. Aquí, obviamente, lo más importante es hablar de una agenda que estará marcada por las conversaciones sobre la biodiversidad, la acción climática, la innovación y el desarrollo sostenible. Un evento organizado por la Alcaldía de Medellín, Impact Hub Medellín, la Fundación Socia Climate Week Network y la ASI de nuestra ciudad. Eso es lo que ha dicho la secretaria de Ambiente de Medellín, Marcela Ruiz.
7: Vamos a tener 244 eventos en toda la ciudad con 76 ponentes, muchos de ellos internacionales, para hablar acerca de cómo las ciudades del mundo se están preparando para asumir los retos climáticos, sobre todo en adaptación, en finanzas y en mecanismos de financiamiento para todo lo que se requiere en adaptación climática.
1: El evento que arranca hoy en el Jardín Botánico de nuestra ciudad tendrá presencia de diferentes lugares de la capital antioqueña, también como el Parque Explora, Ruta N. La entrada es libre con la previa inscripción y se extenderá la programación hasta el próximo 1 de octubre en nuestra ciudad.
2: 5:10 a.m. Mientras tanto, en noticias de Medellín, falleció este fin de semana el menor que había quedado herido en un colegio de la ciudad, en la comuna de Villahermosa, en un hecho lamentable que ocurrió, recordemos, el pasado 9 de septiembre. ¿Qué detalles se tiene, Norba y Valle?
8: Durante el fin de semana, las autoridades confirmaron que había fallecido el menor que había quedado herido luego de una situación que continúa en investigación dentro del Colegio Gabriel García Márquez del Oriente de Medellín. El hecho ocurrió el pasado 9 de septiembre. El menor habría ingresado al colegio saltando un muro y portando un arma de compresión y presuntamente con intención de agredir al personal educativo. Allí varios estudiantes trataron de desarmarlo y él se autolesionó en la cabeza, lo que lo dejó gravemente herido. Desde ese momento su pronóstico fue reservado hasta que este fin de semana se confirmó su deceso. Recordemos que el pasado 9 de septiembre la Secretaría de Educación indicó que el menor estaba inmerso en un proceso de acompañamiento de las autoridades académicas y desde hacía varios días estaba recibiendo clases virtuales.
2: Pues estábamos pendientes de la situación de este menor. Lamentable, la Alcaldía de Medellín hace acompañamiento tanto a las familias de las personas involucradas como obviamente la de este menor de 17 años que falleció en las últimas horas. 5:11 a.m. Hoy a las 2 de la tarde prosigue la audiencia en contra de Miguel Quintero Calle, el hermano del exalcalde Daniel Quintero Calle. El turno es para la defensa con el objetivo de entregar las pruebas que, según la defensa, demostraría que el señor Miguel Quintero Calle no debería permanecer en un centro carcelario mientras se adelanta todo el proceso investigativo y de audiencias en contra del hermano del exalcalde Daniel Quintero Calle. Recordemos que la semana pasada y la antepasada, la fiscalía y también el apoderado de las víctimas del área metropolitana habían señalado que era indispensable que el señor Miguel Quintero Calle permaneciera en un centro penitenciario mientras se adelanta todos los procesos de audiencia con este proceso donde se le imputa haber direccionado 6 contratos por 18.000 millones de pesos y haber cobrado al contratista 2.400 millones de pesos de estos contratos del área metropolitana y bomberos Itagüí. Ahora el turno es para la defensa para desvirtuar las pruebas que habría puesto la fiscalía y el representante de las víctimas, y finalmente se espera que antes de que finalice la semana el juez de control de garantías determine si el señor Miguel Quintero Calle podrá enfrentar este proceso de imputación y acusación en su casa o si deberá permanecer con medida de aseguramiento. Una de las principales razones por las cuales la fiscalía pidió que Miguel Quintero sea enviado a la cárcel mientras se adelanta todo el juicio contra él es que es una persona que en los últimos años ha salido por lo menos 10 veces del país con destino hacia Panamá y hacia Estados Unidos, y según manifestaron desde la fiscalía, incluso ha permanecido más tiempo por fuera del país que dentro de Colombia, lo cual genera un riesgo de fuga por parte del hermano del exalcalde Daniel Quintero Calle. Así que 2 de la tarde la audiencia en contra de Miguel Quintero Calle. Mientras tanto, 5:13 a.m, el presidente del Consejo de San Roque denunció que lo amenazaron mediante un panfleto y le ordenaron salir del pueblo Norbey.
8: Se trata de Julián Darío Rodríguez Avendaño. El corporado manifiesta que esta amenaza ya fue puesta en conocimiento de las autoridades y radicó la denuncia respectiva, y que la policía le ha venido realizando acompañamiento mientras la Unidad Nacional de Protección analiza el riesgo y las autoridades tratan de identificar a los responsables.
9: Este panfleto decía muerte y que me daban unas horas para abandonar el corregimiento San José del Nus, lugar pues donde resido actualmente.
8: Agrega que el panfleto dejado en su vehículo en el lugar del parqueadero de la residencia no está atribuido a ningún grupo ilegal específico, ya que no está firmado, lo que genera mayor incertidumbre, además que no ha tenido inconvenientes con ninguna persona, aunque no descarta que esta intimidación esté relacionada con su trabajo como presidente en el Consejo Municipal de San Roque.
9: Pues no sabría uno cómo enmarcar esto. He siempre sido un concejal muy cuestionador de lo que está mal hecho dentro de la función pública. Ahorita tengo que aceptarlo, pero quizás eso a muchas personas les puede incomodar.
8: Por ahora, tanto el panfleto como la situación de el corporado es analizado por parte de las autoridades.
2: 5:15 y en noticias del sur del área metropolitana, la policía capturó a dos delincuentes que hurtaron una cadena de oro en Envigado, Laura.
3: El operativo se produjo, Sebastián, luego de un seguimiento mediante cámaras de seguridad y la activación de un plan candado entre ese municipio y Medellín. De acuerdo con la Secretaría de Seguridad de Envigado, los presuntos responsables de hurtar esa cadena de oro fueron ubicados minutos después del hurto, gracias al seguimiento realizado a través de las cámaras LPR, que son el sistema de reconocimiento de placas, y a la articulación con las autoridades de la ciudad de Medellín. Durante la persecución, según el reporte oficial, se presentó un intercambio de disparos y uno de los sospechosos resultó herido. Finalmente, los uniformados lograron interceptar y capturar a los dos hombres señalados de cometer este robo. En el procedimiento fue incautada un arma de fuego, una motocicleta fue inmovilizada y la cadena de oro hurtada pudo ser recuperada. El gobernador de Antioquia, Andrés Julián Rendón, también informó sobre operativos desarrollados en las últimas horas contra personas señaladas de cometer hurtos en el municipio de Envigado. Según el mandatario, en uno de los procedimientos, la policía incautó un revólver, teléfonos celulares y una motocicleta. Las autoridades además investigan la posible participación de los capturados en otros robos registrados durante agosto y septiembre, especialmente casos en los que las víctimas fueron despojados de sus pertenencias.
2: 5:16 y 5 policías fueron capturados por trabajar con un grupo ilegal que les pagaba hasta 4 millones de pesos mensuales para que les dejaran vender. Esto es increíble. Estupefacientes en la ciudad de Medellín, Orbey.
8: La Policía Metropolitana adelantó un operativo en contra de un grupo denominado La Oficina en la ciudad de Medellín. La red de corrupción tendría a su servicio varios policías que fueron capturados junto a 4 civiles, entre ellos un cabecilla. Según el secretario de Seguridad de la capital antioqueña, Manuel Villa, los policías estarían recibiendo entre 3 y 4 millones de pesos mensuales para omitir su obligación de evitar las acciones criminales como la venta de estupefacientes.
10: Y luego de una investigación que hasta agente encubierto tuvo, fueron capturados 9 personas, 4 integrantes de estructuras alineadas con la oficina, entre ellos alias Gordo, señalado como el coordinador del GDCO Cotranal, pero también 5 uniformados que se estaban prestando para cohonestar con los bandidos.
8: Los uniformados estaban adscritos a las estaciones de policía de Manrique, 12 de octubre y Bello, y uno a la Dirección de Educación Policial de la Policía Nacional.
2: 5:17. En las últimas horas se reportó un asesinato en la comuna popular. Según el informe del Sistema de Información para la Seguridad y la Convivencia de Medellín, a las 5:19 de la mañana de ayer domingo 27 de septiembre, la SIGIN de la policía, en coordinación con el fiscal del

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1: Mes en la historia de Medellín desde que se tiene registro. Medellín, el mes con menos homicidios hasta el momento, tenía 11 homicidios. Hoy estamos en 5 y falta pues el registro de 28, 29, 30 de septiembre, 3 días que faltan para terminar el año, para terminar el mes. El año todavía falta un poquitico, Yair, para terminar el mes, y se espera entonces que sea la primera vez que Medellín tenga menos de 10 homicidios en un mes, que correspondería entonces al mes de septiembre. Mientras tanto, también les contamos en otras noticias de Medellín y de Antioquia, pues lo que está ocurriendo también con un artista colombiano muy querido, muy reconocido, que pues tuvo alguna situación de seguridad. Pero qué tal si le ponemos musiquita a esto primero, Yair, a las 5 de la mañana, 19 minutos, para ambientar justamente lo que ocurrió.

0: Estamos escuchando a Luis Alfonso porque tuvo una situación maluquita, la verdad. Maluquita, pero que afortunadamente ya se fue solucionando.
1: Pero muy maluca, eso sí. Con el tema de la familia y todo. Sí, y sí, sí. Después de esas amenazas y esos atentados, hasta los hijos quedaron con problemitas.
0: Sí, claro, es que imagínese. Pues mire, le cuento que un excomandante de policía del municipio de Río Negro fue enviado a la cárcel. Está acusado de amenazar y desplazar a la familia del cantante Luis Alfonso. Increíble. Los detalles con nuestro compañero Norbey.
2: Se trata de Vladimir Alberto Londoño Londoño, quien está señalado del presunto delito de desplazamiento forzado agravado. Y las víctimas serían dos familias, una de ellas la del cantante de música popular Luis Alfonso. Según el recuento de la fiscalía durante la audiencia de imputación de cargos, Londoño, quien para la época de los hechos, es decir 2023, era el comandante de la policía en Río Negro, Antioquia, llegó con otros tres hombres en moto hasta la vereda Las Cuchillas y allí dispararon en repetidas ocasiones contra el portón de la entrada de la finca del artista y en la que en ese momento estaban la esposa y sus hijos menores de edad, además de la familia del mayordomo.
3: Entre los agresores fue plenamente identificado Vladimir Alberto Londoño Londoño. Para la época de los hechos, 29 de mayo de 2023, teniente de la Policía Nacional.
2: Luego, el ex policía habría intimidado al artista y la familia para que desistieran de interponer la denuncia contra el uniformado, por lo que las amenazas se incrementaron. Incluso las intimidaciones eran de muerte. Y también le habrían realizado vigilancia en la casa de las víctimas.
3: Los mensajes constituyeron tales expresiones como que se tienen que ir todos de la vereda, tienen 24 horas, ya les dijimos que se fueran de la vereda y la próxima no es plomo en la puerta, sino en la cabeza. O quitan la denuncia o bala es lo que les va a sobrar para todos.
2: Ante las presiones de las dos familias, la del artista Luis Alfonso y la del mayordomo, se tuvieron que desplazar a Copacabana, donde debido a las amenazas tuvieron que implementar medidas de seguridad como carros blindados y esquemas de seguridad. Finalmente, el exoficial no aceptó el cargo imputado por la Dirección Especializada contra las Violencias a los Derechos Humanos y pese a ello un juez ordenó detención en centro carcelario.

0: 5, 23 minutos. Bueno, afortunadamente se va solucionando el tema de seguridad para la familia de Luis Alfonso, situación pues muy grave y que hoy tiene implicado entonces al excomandante de policía de Río Negro. Vamos a ver, hay que decir que es el inicio del juicio apenas, es una medida de aseguramiento en el inicio del juicio que se adelanta en contra de esta persona. 5:23 minutos, siga Luis Alfonso, tremendo, eso lo ha pegado en todos lados.
1: No, es que es del artista con más proyección de la música popular, y se puede llamar popular esto porque varía un poquitico el tema de los géneros, ya no es tan popular.
0: Sí, pero esta canción que usted pone acá, que Chismofilia, eso tiene una cosa de corrido, de popular.
1: Tiene todo,
0: de...
1: hasta electrónica tiene.
0: Electrónica, sí. Esta vida no es para que
1: te entristezcas porque muchos... Y va a estar, ¿sabe qué? 7 de noviembre va a estar Luis, sí, Alfonso. La Fonda El Señorazo, Coliseo Med Plus, en la ciudad de Bogotá. Pregúnteme si hay boletas.
0: ¿Hay boletas?
1: No hay boletas.
0: Ah, no, pues ¿para qué pregunto?
1: Bogotá está por estos días a tope con los artistas populares.
0: Sí.
1: Todo lo que hacen lo llenan. Estuvo Jonales Castaño en el Movistar Arena en Bogotá, lleno total. Ya Arely Senao en Bogotá también agotó boletería en el Movistar Arena. Ahora Luis Alfonso El Señorazo en el Coliseo Med Plus. Ya no hay boleticas.
0: Sí, está bien. Vamos a ver cómo les va cuando ya empecemos a ver también esos recorridos ya aquí en el Primavera Arena, en el Davi Arena.
1: En el Davi Arena, sí señor, al sur del área metropolitana, en Sabaneta, pues que hará su estreno con Juanes en el mes de noviembre, señor.
0: Ya falta poquito.
1: Sí, ya.
0: Es que octubre es esta semana.
1: Sí, no, ya, ya.
0: Octubre es esta semana, el mes de los brujitos.
1: Y arrancaría el mes de noviembre, el mes más olvidado por las personas porque es un mes donde todo el mundo planea vacaciones, fin de año, comer natillita, bonito marranito.
0: Porque tiene dos festivos.
1: Sí, pero todo el mundo ve noviembre como si ya estuviese ya en diciembre montado, entonces es el mes más ignorado del año.
0: Bueno, está bien. 5:25 a.m.
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0: 5:26 minutos. Mucha atención a esto. A partir de hoy, la alcaldía de Medellín habilita un paso peatonal que conectará la estación Aseo del Metro y la avenida Carabobo. Esto en medio de las obras del Parque Primavera Norte. Juan Carlos Higuita.
3: Para garantizar la movilidad de los peatones en la zona norte de la ciudad de Medellín, se habilitará este paso peatonal que conectará la estación Acevedo y la avenida Carabobo, contando con señalización, cerramientos e iluminación necesarios para orientar el flujo de transeúntes de manera cómoda y protegida durante el desarrollo de estas intervenciones que se están adelantando por el Parque de Primavera Norte. Eso es lo que ha dicho el secretario de Infraestructura Física de la ciudad de Medellín, Jaime Andrés Naranjo Medí.
4: Habilitaremos una pasarela peatonal provisional en el sector de Acevedo, conectada directamente con la estación del metro y la avenida Carabobo. Este paso contará con señalización, cerramiento e iluminación para facilitar recorridos seguros durante las obras. Invitamos a todos los habitantes del sector y a los usuarios del metro a transitar con precaución y utilizar los senderos habilitados.
3: Recordemos que este espacio público de Primavera Norte en la ciudad tiene un área de más de 70.000 metros cuadrados y además de zonas verdes, miradores y estancias, se construye un recreo cultural, un jardín infantil Buen Comienzo, una cancha sintética y un muro de contención del costado oriental del río Medellín, con una inversión que supera los 216 mil millones de pesos.
0: 5:27 minutos, y en Andes hubo una balacera. 3 personas quedaron heridas, entre ellas un menor de 17 años, Norbey.
5: Esta balacera se reportó durante este fin de semana en la zona urbana del municipio de Andes, suroeste de Antioquia. La policía se enfrentó a varios sujetos armados y 3 personas quedaron heridas. El reporte de las autoridades sobre este hecho indica que en el sector Plazoleta Santa Rita se registró un ataque a bala contra la policía. 2 hombres en moto dispararon contra los uniformados, que reaccionaron, dejando un menor de 17 años herido en el cruce de disparos, quien recibió una lesión en el brazo izquierdo. Posteriormente, los delincuentes huyeron hacia el área rural, vereda La Cedrona, y en el sector Finca El Establo dispararon contra 2 civiles, uno de 63 años que tenía herida en el tórax y el otro de 45 años con fractura en el brazo derecho. Los heridos fueron llevados al hospital local, donde los atendieron y se encuentran estables. Por el momento, este hecho violento se encuentra en investigación para determinar a qué grupo ilegal pertenecen y capturar a los responsables de los ataques a la policía y la población en el suroeste de Antioquia, donde los últimos meses han reportado un aumento significativo de hechos violentos y homicidios por el control del territorio y las rentas derivadas principalmente del microtráfico.
0: 5:28 minutos y cerca de 36.000 personas se inscribieron para el examen de admisión de la Universidad de Antioquia, que será a finales de este mes de octubre. Juan Carlos Higuita.
3: Con cifras históricas para las regiones, avanzó el proceso de inscripción de aspirantes que buscan un cupo en la Universidad de Antioquia, exámenes que se llevarán a cabo el 26 y 27 de octubre en los campus de Medellín y en las diferentes subregiones del departamento, además en modalidad virtual para quienes hayan elegido esa opción y cumplan con los requisitos. En total, uno de los datos más destacados por parte de la universidad es el crecimiento en las inscripciones en los campus regionales. 6.167 personas se postularon para estudiar en las subregiones del departamento. Además, aumento significativo frente a los 4.133 inscritos para el año 2026. Recordemos entonces, 26 y 27 de octubre son los exámenes y el 95% de los aspirantes pertenece a los estratos 1, 2 y 3, mientras que el 59,1% son mujeres y 40,9% son hombres. Recordar que el total de inscritos fue de 35.824 aspirantes.
0: 5:29 PM. Este fin de semana en Barcelona se dio una serie de protestas por parte de los ciudadanos de esta ciudad en España. Todo esto por un fenómeno que ya estamos viviendo en Medellín, y es el aumento de los precios de la vivienda. La protesta se dio porque una mujer de 70 años que llevaba 6 décadas en un apartamento fue desalojada porque una persona compró todo el edificio donde ella vivió en alquiler toda su vida y aumentaron tanto los precios que básicamente es el propietario, el nuevo propietario, quien hizo la inversión de comprar este edificio, pues ordenó el desalojo de la mujer, y eso provocó una serie de protestas, bloqueos, manifestaciones durante todo el fin de semana, bastante numerosas en la ciudad de Barcelona. Esto es solamente un hecho de lo que ha venido ocurriendo en todo el mundo. Estas situaciones están en Nueva York. En Nueva York, por ejemplo, no sé ya si usted sabe, no se permite la renta corta en Nueva York. Es decir, el Airbnb solamente le permiten a usted arrendar o alquilar una habitación si la casa tiene mínimo 2 habitaciones y en la otra habitación vive alguien de manera permanente, por ejemplo.
1: O sea, arrendan habitaciones y creo que son bastante costosas.
0: Sí, señor. Entonces, ¿qué pasó? Que gran parte del Airbnb se desplazó a Nueva Jersey. Entonces, esa es una discusión que ha venido dándose en todo el mundo y que hoy también la estamos dando en la ciudad de Medellín. Y se está dando esa discusión a través del análisis de mediano plazo del plan de ordenamiento territorial. Y para hablar sobre qué es lo que va a ocurrir en Medellín, porque hay muchas dudas de quienes de alguna manera dicen esto debe ser regulado y de otras personas que dicen yo tengo mis inversiones allí, pues para dar un poco de claridad sobre hacia dónde va esta discusión, a esta hora nos acompaña Andrés Tobón, él es concejal del movimiento Creemos aquí en la ciudad de Medellín. Andrés, buenos días, bienvenido a Tropicana 98.9 y bueno, contémosle a los oyentes en qué va esta discusión sobre el tema de rentas cortas, de Airbnb y demás para la capital de Antioquia. Buenos días.
6: Sebastián, muy buenos días, un saludo especial para vos, un saludo especial para todos los que nos escuchan hasta ahora a través de Tropicana. Y el tema es realmente muy concreto. En este momento estamos en la revisión del plan de ordenamiento territorial, de las normas que permiten entender cómo se construye, dónde se construye, qué tipo de actividades se puede hacer en cada predio, en cada sector de la ciudad de Medellín. Y pues en esta discusión el tema de vivienda turística o de rentas cortas empieza a tomar una relevancia interesante desde diferentes puntos de vista, y aquí te quiero contar pues cuál es la posición digamos que estamos trabajando, que estamos asumiendo con una sola intención, que es la de proteger a la gente, los habitantes de Medellín. Medellín tiene aproximadamente hoy 9.000 viviendas turísticas registradas en el Registro Nacional de Turismo, 9.000. De esas 9.000 hay cerca de 2.927 que se encuentran ubicadas en lo que se conoce como la baja mixtura, que son las zonas residenciales de la ciudad. Y eso es un asunto que ya estaba regulado desde el año 2014. Entonces, primer asunto que quiero dejar claro, hay unas personas que están diciendo que por primera vez en la historia de Medellín se va a regular, dónde se puede, dónde no se puede hacer vivienda turística, o se puede o no se puede hacer renta corta. A las personas que están diciendo eso, que vienen de muchos sectores, pues no solamente hay que graduarlos de mentirosos, sino que hay que decir la verdad con todas las letras. Desde 2014 no se podía en Baja Mixtura. ¿Cuál es el problema entonces? Que hay 2.927 espacios, viviendas turísticas, apartamentos renta corta, casas renta corta en Medellín, que se abrieron donde no se podía. Es más, lo dije hace poco, hay edificios completos en Baja Mixtura, es decir, en zonas residenciales, que se construyeron para Airbnb, Booking, para cualquiera de estas plataformas. Pero cuando uno va a ver la licencia, evidentemente no pidieron licencia para renta corta, sino que la pidieron para oficinas, que para aparta suites. Y lo que terminaron haciendo fue dándole la vuelta a la norma, como le dicen ellos, pero como hay que decir las cosas como son, lo que terminaron haciendo fue incumpliendo la norma, violando la norma, cometiendo un delito al final, porque están mintiendo en documentos públicos, fraude en documento público. Eso es muy importante, ya estaba regulado. ¿Qué estamos haciendo nosotros en este momento? Primero, insistiendo en esa regulación, insistiendo. Miren, no podemos permitir que en Medellín se siga ampliando el fenómeno de vivienda turística a donde vive la gente de Medellín. ¿Por qué? Porque sí, tenemos unas dificultades importantes en materia de vivienda. Y yo no, con esto no estoy diciendo que es que lo único que haya encarecido el precio de la vivienda fue el Airbnb, no. Sin duda alguna, en Medellín se dejó de construir y eso ha encarecido mucho el precio, porque hay mucha demanda de apartamentos, de casas, y hay muy poquita oferta. Pero cuando usted ya tiene un mercado tensionado por un desbalance entre oferta y demanda, si usted en el poblado el 5% del total de todas las casas y apartamentos se convierte en vivienda turística, es imposible que el 5% no me esté marcando una tensión, no me esté marcando una variable importante a la hora de decir, esto me está subiendo todavía más la vaina y los arrendamientos.
0: Sí.
6: Entonces, estamos en esa tarea.
0: Y eso tiene un efecto, Andrés, que creo que hay que mencionarlo, es que porque la gente dice, no, es que eso pasa en el poblado. Entonces, acá hay que explicar, digamos, un panorama. Y es que cuando aumenta, digamos, el precio de la vivienda en el poblado, los habitantes tradicionales del poblado tendrán que irse, digamos, para Laureles o para Belén. Y eso aumenta el precio en Laureles y Belén. Entonces, esos habitantes de Laureles y Belén tendrán que irse para Robledo. Y los habitantes de Robledo tendrán que desplazarse para Santa... Digamos que se va yéndose, eso se va irradiando al resto de la ciudad. No es como un efecto puntual que se genere solamente una zona, sino que eso se va generando se va expandiendo en toda la ciudad. A propósito, el alcalde de Medellín, que es de su mismo movimiento, Federico Gutiérrez, puso dos trinos este fin de semana. En uno de ellos dijo lo siguiente: mi propósito de querer proteger la vivienda familiar en Medellín se ha convertido muy molesto para unos pocos. Mi propósito es uno solo, que nuestra gente en Medellín viva mejor. Defiendo la libre empresa, pero eso jamás se puede convertir en una excusa para que unos pocos se beneficien y la gran mayoría se afecte. La discusión debe ser pública, es lo que planteó el alcalde Federico Gutiérrez.
7: Concejal, también a propósito, ustedes ya tienen, digamos, un registro, unas cifras de cuántas viviendas en este momento en la ciudad de Medellín son usadas para renta corta. Sin embargo, hemos observado como ciudadanía múltiples denuncias en las que muchas veces en edificios residenciales donde viven personas se alquilan estos apartamentos y muchas veces se presentan molestias como el ruido, como casos de explotación y demás casos que son molestos para, por supuesto, para las familias que viven en estas zonas residenciales. Ese también es uno de los propósitos con esta regulación. ¿Qué datos ustedes han podido observar sobre eso?
6: Y es que tienes toda la razón. El asunto, por supuesto, como decía Sebas, del tema del crecimiento del valor de los arrendamientos es muy importante, porque eso es lo que encarece la ciudad al final. Si el suelo es caro, el arrendamiento es caro, y pues a la gente a veces se le olvida, pero es que una panadería paga arrendamiento, entonces el pan sube, la carnicería paga arrendamiento, la carne sube, el verdulero paga arrendamiento, la verdulería sube. Eso por un lado, pero también no se puede ignorar que la ciudad ha venido en un crecimiento de factores de convivencia que a nosotros también nos preocupan, y sobre todo en zonas residenciales, donde vive la gente de Medellín, que los temas de ruido, que los temas de convertir algunos apartamentos en zonas turísticas, en zonas, perdón, residenciales, como si se fuera el centro, una zona turística, y la gente tenga que aguantar. Definitivamente esa no puede ser la condición de habitar en Medellín. Nosotros queremos que haya turismo, pues por supuesto. ¿Por qué? Porque representa crecimiento económico, representa que haya plática para la gente de Medellín. Es un sector muy importante porque tiene una participación casi del 7% en el Producto Interno Bruto de la ciudad. Perfecto. Pero que crezca a donde a la ciudad le sirve, no donde le estorba a la gente de Medellín. Y nosotros no queremos de ninguna manera que los espacios residenciales donde habitan los ciudadanos de Medellín, donde viven las familias de Medellín, se conviertan en zonas de infierno para la gente. En términos de plata, porque vivir es muy costoso y se tienen que ir, y en términos de convivencia, porque aparece alguien que no los deja dormir, alguien que les genera incomodidad. Yo le decía justamente el viernes que estamos en esa discusión en el Consejo, a varios dueños de rentas cortas que fueron allá: miren, la vivienda turística es una actividad económica de alto impacto, y el que no lo entienda es porque no se alcanza a imaginar qué significa tener en la casa o en el apartamento del lado durante un año a 12 personas diferentes habitándolo. ¿Quién es? ¿Cómo se comporta? ¿De dónde viene? ¿A qué hora llega? Las zonas residenciales son tremendamente sensibles al vecino, demasiado sensibles. Algunos llamaron la atención y dijeron: qué pena, pues es que usted no se puede meter con la propiedad privada, que ustedes quieren decir qué hacer en cada apartamento, en cada casa, en cada metro cuadrado de Medellín. Y yo se les digo: hombre, dejen de intentar reducir una discusión tan importante como la vivienda y la tranquilidad de la gente de Medellín al absurdo. Dejen de intentar hacer esto. Nosotros no estamos diciendo qué tiene que hacer cada ciudadano de Medellín en cada metro cuadrado. Primero. Segundo, no es la primera vez que Medellín está intentando trabajar en esto. Ya llevamos 12 años. Qué pena que apenas se enteraran, pues evidentemente si vienen incumpliendo la ley, van a sacar la excusa de que nunca se enteraron. Lo que queremos hacer, sin ninguna duda, es organizar la ciudad, que el residente de Medellín se sienta tranquilo, que la gente de Medellín sienta que estamos pensando en ellos, que lo evidencie, para que efectivamente la gran apuesta de turismo y entretenimiento no es una apuesta que vaya en contra de la ciudad, porque cuando una apuesta económica va en contra de lo que los habitantes de su ciudad quieren, está destinada al fracaso.
0: Andrés, básicamente para los oyentes, entonces, digamos que la propuesta que en este momento se está trabajando es entonces que no se pueda dar esto en Baja Mixtura.
6: Mira, continuar con que efectivamente no se pueda Baja Mixtura, que ya venía así desde 2014. Para los oyentes, que no pueda haber renta corta, vivienda turística en los barrios residenciales de Medellín.
0: Baja Mixtura es barrio residencial, digamos el barrio típico.
6: Exactamente. Los que estaban en media mixtura, que es como esa transición entre los barrios típicos y las zonas donde están los almacenes y el comercio y las avenidas principales, los que estaban ahí, pues que puedan continuar para no afectar su actividad, pero que no se pueda hacer vivienda turística nueva, a menos de que sea alrededor de estaciones del metro, que es una cosa que estamos creando que se llama desarrollo orientado al transporte, que son como las nuevas centralidades futuras de la ciudad, como pasa en el mundo. Y queremos que se concentre toda la renta turística,
0: Andrés,
6: importante,
0: Andrés,
6: en la alta mixtura. Dime.
0: Sí, entonces, esa media mixtura es, digamos, algunas zonas, digamos, de Laureles, donde ya se va combinando como esa zona residencial como con la zona comercial. Ejemplo.
6: No necesariamente de Laureles, en toda la ciudad, desde okay. Popular, Santa Cruz, hasta Guayabal.
0: O sea, por ejemplo, en Buenos Aires, cerca de Ayacucho, podría ser.
6: Exacto, en Buenos Aires, cerca de Ayacucho, al lado de las estaciones del tranvía de Ayacucho,
0: okay,
6: por ejemplo.
0: Muy bien.
6: Allá se podría ejecutar la nueva, pero no ya metiéndonos, digamos, entonces hacia el centro en Bomboná, ¿cierto? Que estamos cerquita. Ahí ya no, porque eso ya termina siendo una zona en donde queremos proteger a el residente y queremos proteger la vida turística.
0: Muy bien.
6: Ahora sí, ¿cómo trasladar esto a donde nos interesa? Llevándolo a alta mixtura, que es donde está el comercio, que es donde están las zonas turísticas. Y mira, para los que están mintiendo diciendo que queremos acabar la vida turística, hoy en Medellín hay cerca de 9.000 registradas en el Registro Nacional de Turismo. Con las zonas que quedan habilitadas en alta mixtura y en la mediana mixtura, cerquita del metro, se pueden llegar a construir hasta 125.000 viviendas nuevas en Medellín. Dentro de esas, las que usted quiere, vivienda turística. Entonces, si te das cuenta,
0: sí,
6: es una circunstancia narrativa, están inventando, es un discurso, pero nosotros, que lo único que nos interesa es proteger a los habitantes de Medellín, si les digo un mensaje muy concreto, invéntense los discursos que quieran. Nosotros aquí estamos trabajando, es por la gente de Medellín, para proteger a la gente de Medellín.
0: Andrés, muchas gracias.
6: Con todo el gusto del mundo, un abrazo muy fuerte a todos los oyentes.
0: Es Andrés Tobón, concejal del Movimiento Creemos, pasando aquí por Tropicana 98.9.
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0: 5:43 minutos, una mujer fue capturada con uniformes de la policía, el ejército y EPM en Medellín. Trabajaba para el Clan del Golfo, según las autoridades, Norbey.
5: El operativo se llevó a cabo en el corregimiento de Santa Elena, oriente de Medellín. Allí la policía y la fiscalía, además del Gaula Metropolitano, capturaron a una mujer que, según la investigación, haría parte del Clan del Golfo, subestructura Jenner Morales. Según la Cuarta Brigada, la detenida tenía en su poder prendas de la fuerza pública como la policía y el ejército, además de uniformes de EPM y empresas contratistas de la misma. Al parecer, eran utilizados para facilitar el accionar delictivo de los integrantes del grupo. También se le incautaron varias armas de menor letalidad como un rifle, un revólver, dos pistolas traumáticas, 42 cartuchos traumáticos, 4 radios, un escáner de comunicaciones, un celular, un chaleco balístico e intendencia. La detenida también tenía otros elementos como binoculares y armas blancas como navajas, además de la placa de un carro. Finalmente, la mujer y los elementos incautados fueron dejados a disposición de la autoridad competente para su judicialización, además de buscar determinar en qué actividades concretas fueron utilizadas las prendas de la fuerza pública y la empresa de servicios públicos de la capital antioqueña.

0: 5:45. Esta música rica.
1: Recuerdos para todos, ¿no?
0: Sí. Tormenta, que va a estar el viernes en Antioquia.
1: ¿Este viernes?
0: Sí, señor.
1: No, ¿este viernes qué?
0: 2 de octubre.
1: 2 de octubre. Ajá.
0: 2 de octubre. Va a estar en el parque principal de Guatapé. Que recordemos que ya arrancaron las fiestas del Zócalo. Fiestas del Zócalo, el turismo y el embalse 2026. Y le digo pues que la cantidad de artistas que van a estar durante este fin de semana en Guatapé es bastante fuerte, bastante interesante. Incluso desde el jueves. El jueves va a estar el Charrito Negro, va a estar Daniel Calderón y los Gigantes del Vallenato. Y el viernes va a estar Tormenta. Antes de Fernando González, que también va a estar el próximo viernes allí. Le voy a ir contando durante la semana los artistas que van a llegar entonces a las fiestas del Zócalo. Pero pues es que para muchos ir a ver a Tormenta es un espectáculo. Porque evidentemente muchos de los artistas que van a ir pues tienen agenda común en Antioquia. Pero pues ya la artista bonaerense, argentina,
1: sí.
0: Bacano.
1: De 1952, Tormenta.
0: Ah, Donoto diría que está pichoncita.
1: Está jovencita, sí. Diría Donoto. Algo así, o pichoncita, como, sí. Como se dice por ahí algunos. Lo que sí veo que va a ser un fin de semana con mucho reporte de inmovilidad, porque ingresar a Guatapé en temporada normal es difícil.
0: Ah, imagínese. Incluso las fiestas en Guatapé no son en festivo justamente por eso. Porque ya tiene el municipio lleno en festivo, entonces no tiene ningún sentido hacerlo en festivo. Que el festivo es dentro de 15 días. O sea, no este fin de semana, sino el fin de semana de arriba.
1: Sí, sí.
0: De la raza. El viernes, Angelita, prepárese. Bueno, usted no tiene hijos, ¿cierto? No. El que tiene hijos es aquí, don Jair, porque empieza la semana de receso. El viernes.
1: Es correcto. Y le va a tocar un festivo.
0: Sí, claro, siempre les toca cerrando el festivo del 12 de octubre.
1: Qué vaca.
0: Ahí está, entonces. 5:48 en Tropicana.

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1: 48.
2: Colapsó un muro de una caseta comunal en la vereda Pascuitá de Ituango. Dos hombres murieron y uno más resultó herido en Orbey.
3: La emergencia se registró ayer en la tarde en el municipio de Ituango Norte de Antioquia, durante unas actividades comunitarias que estaba realizando la comunidad de la vereda Pascuitá. Y las víctimas fueron identificadas como Luis Andrés García y Jevinson Andrés Correa. Según el comandante de bomberos de esta población, Jairo Calle, la comunidad de la vereda le manifestó que estaba reunida en torno a la caseta comunal cuando una pared de esta sede colapsó, lo que generó pánico entre los campesinos. De inmediato, la comunidad reportó la emergencia a los bomberos, que se trasladaron al sitio con una camioneta de reacción rápida y la ambulancia del hospital local.
4: Quedaron atrapadas inicialmente 3 personas. La misma comunidad removió los escombros superficiales que quedaron atrapando a las personas, sacaron 2 personas heridas y una quedó muerta en el incidente.
3: El socorrista agregó que luego del rescate de los 2 heridos, uno falleció sin que pudiera llegar la ambulancia debido a lo alejada que está la vereda del área urbana de Ituango, mientras que el sobreviviente fue llevado al hospital con lesiones que no comprometen su vida. De manera preliminar, Edison Avilés, coordinador de la Oficina de Gestión del Riesgo de Ituango, explicó lo que pudo haber ocasionado la emergencia.
5: El muro se cayó, lo que nos dicen era que habían colocado un plástico para tapar algo sostenido del muro, el plástico se llenó de agua y eso hizo que el muro se diera. Entonces, eso es lo que nos dice la gente.
3: Por ahora, las autoridades están investigando lo que habría ocasionado la situación, mientras que la comunidad pasó de una jornada recreativa al luto por la muerte de 2 de sus habitantes.
2: 5:50. Mientras tanto, les contamos que la alcaldía de Medellín entregó 62 vehículos nuevos a la Policía Metropolitana. Carolina.
6: La Alcaldía de Medellín entregó un nuevo parque automotor a la Policía Nacional para fortalecer las labores de seguridad y mejorar la reacción en diferentes sectores de la ciudad. En total fueron entregados 50 motocicletas de alto desempeño, 11 vans especializadas y una unidad móvil para la protección de animales, con una inversión cerca a los 9.784 millones de pesos. Las motocicletas de entre 750 y 800 centímetros cúbicos serán utilizadas para patrullajes, reacción rápida y operaciones contra estructuras delictivas. Por su parte, las 11 vans estarán destinadas a operativos especiales, transporte de personas privadas de la libertad y acciones contra el crimen organizado. También se entregó una unidad móvil para atender casos de maltrato, rescate y protección de fauna silvestre y doméstica. El secretario de Seguridad y Convivencia de Medellín, Manuel Villa Mejía, destacó:
7: la fuerza pública tenga realmente más y mejores capacidades, y por eso nosotros estamos entregando hoy estos vehículos. Ustedes saben que crecimos los grupos de reacción motorizada para perseguir el delito del homicidio, el delito del atraco. Cuando llegamos había más o menos 30, 40 motos, hoy tenemos más de 240 motos exclusivamente dedicadas en las calles de la ciudad, con policía, con ejército, haciendo estos grupos de reacción. Y esto lo que nos implica es que ya los bandidos no van a ver a la policía en unas motos, incluso que tienen menor cilindraje que las de los mismos bandidos. Yo no quiero ver a los bandidos burlándose de las motos de los policías. Yo no quiero ver a los bandidos simplemente cometiendo un delito y arrancando a toda y perdiéndose a la policía. Yo quiero que la policía tenga los mejores equipamientos, las mejores motos, los mejores carros.
6: Con esta nueva inversión, la Administración Distrital reporta 62.573 millones de pesos destinados al fortalecimiento del parque automotor.
2: 5:52 Corantioquia prohibió el ingreso a todo tipo de actividades al cerro El Plateado de Salgar. La intención es recuperar esa reserva de páramo Norbey.
3: El Cerro Plateado es una reserva conocida por el bosque y el páramo, además de ser bastante utilizado por senderistas del departamento por su grado de dificultad, lo que ha sobrecargado el territorio, poniendo en riesgo la biodiversidad de la zona. Está ubicado a una altitud de 3.742 metros sobre el nivel del mar, en el área protegida Distrito de Manejo Integrado La Cuchilla Cerro Plateado Alto de San José. Precisamente por la importancia de este cerro, Corantioquia decidió restringir el ingreso para todo el público durante un año. Arbello Osorio, director general encargado de Corantioquia.
8: Imponemos esta restricción con el fin de garantizar el cuidado de los recursos naturales renovables que existen al interior de nuestras áreas protegidas. tiempo en el cual la corporación, conjuntamente con el municipio de Zacatecas, adelantará los estudios necesarios de capacidad de carga que permitan determinar cuáles serán las acciones que continuaremos implementando a fin de levantar esta restricción.
3: El funcionario recordó que no cumplir con las restricciones puede acarrear sanciones económicas y procesos legales por afectación a los recursos naturales.
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2: 5.54, don Jair, ¿cómo nos fue?
9: Don Sebastián, ¿nos fue cómo? ¿En qué sentido? La Selección Colombia bueno, de
2: la
9: mayores,
2: Selección Colombia, sí.
9: La Selección Colombia sub-20, las niñas que quedaron de terceras al ganarle por penaltis sí. A las de Italia, el partido quedó 1-1 y por punto del cobro penalti ganó Colombia. Y es tercera en el Mundial Femenino sub-20 que se disputaba en Polonia.
2: Maravilloso.
9: La de mayores,
2: no, pero es deuda.
9: No, pero es que es un proceso, terminó sí, igualando sí, claro. con México. Hay que reconocer que hay muchas caras nuevas en la Selección Colombia y apenas está arrancando otro proceso de Néstor Lorenzo con algunas caras nuevas sobre la selección. Le daban varilla a los comentaristas deportivos, le dieron varilla a la Selección Colombia. Yo lo veo de otra manera, es algo nuevo que va a empezar y es un proceso nuevo que arranca con otras caras para la Selección Colombia. Entonces la gente todavía extraña al James, el Juan Guillermo Cuadrado, el Falcao, pero...
2: Sí, ya no están.
9: Hay que esperar, pero hay que esperar.
2: Sí, señor.
9: Ese mismo sábado jugó el Deportivo Independiente Medellín, perdió 2-0 frente al Yuyú, el equipo del señor Char, Yu Junior de Barranquilla, Medellín 0, Junior 2, prácticamente... Casi todo el partido con un jugador menos el Deportivo Independiente Medellín. Lamentablemente no le alcanzó. Mañana vuelve a jugar el Medellín frente a Millonarios. Y el día sábado jugará el día miércoles, jugará el Atlético Nacional frente al Yu Junior de Barranquilla.
2: Okay, aquí,
9: en el Estadio
2: Atanasio. 8 de la noche, precioso horario.
9: 8 de la noche. Otra rápidamente, don Sebastián, el fútbol femenino ya tiene nueva campeona. Sí. Nueva, ¿no? Es la misma. El Deportivo Cali.
2: Repitió.
9: Tercer torneo consecutivo siendo las campeonas del fútbol femenino.
2: Ganándole
9: en
2: a Santa
9: Colombia,
2: Fe otra vez.
9: Ganándole a Santa Fe otra vez. Sí, señor. Sí. Se repite otra final del torneo anterior, pero vuelve a quedar campeón el Deportivo Cali.
2: Y hubo partido amistoso en el Atanasio.
9: Con el Chapecoense, sí. Se esperaba más gente.
2: Pero muy poquita. Las boletas, como no. Si fuera partido triple A.
9: Es que la más barata valía 40 mil.
2: Ah, no imagínese.
9: Entonces, eso tampoco ayuda. Pues,
2: es muy difícil porque ese es un partido para traer la familia, pues entonces imagínese Yair, la esposa y el niño, entonces ahí se van. Solamente en entradas, 200 mil pesos.
9: Sí, señor.
2: Para lo que usted coma, más el transporte y demás, eso no hay bolsillo.
9: Sí, eso
2: sube.
9: La gente esperaba que de pronto la boletería fuera un poco más económica para disfrutar del partido amistoso entre Atlético Nacional y el Chapecoense.
2: Bueno, muchas gracias, don Jair, muy amable.
9: Con gusto, don Sebas.
2: 5.56, aquí están las noticias de Medellín y de Antioquia.
10: 14 familias de 5 veredas quedaron afectadas por un vendaval que destechó y dañó enseres en Dabeiba.
2: Arranca hoy con los eventos la Semana del Clima y la Biodiversidad 2026.
10: Falleció este fin de semana el menor que había quedado herido en un colegio de Medellín el pasado 9 de septiembre.
2: Prosigue esta tarde la audiencia de medida de aseguramiento en contra del hermano de Daniel Quintero Calle, el señor Miguel Quintero Calle.
10: El presidente del Consejo de San Roque denunció que lo amenazaron mediante un panfleto y le ordenaron salir del pueblo.
2: La policía capturó a 2 delincuentes que hurtaron una cadena de oro en Envigado.
10: 5 policías fueron capturados por trabajar con un grupo ilegal que les pagaba hasta 4 millones de pesos mensuales para que los dejara vender estupefacientes en Medellín.
2: Un excomandante de policía de Río Negro fue enviado a la cárcel acusado de amenazar y desplazar a la familia del cantante Luis Alfonso.
10: A partir de hoy, la alcaldía de Medellín habilitará un paso peatonal que conectará la estación Acevedo del metro y la avenida Carabobo en medio de las obras del parque Primavera Norte.
2: En Andes hubo una balacera y 3 personas quedaron heridas, entre ellas un menor de 17 años.
10: Cerca de 36.000 personas se inscribieron para el examen de admisión a la Universidad de Antioquia, que se presentará a finales de octubre.
2: 5.57, estas fueron las noticias en alianza de Tropicana 98.9 y el servicio informativo de Caracol Radio.
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2: Fríos días, buenos días. Escuchas el cómo amaneció Medellín de Tropicana. Buenos días. Good morning por la mañana, un abrazo grande para todos, que el Señor les bendiga. Como siempre, les deseamos lo mejor de lo mejor en este nuevo día, en este nuevo amanecer. Un abrazo grande para todos. Hoy es lunes, claro, 28 de septiembre de este 2026. Ya vienen las noticias.

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1: Buenos días, good morning por la mañana, 6 de la mañana, 7 minutos, 6, 7 es el como amaneció Medellín de Tropicana.
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1: Pasado por agua. Y ¡ave María! ¡Qué forma de caer agua en este pueblo! Este fin de semana y esta mañana de lunes, pues, ha amanecido con mucha lluvia en gran parte de la ciudad de Medellín. ¿Querían agüita? Vea, ¡pum! Ahí le mandamos agüita, pues, para que después no van a quejar. ¿Sí o no? ¡Ah, sí! Bueno. 6 de la mañana, 8 minutos, don Tamayo, buenos días.
3: Don Jair.
1: Perdón, fríos días.
3: Buenos días.
1: ¿Cómo le fue en la avenida para acá?
3: No, bien, hay ¿sí? que conducir despacio, hay que tener la precaución, sí. Hay que salir con más tiempito. Yo desde que, anoche desde que nos acostamos estaba lloviendo, ¿no? De pronto amanece lloviendo, ajá. Entonces le toca unos 5 minuticos antesito la levantada, porque uno sabe pues que el camino se pone más complicado, sí. Que la lluviecita, que el taquito, que los charquitos que se han formado en la vía también.
1: Y los deslizamientos de tierra.
3: ¿Cómo le parece?
1: También se van poniendo al orden del día a esta hora, ¿cierto? Oíste, Tama, vos que manejas motos, te hago una pregunta. Vos que...
3: Sí, señor.
1: Oíste, esas motos de ahora es que traen unos frenos mejores que las de antes.
3: Sí, señor, ya están regulados, obviamente, la presencia de los ABS, que ya es obligatorio precisamente para todos los vehículos. Y en este caso, pues, las motos ya tienen que venir.
4: Ya, entonces, ¿por qué no frenan?
1: Pues,
4: hay unos que se siguen derecho, Jair Andrés.
1: Donoto, buenos días.
4: Buenos días.
3: Días. Amaneció bien.
1: Amaneció bien.
5: Amaneció
1: una
5: bien.
1: Belleza bien. Esta emisora. Donoto, amaneció bien.
4: Ave María, hombre, ajá. bien mojado. Qué cosa tan impresionante, hombre.
1: ¿Te mojaste?
3: Sí. ¿Se mojó?
4: Sí, señor.
3: A esa rúa no veía toda mojada, vea.
4: No, pero un poquito nomás.
3: Sacuda eso.
1: No jodas.
3: No, puede ser.
1: Levantó un olorcito como aguardado de una semana, ¿sí?
3: Ahí está estilando agua eso ahí, vea.
1: ¿Cómo le parece? Cuando usted guarda unos calzoncillos húmedos, uno dice, ¿pero qué es esto, por Dios? Así huele o no. ¿Cierto?
4: ¿Qué va a pensar la gente? Que usted me huelió los calzoncillos ahora.
1: No,
4: hombre.
1: Nadie pensó. Hágame un favor, don Otto. Salúdeme a lo más lindo que tenemos aquí.
5: ¡Oli!
1: No.
4: Esta sí es convencida, man.
1: Bueno, eso es otro de lo más lindo que tenemos aquí.
4: No, lo más lindo que tenemos aquí se llama Ángela María Orrego Restrepo y fue puerca. Hay que decirle Restrepo porque no, ella no
3: se enoja claro. Porque
1: pero no se enoja ella, la mamá.
5: Blanquita.
4: Blanquita.
3: Uh-huh. Mismo brinca.
4: Ángela María Orrego Restrepo, ¿cómo amaneció lo más lindo que tiene? ¿Cómo amaneció Medellín, mija?
5: Don Otto, buenos días. Tamayito, buenos días. Yes. Monito, buenos días. Hermosura, mi Charlie. Charlie, ¿cómo amaneció, mi amor? Y buenos días para todos nuestros oyentes. Les deseamos una semana maravillosa. Y gracias a Dios por la lluvia que está cayendo, que aunque moja a algunos, pero estoy segura que todos le estamos dando gracias a Dios, porque veníamos con una temporada muy seca y dicen que se viene una temporada muy seca, así que hay que disfrutar y agradecer la lluvia.
3: Claro.
4: And she nice.
6: Pero sí dice uno, cuando amanece el día así, ¿a qué se levanta uno, padre?
5: Pues a trabajar.
6: No, un día de estos debería dar incapacidad inmediata, y más si el lunes. No, si el lunes no vaya a trabajar, dé la vuelta para el otro lado.
1: ¿En serio?
6: No, esto es un crimen, Jair.
1: ¿Te parece?
6: Ay, sí. No, salir de la casa, es que antes no me tuerció, ¿no? Uno viene acobijadito, bien calorosito, salir a bañarse y después otra vez a bañarse.
3: Ah, sí, es bañada doble, eso es bañada doble.
6: Ay, y lunes. Ay.
1: Bueno, también nos acabamos de dar cuenta que Charlie amaneció bien. Llegó y está bien, ¿la viste? Sí. Y sabemos que hoy es lunes.
4: Ya vio.
1: Que hoy es lunes.
4: Ahí me empieza a despelucarse todo buen vago, a decir que qué pereza, cuando qué bendición es que nos podamos levantar, poner las patas en el triste piso y fue puerca y saber que estamos aquí todavía, ¿no es cierto?
3: ¿Cómo le pareció? Entonces, ¿cuántos ni amanecerían?
4: ¿Cómo le parece a usted?
3: Que tenían planes para hoy, para toda esta vaina, estaban dejando para después alguna cosa.
4: Y ya no tuvieron después.
3: Así es.
4: O el después les llegó bien enfermo, bien limitados, que no pueden, que me encorvé y no me muevo, que una cosa y que la otra. Es las realidades. Uno cree que eso es mentiras, pero son las realidades de todo mundo. Ancina, que si voté, amaneció y amaneció bueno. ¿Qué cuento de que está lloviendo? ¿Qué cuento de que frío? ¿Qué cuento de que nos vamos a mojar? No, señor. Cójase de fundillo con las dos manos y agarre la vida con harta injundia para que todo lo que tiene planeado le salga por donde es. Amén.
6: No, amén. Está bien, no, sí. Amén. Consejo, no, si es una amenaza, si con es un amén, regaño.
4: Ay, no. Ave María. Pero para el regaño, pues que esto no les puede decir nada, hombre. Ningún regaño, no. Es un consejo.
3: Un consejito nada más.
1: Sí, sí, no, y lo tomamos como eso, pues.
6: Sí.
1: Porque pues esa cantaleteadera, pues. Pero imagínate uno bregándose a montar al bus a esta hora y escucha a este señor con esa legada.
6: Uno buscando el pasaje y no pudiéndolo encontrar y escuchando a un otro.
1: Uno mojándose las jíqueras en la moto y este con esa cantaleta.
6: Ay. Sí, porque uno se moja hasta las jíqueras.
1: Ah, usted tiene jíqueras. ¿Sí?
6: Sigamos con el evocio.
1: Buenos días.
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1: Saludos para Isabel, para Jimmy, para Francisco Luis Herrera, para el Elefant Rose. Fríos días.
6: Ay, sí.
1: Don Gildardo, ¿qué dice Gildardo? Los dueños que hacían algo con Gildardo. Gildardo, buenos días.
7: Tropicana, buenos días. Cordial saludo, un abrazo gigante. Good morning por la mañana. De ahí de las casas, Tamayo.
1: Bueno.
7: El viejo Tama, de nuevo en Tropicana.
3: Gracias.
7: Sabroso, mi hermano. Un abrazo gigante para Caballo. Para todos los que hacen parte de este maravilloso grupo que nos hacen sabrosear y nos tienen toda la. Toda la información, ayer, en como si fuera diciembre, me la gocé todo el día. Estuve pegándole duro a la masa desde muy, pero muy temprano, desde las 3:45 de la mañana. ¿Y saben qué? Llovió, pero de una forma impresionante, pero muy rico, refrescó. Un abrazo gigante para todos.
1: Un abrazo, Gildardo. Un saludo para Paulita, para Diego Grisales, para Miriam, para Nelson desde Sonsón, Néstor Maldonado, Jacqueline en Copacabana también, Andrés Acevedo Álvarez, Henry Celis con los buenos días, Tatiana, buenos días, Maricel, buenos días, John Jairito, buenos días. Vamos pasando a lista a los oyentes del Cómo Amaneció Medellín de Tropicana y por supuesto que claro que vamos con un devocio.
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1: Hay devocional, obvio, amor, claro que sí, amor, como siempre hay un devocional y... Arrancamos este bonito devocional como es habitual para nosotros, agradeciéndole a Papito Dios por las cosas lindas que nos da día tras día, porque hay tan poco que pedir y tanto, tanto que agradecer. Gracias, Padre Celestial, por esta nueva mañana, por este nuevo comenzar. Pedirte como siempre que nos enseñes a reconocer las cosas maravillosas que a cada uno de nosotros nos pasan y que tenemos y que en algunas ocasiones, pues, se nos olvida y no la recordamos y no la sabemos reconocer en algunas ocasiones. Este devocional, como siempre, este lunes, véalo como esa oportunidad que muchos de nosotros necesitamos, no simplemente para salir a quejarse que por el agua, que por el frío, que por el aguacero. No, salga también hoy a disfrutar de este lunes, que lo veamos como esa oportunidad que en muchas ocasiones hemos estado esperando, ¿sí o no? Aprendamos a verlo así, aprendamos a recibir las cosas de la mejor manera. Claro, cae agüita, necesitamos que caiga agüita. Obvio, claro que sí, pero no falta el que está renegando ya porque, está lloviendo, nada, que me voy a mojar, nada, si impermeable no me sirve, nada, esos tacos en Medellín, nada, por todo reniegan. No, hoy los queremos invitar a que dejen de renegar un poquito, deje eso a un lado, haga a un lado el estarse quejando por cosas, por situaciones sin sentido y demás, de verdad, ¿sí o no? Este devocional lo queremos dedicar hoy, sí, por aquellas personas que son unos guerreros, que la siguen dando toda día tras día, que siguen aprovechando el momento de la mejor manera, que siguen estando entregando todo por su familia, por sus hijos, por ellos mismos, aquellos que no se dejan vencer a pesar de la adversidad. Sí, este mensaje va para usted, mamá. Este mensaje va para usted, papá. Qué bonito. Para usted, abuelita, abuelo, tía, tío. Que a pesar de los problemas, los dolores, las dificultades, siguen ahí, al frente de la responsabilidad para seguir brindando lo mejor a esas generaciones que van llegando, ¿cierto? Hoy que sea un día para agradecer a aquellas personas que de una u otra manera han estado al lado de nosotros para lograr muchos objetivos, que es como lo más importante. A veces se nos olvida y solamente vemos ya el logro arriba, pero no sabemos el recorrido ni el camino que ha tenido esa persona para poder llegar allá y saber que ha estado al lado de esta persona una mamá o un papá o una abuela o un abuelo o una tía, que han estado ahí pendientes del proceso de esta persona, estar pendiente de ellos a la hora del desayuno, del almuerzo, de organizar todo para que esta persona se pueda ir a trabajar. Somos unos bendecidos poder contar con unos ángeles en esta tierra que nos ayudan a seguir creciendo a lo largo de nuestra existencia. Y hay un complemento para el devocional en esta mañana, nos lo va a regalar Angelita en el Cómo Amaneció Medellín de Tropicana.
5: Vamos a agradecerle a esas personas que no se rinden a pesar de las dificultades, a esas personas que lo dan todo por sus seres queridos, por su familia, que lo dan todo por aquellos que son importantes. Y ustedes saben que todos tenemos dificultades, o sea, no significa que porque uno tenga un problema para los demás sea sencilla la vida. Seguramente papá y mamá nos han demostrado que en medio de las adversidades, que en medio incluso de la escasez, siempre hay

0: Están enfermas, porque están cansadas, porque están tristes, y aún así se levantan con la mejor actitud a dejarte listo el desayuno, a mirar qué te hace falta para que puedas salir de la casa con todo lo necesario para enfrentar la jornada. ¿Cuántas veces ellas lloran en silencio para no preocuparnos? ¿Cuántas veces algunos de ellos incluso han dejado de comer algo, de disfrutar algo, de cumplir un sueño personal por ayudarnos a cumplir un sueño a nosotros, a sus hijos, a sus nietos? Entonces hoy, qué bueno que si tú tienes todavía viva a esa abuela, a ese abuelito, a esa mamá, a ese papá, que puedas acercarte y decirles, hey, yo veo tu esfuerzo. Aunque a veces no te lo manifieste, aunque a veces ni siquiera te dé las gracias por lo que haces por mí, hoy te quiero decir gracias, mamá. Gracias, papá, gracias, abuelo, gracias, esposa, gracias, esposo, porque gracias a Dios tenemos a nuestro lado personas maravillosas. Hoy piensa en esa persona que hace más fácil tu vida, en esa persona que te tiene impecable la casa y que llegas después de una jornada larga y te puedes sentar tranquilo a disfrutar de tu ropa limpia, de una comida caliente, de un baño impecable, de una cama reluciente, y que no tienes que llegar después de una jornada larga a hacerlo. Pocas veces tal vez le damos las gracias y reconocemos lo valiosas que son esas personas en nuestra vida, pero el día que nos faltan nos damos cuenta que al lado de ellos lo teníamos todo, que teníamos un apoyo incondicional. Así que hoy la invitación a través de Tropicana es que podamos reconocer el valor y la grandeza de aquellos que hacen nuestra vida mucho más linda, mucho más amable, y espero que de una u otra manera se lo hagas saber y que le digas que tu vida es especial, es maravillosa y es más llevadera porque le tienes a su lado, porque lo tienes a tu lado, y que le puedas decir hoy a través de un gesto, un abrazo, una carta, un mensaje, una llamada, cuánto le amas y cuánto valoras su presencia en tu vida. No esperes a un cumpleaños, no esperes a una fecha especial, o incluso no esperes a tenerse lo que decir cuando ya no te puedan escuchar. Valóralos hoy, disfrútalos hoy y agradécele a Dios y agradécele a esa persona que tienes a tu lado, ángeles maravillosos que te hacen sentir feliz, amado y cuidado. Feliz día y feliz semana para todos. Se los desea Tropicana, la más bacana.
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0: Buenos días. Es el cómo amaneció Medellín de Tropicana. Qué bonito devocional para iniciar la mañana, ¿eh?
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0: Y obvio, siempre traemos complemento para ese devocional, ¿sí o no, Don Otto?
2: Ancina es, sí, señor. Y nos gusta hacerlo a punta de verso, a punta de tropa, como nos gusta en Medellín, como nos gusta en Antioquia. Y nos lo trae Caballo a Tropicana.
3: 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También nos cae la lluvia que aumenta su valor. El clima se nos refresca y el planeta descansa. Y así como el día a día va aumentando la confianza. Si tienes a tu

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2: Tenemos las 6 de la mañana 25, es momento de las noticias, de saber cómo amaneció la ciudad de Medellín, el departamento de Antioquia, Colombia y el mundo en Tropicana.
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4: Autoridades confirmaron muerte del menor que dejó herido en colegio, el joven que quedó herido en un colegio de Medellín el pasado 9 de septiembre. El adolescente de 17 años duró 16 días hospitalizado luego de que se autolesionara en la cabeza con un arma traumática después de que ingresara a la fuerza al colegio en Caicedo.
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5: Una mujer fue capturada con uniformes de EPM, oiga, y prendas de la policía y además del ejército también. Según el ejército, pues esta mujer haría parte del Clan del Golfo y las prendas serán utilizadas para facilitar el accionar delictivo del grupo delincuencial.
6: Ay, ay, ay,
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4: 5 policías fueron capturados en Medellín por presunta corrupción. Según la alcaldía, los uniformados adscritos a la estación de policía de Manrique, 12 de Octubre y Bello, recibían entre 3 y 4 millones mensuales para permitir a la oficina cometer actividades delictivas.
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5: 14 familias en 5 veredas reportaron daños tras intenso vendaval en Dabeiba, Antioquia. La alcaldía está atendiendo a las familias que reportaron daños en techos y en seres también en las veredas Palmichales, Toro, El Rodeo, Atado, Llano Grande y Chimiado.
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4: En Briseño, el ejército halló explosivos de las disidencias mezclados con fibra de vidrio y ácidos. El depósito fue del Frente 36, pero luego pasó a custodia del Frente Quinto al mando del ex cabecilla alias Primo Gay, hoy comandante de una de las estructuras del Clan del Golfo en Anorí.
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5: Oiga, a los senderistas, a los viajeros, para proteger la biodiversidad se restringió el ingreso durante un año a Cerro Plateado, allá en Salgar. Las autoridades deberán prohibir todo el ingreso de turismo y recreación mientras la entidad ambiental adelanta los estudios de recuperación. No estaban volviendo nada.
6: No, friquis, qué
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4: Gerente del Hospital de Caldas es investigado por presuntas irregularidades en 2,000 millones de pesos. Según el ente de control, hay presuntas irregularidades en procesos contractuales como la compra de equipos tecnológicos sin tener el personal capacitado para el manejo, por lo que están sin financiamiento.
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5: A la cárcel el ex jefe de la policía de Río Negro que habría amenazado a la familia de Luis Alfonso, el señorazo. Según la fiscalía, pues en el 2023, el exteniente y 3 hombres más dispararon contra la casa del artista de música popular en la vereda Las Cuchillas de esa población del oriente de Antioquia.
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4: Lancha con turistas se volcó en Santa Marta. Los pasajeros terminaron en el mar después de que la embarcación perdiera estabilidad entre Inca y El Rodadero. Otras lanchas acudieron al lugar y ayudaron a sacar a los turistas que llevaban chalecos salvavidas, pero dicen las autoridades que ya se les había advertido de no ingresar, de no hacer ese recorrido debido a las condiciones marítimas que, según confirmó el DIMAR, había sido ya entonces advertidas previamente de que podría ocurrir una tragedia. Pues por fortuna no hubo ni personas fallecidas ni heridas, solo pérdidas materiales.
2: Pues, pero ¿quién controla eso? O sea, ya estaban advertidos, pero igual.
5: Arrancaron
2: como un berraco. A mí me da miedo. Yo he ido varias veces allá, pero últimamente me da miedo porque la verdad sí le echan más gente de lo normal.
5: Sí.
2: Pero se le pregunta, dice, ¿y con cuánto? No, ellos pueden con mamá, dale tranquilo que eso va con mamá. Y vea los dolorcitos de cabeza.
5: Rapa ya, estrechense un poquitico.
2: Ahí caben 5. Kyler Aspa 5, dicen algunos.
7: Antes, mientras más pese, menos nos mueve la lancha al mar. Muchas veces dicen eso.
5: Uy, no.
2: Bendito.
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5: Las 6 de la mañana, 29 minutos. En las últimas horas se conoció de un hecho de intolerancia con desenlace fatal en el barrio Santo Domingo Sabio. Una riña dejó un hombre muerto y a su agresor a disposición de la justicia tras entregarse voluntariamente.
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4: Las autoridades de tránsito y organismos de socorro de Antioquia atendieron un grave siniestro vial registrado en la vía Santa Fe de Antioquia, Bolombolo. La emergencia que dejó como saldo fatal la pérdida de una vida y varias personas lesionadas.
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5: En operativo fue dado de baja alias Robinson Gutiérrez, vinculado al financiamiento del crimen de Miguel Uribe. Esta operación se desarrolló en Tello Huila y dejó además 3 capturados. Su presunta participación en el asesinato de Miguel Uribe Turbay habría estado relacionada con la logística de financiación.
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4: Este fin de semana se presentaron varios accidentes de tránsito en la ciudad de Medellín. Entre ellos, pues ocurrió en el que uno, el ayer domingo en la madrugada, ayer 27 de septiembre, donde un joven de 21 años murió tras ser chocado por 2 carros en la autopista norte. Las autoridades buscan a uno de los vehículos que huyó del lugar. Y el otro siniestro se presentó en la tarde del sábado 26 de septiembre, donde un policía perdió la vida en su motocicleta al estrellarse con un carro. Esto ocurrió en el deprimido de la Plaza Minorista. El hecho se habría presentado hacia la 1:44 de la tarde y tuvo la vía cerrada aproximadamente 1 hora y 20 minutos, lo que impactó pues fuertemente la movilidad en el sector.
2: La pregunta es, ¿han manejado carro o moto después de las 8:30, 9:10 de la noche en Medellín?
5: Uh-huh.
2: El exceso de velocidad que se ve marcado en las vías cuando no hay trancón.
6: Ay, ay, ay.
2: O esos 10:11 de la noche de Onoto, eso, esa avenida regional o la autopista norte. Y a ver, al que más sangre le saque a eso.
6: No puede ser, qué susto.
2: No se salva ninguno. Ay, ninguno. Okay. Carros grandes, pequeños, motos, todos. El exceso de velocidad y la manera de manejar en las horas de la noche en Medellín. Oh, qué peligro.
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5: En la madrugada de ayer domingo se registró un trágico hecho de violencia en Itagüí, donde Peluca, un hombre de 28 años, fue asesinado de una puñalada en la clavícula y su agresor fue capturado.
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4: 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Emergencia por fuga de gas en el parque de Sabaneta causó la evacuación de locales. Las autoridades atendieron el incidente en la zona comercial del municipio.
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5: Un fuerte aguacero en Santa Marta provocó inundaciones, afectó la movilidad y generó alertas por crecientes súbitas en los ríos Manzanares, Bonda y Gaira. Después de 20 días sin lluvias en la ciudad, eso está vuelto un...
6: ¡caquero!
5: Pero del todo.
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4: Y este fin de semana, pues, muchos eventos deportivos, mucho fútbol, Jair, de las casas, entre ellos, pues, el partido que se llevó a cabo entre Atlético Nacional y el Chapecoense, que se hicieron regalos mutuamente,
5: sí,
4: pues, para confirmar la hermandad que hay entre los dos equipos.
2: ¿Sabes qué? El lado, ¿cómo llamarlo, hombre? Que esperaban más gente.
5: Ah, sí.
2: Muy vacío el estadio, había
6: poquita
2: gente. Algunos dicen que el tema de la boletería... un poco costoso, porque la más barata varía 40, pero en términos generales, bien, la atención que le hace Nacional a Chapecoense en la ciudad de Medellín es una hermandad que va a quedar para la historia. Es lo que hay que recalcar en este partido del día sábado. El día sábado también con mucho fútbol. A primera hora jugaron las niñas de la Selección Colombia, la sub-20, empataron frente a Italia, pero desde el cobro de los 12 pasos ganó Colombia y se coronó en el tercer lugar.
5: Bien.
2: Quedó de tercero.
7: Muy bien.
2: Mundial sub-20 disputado en Polonia, Colombia tercero. La final disputada el día de ayer, perdieron las de Corea del Norte frente a España. Ah. Eso sí, desde los 12 pasos. Corea del Norte no perdió ni un partido en ese mundial y no recibió ningún gol, pero no terminó campeón.
5: Esas eran las que nos habían ganado a nosotros.
2: La que le ganó a Colombia,
7: ganó 3-0.
5: ¿Cómo le parece?
2: Ayer jugaron frente a España y perdieron desde el cobro de los 12 pasos.
5: Ah, sí.
2: Entonces, las vigentes campeonas ahora son las españolas. Entonces uno dice, algo bueno está haciendo España, porque quedó campeón de la selección mayor de fútbol en el Mundial,
5: sí.
2: España. Y ahora queda campeona España en el Mundial Femenino Sub-20.
5: Muy bien.
2: Bueno, ¿vieron el partido de Colombia ayer?
6: Ay,
2: ¿El
6: sí.
2: sábado lo vieron?
5: El sábado.
2: ¿El de la mayores?
6: Sí.
2: ¿Cómo viste el partido, Charlie?
8: Ay, ahí me gustó, maldito. Buenas sí. cosas bien hechas.
2: ¿Pero se está hablando de fútbol como tal o de jugadores?
8: Ay, de todo, sí. Incluyendo todo, sí.
2: Ok. Bueno, eso no dicen algunos periodistas deportivos. Que, lo volvieron.
5: En serio, no, cogieron.
2: Hombre, es un partido de preparación. Es el primero. Viene renovación de jugadores.
9: Es que nos quedamos preparándonos, Jair Andrés. Ah, nos quedamos en los aliños de mano.
2: No, pero.
7: No.
5: Dales paciencia a los niños.
7: Ya no está James, no está Cuadrado, no está Quintero.
9: Esos
7: hueones
9: ya están casi que saliendo y no son capaz de ganarse en un amigable, hombre.
5: Un amistoso.
2: Terminó empatado frente a México.
8: Imagínese. Órale.
2: Cierto. Bueno, el día sábado también jugó el Medellín. Perdió de visitante 2-0 frente al Junior de Barranquilla. Junior 2, Medellín 0. Este Juan Fernando Quintero sigue lesionado, ¿cierto?
8: Hay que pensar.
7: Preocupante porque, pues, él cuando se lesiona no es que recupere muy rápido.
9: O sea, que le pasó la misma que a Falcao.
7: Falcao.
2: Sí, podemos decir que sí, pero esperemos que pueda estar bien para mañana. Mañana tiene partido Medellín frente al Millonario. Van a hacer la presentación de Cha-Cha-Cha Martínez.
8: Sí.
2: Cha-Cha-Cha, Charlie. ¿Sí o no? Después de 6 años de no jugar profesional, vuelve Cha-Cha-Cha Martínez y lo van a presentar mañana en el estadio Atanasio Girardot antes del encuentro entre Deportivo Independiente Medellín y el Millonarios.
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2: Dicen por acá los que saben de fútbol que Quinterito un mes de baja.
9: ¿Qué?
2: Por los lados del Medellín y por los lados del Nacional, el Chicho Arango, ya se queda este resto de años sin poder jugar con el Atlético Nacional.
8: Ay, qué pico.
2: 6:36, recuerden el pico y placa para el día de hoy, los carros particulares. Placas terminadas en 5 y en 8, las motos de 2 y 4 tiempos. Placas iniciadas en 5 y 8 y los taxis, las placas terminadas en número 1. ¡Buenos días! Es el Cómo Amaneció Medellín de Tropicana con Caballo, Tamayo, Charlie, Donoto, Angelita y quien les habla, don Jair de las Casas. Fríos días en Tropicana.
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0: Si tiene por ahí reporte de movilidad y lo quiere compartir hasta ahora en el Cómo Amaneció Medellín de Tropicana, ¿dónde lo puede hacer enviar, Don Otto?
1: Sí, señor, nos lo puede hacer llegar. Cualquier reporte de movilidad, accidentes de tránsito, ¿no es cierto? Las vías que están más o menos mejorando a pesar de la lluvia y todo eso nos lo cuenta y nos lo reporta a través del TropiWhatsApp, que es el 301-74-22-989. Se lo retiño, 301-74-22-989.
0: 6:40, vienen las noticias, viene la información en el Cómo Amaneció Medellín de Tropicana con
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3: Escuchas Tropicana, la más bacana 98.9, son las 6:42, es momento del desarrollo de las noticias. Las autoridades confirmaron que el pasado viernes 25 de septiembre murió el menor que había quedado herido luego de una situación que continúa en investigación dentro del Colegio Gabriel García Márquez del Oriente de Medellín. El hecho ocurrió el 9 de septiembre. El menor había ingresado al colegio saltando un muro, portando un arma de compresión y presuntamente con la intención de agredir al personal educativo, puntualmente a una profesora con la que dicen pues tenía algunos inconvenientes. Allí varios estudiantes trataron de desarmarlo y él se autolesionó en la cabeza, lo dejó gravemente herido. Desde ese momento su pronóstico fue reservado hasta que el viernes se confirmó su deceso. Cabe recordar que el pasado 9 de septiembre la Secretaría de Educación de la ciudad indicó que el menor estaba inmerso en un proceso de acompañamiento de las autoridades académicas y desde hacía varios días estaba recibiendo clases virtuales. Por el momento ninguna autoridad se ha referido a este hecho que generó consternación en su momento.
1: Bendito.
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5: Las 6:42. Oiga, en las últimas horas se conoció de un hecho de intolerancia con un desenlace fatal en el nororiente de la ciudad de Medellín. El sector El Cubo, allí en el barrio Santo Domingo Sabio, donde una riña al interior de una vivienda dejó como saldo un hombre muerto y a su agresor a disposición de la justicia tras entregarse voluntariamente. Según las versiones extraoficiales, el incidente se registró alrededor de las 4:30 de la madrugada, cuando los dos hombres se encontraban departiendo y consumiendo bebidas embriagantes, y allí fue que pues, se desató un fuerte altercado. Durante la riña, uno de los sujetos atacó al otro con un arma corto punzante, propinándole una herida mortal en el pecho. El occiso, un hombre de 44 años oriundo de Buenaventura, quedó tendido sin signos vitales sobre un colchón al interior de la vivienda. Minutos después del crimen, el presunto homicida, un hombre de 38 años de edad y también natural de Buenaventura, llegó por sus propios medios a las instalaciones de la policía, ahí para confesar el ataque y relatar lo sucedido a los uniformados. El ciudadano fue capturado de inmediato y puesto a disposición de la Fiscalía General de la Nación para iniciar su proceso de judicialización por el delito de homicidio, mientras las autoridades de criminalística se desplazaron al lugar de los hechos para realizar la respectiva inspección técnica del cadáver.
1: ¿Qué pasaría? Bendito, ¿qué sería eso? Ya no nos aguantamos nada, insistimos que se nos corrió el champú del todo, hermano. No, qué sí, tristeza, hermano. Bendito.
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3: La Policía Metropolitana adelantó un operativo contra un grupo ilegal denominado La Oficina en la ciudad de Medellín. La red de corrupción tendría a su servicio a varios policías que fueron capturados junto a 4 civiles, entre ellos un cabecilla. El secretario de Seguridad de Medellín, Manuel Villa, pues mencionó que los policías estarían recibiendo entre 3 y 4 millones de pesos mensuales para omitir su obligación de evitar las acciones criminales como la venta de estupefacientes. Los policías estaban adscritos a la estación de Manrique, 12 de octubre y Bello, y uno a la Dirección de Educación Policial de la Policía Nacional, la Caray. El operativo se realizó en el 12 de octubre, entre ellos el sector El Polvorín, donde gracias a la denuncia de la comunidad se logró identificar a las personas capturadas que están señaladas de los presuntos delitos de cohecho propio, cohecho por dar u ofrecer y también el concierto para delinquir. Mencionó también el secretario de Seguridad de la ciudad que se les incautó 4 armas de fuego, medios eficaces para cometer conductas delictivas, 70 cartuchos de diferentes calibres, además 20 millones de pesos en efectivo, producto de la distribución y la comercialización, un equipo de cómputo, 7 equipos de telefonía móvil que son importantes en el desarrollo de la investigación criminal. Alias el Gordo Cabecilla, capturado en el operativo, llevaría unos 15 años de trayectoria criminal en el grupo Cotranal, menciona aquí la noticia. 5 policías entonces fueron capturados en Medellín por corrupción, hechos de corrupción. Estarían recibiendo entre 3 y 4 millones de pesos para dejar delinquir a la oficina.
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5: Pues por ese mismo lado le cuento que un juez envió a la cárcel al exteniente de la policía, Vladimir Alberto Londoño Londoño, por el presunto delito de desplazamiento forzado agravado. Las víctimas serían 2 familias y una de ellas es la familia del cantante Luis Alfonso, el señorazo. Sí, señor. Según el recuento de la fiscalía durante la audiencia de imputación de cargos, Londoño, quien para la época de los hechos, es decir, en el 2023, era el comandante de la policía de Río Negro, llegó poco después de la medianoche con otros 3 hombres en una moto hasta la vereda Las Cuchillas y allí dispararon en repetidas ocasiones contra el portón de la entrada de la finca del artista. Y pues en la que en ese momento estaban la esposa y sus hijos menores de edad, además de la familia del mayordomo. Entre los agresores fue plenamente identificado Vladimir Alberto Londoño Londoño, para la época de los hechos, 29 de mayo de 2023, teniente de la Policía Nacional, dijo el fiscal. Luego, el ex policía pues habría intimidado al artista y a la familia para que desistieran de imponer la denuncia, para que fueran allá y retiraran la denuncia contra el uniformado, por lo que las amenazas se incrementaron. Incluso las intimidaciones eran de muerte. También realizaría vigilancia en la casa de las víctimas. Los mensajes constituyeron tales expresiones como: se tienen que ir todos de la vereda, tienen 24 horas, ya les dijimos que se fueran de la vereda y la próxima no es plomo en la puerta, sino en la cabeza.
6: Ay, zombie.
5: O quitan la denuncia o bala, es lo que les va a sobrar a todos. Cierro comillas. Ante las expresiones y la presión de las 2 familias, la del artista Luis Alfonso y la del mayordomo, se tuvieron que desplazar a Copacabana, donde debido a las amenazas tuvieron que implementar medidas de seguridad como carros blindados. Los menores pues sufrieron afectaciones psicológicas por esta situación, agregó la fiscalía. El exoficial no aceptó los cargos imputados por la dirección especializada contra las violaciones a los derechos humanos y, pese a ello, un juez ordenó detención en centro carcelario.
6: Bendito.
0: Pero ¿por qué hacía esto? ¿Por qué hizo esto el policía? No entiendo.
6: ¿Ganas de plata, Gerard? No sé.
0: No sé, pero ¿cuál es el motivo? O sea, ¿cuál es la razón para que un tipo de esto salga así a amenazar a una familia?
5: Y a desplazarlos.
0: Desplazarlos, por eso.
6: No puede decir.
0: Aunque él no aceptó los cargos.
6: No, es que ¿para qué fue perra? Les preguntan, hombre.
5: No, entonces es el proceso.
6: Pero son fascinerosos, sinvergüenzas.
7: Presunción de inocencia.
6: No, pero es que da piedra, mija bendita, que le anden preguntando a los fascinerosos que sí están de acuerdo. Hombre, ya los agarraron, tienen todas las pruebas en contra de ellos. ¿Para qué le preguntan huevonadas, hombre? Para la guandoca. Además, en las últimas noticias que escuchamos, policías, gente que nos debía estar cuidando, pero no aquí en contra de nosotros. Tienen el doble de culpa, porque por su posición de policía, si fue puerca, merecen el doble de castigo. Ahí tienen. Para los que creen que es que nosotros estamos solamente, no le peguen a los policías, la autoridad hay que respetarla. No, señor, pero es que el policía que se porta mal, hay que castigarlo, y castigarlo en el doble. Porque es que cuando uno le hablan de policía, uno confía, ¿no es cierto?
5: Busca que sea la persona que lo está cuidando a uno, a la que uno debe acudir precisamente para cuando sucedan este tipo de situaciones. Y pues bueno, terminan manchando la institución, que obviamente pues ha tenido bastantes dificultades. Exacto. Precisamente en esas cuestiones y no colabora.
6: No colabora. Y les preguntan y dicen, no fui. No, como morrila, hermano, no, así no le juego, hermano. Castigo y no poquito. Le dije yo al
5: tranquilo, don
0: Omar. Y lo otro ahí debería de por qué lo hacen o por qué lo querían desplazar de la vereda. O sea, ¿debe existir algún motivo o no?
5: Sí, claro, tiene que haber.
6: O motivación propia o algún weón con más plata que mi Dios paciencia, bregándolo también le paga y brega, ayúdame para que ese weón se abra aquí. No encuentro una razón. Qué cuesta más. Bueno,
0: 6:50, estas son las noticias en.
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0: Si tiene algún reporte de movilidad, queremos saber cómo están las vías.
6: Eso bendito.
0: En materia de movilidad, sabemos que sigue cayendo agüita en algunos sectores de la ciudad. Regálenos reporte de movilidad y reporte de lluvia también. En el ¿Cómo amaneció Medellín de Tropicana? Aquí están los Diablitos, 6:50. 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

0: 6:55, vamos con reporte de movilidad a esta hora, dice nuestro amigo Mauro. La movilidad bastante complicadita a esta hora entre la 70, calle Colombia y San Juan, muy lenta. Mucho carro a esta hora.
1: Mucho carro.
2: Me fregues.
0: Lenta. Lenta la movilidad, ¿o no?
2: Bendito.
0: Sector de la carrera 70 con calle Colombia y San Juan. Muy lenta. 6:55, echemos letrero a la inmovilidad.
3: Ay, hombre,
0: ya este frío por ahí derecho,
4: cabrón. Ay,
3: ay, qué movernos para que no nos toque tanto frío. Qué cosa tan berraca, hombre. Inmovilidad, pero para calentarnos un poquito. Movámonos, ¿sí o no?
4: Ay,
3: María, que la inmovilidad no sea por el cuerpo de nosotros, pues a movernos.

0: hace frío en Medellín. Un saludo para John. Johncito, buenos días. Un abrazo. John, bienvenido al Cómo Amaneció Medellín de Tropical.
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0: 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Son las 6 de la mañana, 57 minutos en Tropicana. 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
9: 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En Tropicana son las
0: 6 de la mañana, 58 minutos en Tropicana.
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0: 7 de la mañana, 1 minuto en Tropicana. 7, 1 minuto en el Cómo Amaneció Medellín de Tropicana. En este lunes sigue cayendo agüita en Medellín.
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0: En Colombia tenemos ya las 7 de la mañana, 4 minutos, 7:04. Buenos días, lunes, inicio de semana. Sigue haciendo frío en la ciudad de Medellín. Recuerden el pico y placa para el día de hoy, los carros particulares, placas terminadas en 5 y en 8, las motos de 2 y 4 tiempos, placas iniciadas en 5 y 8, y para los taxis, las placas terminadas en número 1. Buenos días, escuchas.

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1: 7 de la mañana, 8 minutos, vamos con noticias, noticias, información a esta hora en Tropicana, Angelita y Tamayo.
2: Pues arranquemos con noticias no muy chéveres, sobre todo con la seguridad, la tranquilidad y la vida de las mujeres. Arranco contándoles la situación de una mujer que habría sido secuestrada y agredida por su pareja durante 9 días en Bogotá. La denuncia se conoció después de que la víctima llegara a un hospital. Su pareja sentimental fue capturado y se le imputaron 4 delitos. El tipo en la audiencia se puso a llorar. Una investigación de las autoridades permitió la captura de un hombre señalado por una mujer de haberla retenido contra su voluntad durante 9 días en un inmueble de la localidad de Kennedy en Bogotá. El caso salió a la luz apenas el pasado 6 de septiembre, cuando la víctima llegó a un hospital del sur de la capital y relató a las autoridades lo que según su denuncia habría ocurrido durante el tiempo que permaneció privada de la libertad. De acuerdo con la información entregada por la Policía Metropolitana de Bogotá, la mujer manifestó que durante esos días habría sido sometida a diferentes formas de violencia física, sexual y psicológica. Tras conocer el relato de la víctima, en el Centro Médico Unidades de la Seccional de Investigación Criminal SIJIN comenzaron las labores investigativas en coordinación con la Fiscalía Local Uribe Kennedy. Los investigadores adelantaron diferentes verificaciones y, de acuerdo con la policía, lograron establecer que el hombre señalado permanecía de manera frecuente en el inmueble donde presuntamente habrían ocurrido los hechos. Con estos elementos, la fiscalía solicitó ante un juez de control de garantías una orden de registro y allanamiento con el propósito de hacer efectiva una eventual captura y recopilar elementos que pudieran ser relevantes para la investigación. La diligencia se realizó el 17 de septiembre de 2026 por investigadores de la SIJIN. Durante el procedimiento, los uniformados hicieron efectiva la orden de captura contra el hombre señalado por la víctima. Además, en el inmueble fueron encontrados e incautados varios elementos que, según las autoridades, podrían tener interés para el proceso judicial. Posteriormente, el delito fue presentado ante un juez de control de garantías que declaró legal el procedimiento de captura, porque recordemos que muchas veces lo sueltan porque dicen que hubo alguna falla durante el procedimiento de captura de los delincuentes. El ente acusador le imputó los delitos de secuestro simple, acceso carnal violento, lesiones personales agravadas y tortura. Los delitos fueron imputados en concurso heterogéneo, de acuerdo con la información entregada por las autoridades. La imputación de cargos constituye el inicio formal de la investigación penal y no equivale a una condena. Será la justicia la encargada de determinar, con base en las pruebas recopiladas, la responsabilidad del procesado frente a los hechos denunciados. Durante la audiencia se le veía al hombre llorando, pues
3: acongojado él.
2: Ay, sí. Y supuestamente mientras la mujer decía que cuando ella estaba en la situación de tortura y pues expuesta a todos estos vejámenes, pues él no tuvo compasión. Ahora entonces serán las autoridades las que determinen cuánto tiempo le van a dar de cárcel a este hombre que tiene entonces estos 4 delitos imputados, y ojalá que no lo suelten, porque pues precisamente junto a esta noticia les cuento que acusado por feminicidio de Jenny González quedó libre por vencimiento de términos. La mujer que falleció luego de que un sujeto le provocara graves quemaduras en el 54% de su cuerpo. El caso se registró ya hace 2 años, al tipo lo empezaron a investigar, estaban todas las pruebas, pero pues con abogados empezaron a dilatar el proceso y quedó en libertad este hombre por vencimiento de término.
4: ¿Cómo le parece?
3: No. ¿Pero qué es eso? Y es que dilatar procesos es un diplomado, ¿qué hombre?
1: ¿Ah? Eso no debería aplicar en ciertos casos.
3: No.
1: Porque pues lamenta uno decirlo, pero es como artimañas que usan los culpables para dilatar los procesos y terminar como este.
3: Claro.
1: En libertad por vencimiento de término.
3: Haceme el favor, y es el caso de muchos. Pues puerca, y entonces, claro, hagámonos los enfermos. Digamos que no podemos ir a esta audiencia, digamos que no podemos ir a esta otra. Y ese tiempo va sumando hasta que ya el tiempo no alcanzó.
2: Señor. Es que miren que el caso de esta chica, de Jenny González, conmovió al país porque ella grabó su testimonio 8 días antes, claro. Ella grabó un video 8 días antes de su muerte en el cual relataba cómo suplicaba para que la apagaran debido al dolor causado por las graves quemaduras que le habría ocasionado este hombre, el agresor. Este video pues se dio a conocer y fue este material audiovisual presentado como prueba dentro del proceso judicial, porque ella quemándose decía: miren, ayúdenme por favor, y la persona que me hizo esto fue fulanito de tal, Luis Lorenzo Correa Baracal. Y aún así eso ni siquiera fue suficiente para que realmente le dieran una condena, y como dicen ustedes, no esperar a esa dilatación del proceso para que finalmente terminara en libertad. Es un tipo, ese tipo es un peligro para la sociedad.
3: Peligro.
1: Que no debería estar suelto.
3: No puede ser, por Dios bendito. Vencerse los términos es porque ya tenemos. No, es que no era este el que habíamos
4: cogido. Culpable, cierto.
3: Este no era el culpable, y pues se cierra el proceso con este señor, pues bueno, pero
4: no se le encuentran pruebas o algo así. Pues a pesar de la libertad que le otorgaron a este señor, las autoridades judiciales han aclarado que el proceso penal por feminicidio pues continúa activo y pendiente de la celebración del juicio. La libertad por vencimiento de términos dice que no equivale a una declaración de inocencia ni implica el archivo pues como de
5: pero está suelto.
2: Pero y hay una situación delicada, y es que según información judicial, durante estos 2 años el proceso ha enfrentado múltiples aplazamientos de audiencias. Claro. Y aquí estábamos diciendo por parte de este hombre, pues resulta que no, la Procuraduría atribuyó 4 de estos aplazamientos a la misma fiscalía.
3: Oiga.
2: Lo que habría contribuido a la demora en el avance del caso.
3: Ah, no, sí estamos guioneando.
2: Exacto.
5: No.
2: Si la misma fiscalía fue la que aplazó en 4 ocasiones durante este tiempo las audiencias, entonces imagínese, ni siquiera tuvo que hacer esfuerzo el mismo señalado, sino que la misma, pues la misma fiscalía, la misma ley, el mismo proceso judicial está fallando.
3: Agarre que estamos en promoción.
4: Sí, prácticamente.
3: Es ese de otro dolor de cabeza del que nos tenemos que librar, y es la tramitología que tienen los procesos judiciales, que se la pasan bailando de un escritorio a otro, y eso pasa meses y años cerrándose un proceso judicial, que no, es que ese es el debido proceso. El debido proceso, una carpeta metida en un archivador, me parece muy mal proceso.
2: Y mire, por su parte, la madre de Jenny González mantiene la esperanza de que la muerte de su hija no quede en la impunidad. La familia ha seguido de cerca cada etapa del proceso judicial, exigiendo justicia por el crimen que les arrebató la vida de Jenny, de pues obviamente de su hija amada. Y las autoridades judiciales pues no han informado sobre una fecha próxima para la celebración del juicio contra Luis Lorenzo Correa Baracal, mientras la familia de la víctima aguarda que el proceso judicial llegue a su conclusión y que este hombre pague por el crimen de Jenny.
3: Bendito, qué tristeza.
2: Qué dolor para la familia.
3: Claro, eso es revictimizar a la familia.
2: Impotencia.
3: Fuera de que pierden a un ser querido, se revictimizan al ver la reacción de la justicia ante los hechos que ya se tienen identificados, se tienen pruebas y no se avanza.
5: Que se sabe quién es el culpable, pero
3: no, muy triste. No,
2: y que ella misma se grabó con el 54% de su cuerpo quemado.
4: Estaba toda vendada, eso fue hace 2 años ya, y ya desde el hospital daba esas declaraciones. Uy.
2: Y precisamente por las quemaduras y la gravedad, pues fue que falleció.
1: 7:17, hay más noticias a esta hora en
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4: Y es que la inseguridad se cobra nuevamente otra víctima más, otra vida más, esta vez en el municipio de Itagüí, el sur del Valle de Aburrá, donde un hombre falleció, al parecer, al intentar detener el robo de una volqueta.
3: Oiga.
4: Sí, don Otto, sí señor oyente, los hechos ocurrieron en la madrugada del domingo 27 de septiembre en el barrio San Pío, cuando Iván Alejandro Suaza Delgado, de 28 años, se encontraba departiendo con varios amigos en la carrera 50A con calle 30. A eso de las 2 de la mañana observó a un hombre muy sospechoso por allá merodeando por la zona, y al parecer, al acercarse, notó que ese hombre estaría intentando hurtarse una volqueta que estaba parqueada en vía pública, por lo que procedió a reclamarle, pero el supuesto ladrón habría sacado un cuchillo hiriéndolo en varias ocasiones. uniformados de la patrulla de vigilancia de la policía que pasaban por el lugar se percataron de la riña y lograron separar a los dos sujetos, pero al parecer el mal estado de Alejandro lo trasladaron de urgencia al Hospital del Sur, a donde llegó sin signos vitales. El presunto atacante, por su parte, fue capturado en flagrancia y dejado a disposición de la Fiscalía General de la Nación para la judicialización por el delito de homicidio. En el barrio San Pío, los vecinos no salen del asombro por este crimen, pues el joven, quien era un apasionado por los caballos, era muy apreciado en el sector, por lo que piden justicia por su muerte.
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0: acá el Elefante Rosado, que el sector del colegio Ferrini.
1: Sí, señor.
0: La vía vieja al mar, Robledo. Sí. Dice el hombre que la movilidad ahí. Ay, no. 40 minutos para pasar ahí. 40 minutos. ¿Usted sabe qué es eso o no?
1: No puede ser.
0: Tiene que ver con la entrada de los pelados al colegio.
2: Sí, señor. Y también considero que los separadores que tiene la vía, que son como unas pequeñas ceras que hay en la mitad de los dos. De los dos carriles, eso también dificulta muchísimo el paso de ese.
0: Sí, ahí queda prácticamente a un carril en algunas ocasiones,
2: sí,
0: ¿no?
2: Sí.
1: Bendito.
2: Por ahí estuvieron interviniéndola con unos estoperolcitos esos amarillos y eso terminó siendo peor.
1: Peligroso, mano.
2: Ay, no.
0: Ahí tiene, pues, reporte la inmovilidad. Otro más. Johnny, buenos días.
3: Buenos días, Angelita. Buenos días. El amigo.
1: Charlie.
3: De ahí. Para presentarles movilidad, pero de las inmovilidades más grandes que he visto.
2: ¿Cuál?
3: Acá en el sector de San Gabriel.
2: Itagüí.
3: Hey. Sí. San Francisco.
2: ¿Qué pasó?
3: Ya vamos para la estrella. Esto no tiene cómo moverse para bajar allá hacia el norte. Mejor dicho, yo no sé qué vamos a hacer. No sé qué pasó. Ok, porque ya el trancón viene hasta arriba, hasta San Francisco. Ah. O sea que Paditaires y San Gabriel y Itagüí,
0: ni para Prado tampoco.
2: Es que Daire ya escampó. ¿O
0: en algunos
2: Julius?
0: Sectores todavía sigue que Itagüí te reportan por aquí los
2: oyentes. Ah, claro.
1: Ajustar de acabar.
2: Acabar de ajustar. Sí.
1: Esa una. Bendito.
0: 7:21, ya regresamos con más noticias.

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1: 7 de la mañana, 22. Más noticias, más información. Si tienen por ahí reporte de movilidad, háganoslo llegar y con mucho gusto aquí lo vamos a conocer, lo vamos pasando, ¿cierto, don Otto?
2: Ancina es, sí, señor, porque para eso estamos y esa es una de las cosas que más nos interesan a esta hora de la mañana, poderle estar contando cuál vía está buena, cuál no está tan buena, por dónde puede mover, sí. qué pasó con una vía, con una novedad, qué pasó con el metro. Todo eso nos gusta estarnoslo reportando a esta hora de la mañana, que la gente está moviéndose para el trabajo,
1: ¿no? Así es, don Otto, y nos dan por aquí explicación de lo que pasa a esta hora en el sector del municipio de Itagüí, de Itagüí y demás, con el tema de la movilidad. ¿Qué nos dice Carlitos? ¡Carlos, buenos días! Bienvenido a Tropicana, Carlitos.
3: Señores de Tropicana, buenos días. Lo que pasa por San Gabriel es que abajito de finca hay un poste caído, solo una calzada. Ese es el taco que hay. Yo acabé de subir a San Gabriel y me tocó venirme por la Estrella a dar la vuelta porque la bajada está pésima, pésima.
2: No briguéis.
3: Hasta que no levanten ese poste que está tapando un carril subiendo y bajando, no se cuadra la vuelta. Buenos días, que tengan un buen día.
1: Carlitos, buenos días. Ahí tiene pues la explicación del por qué está convertida en un dolor de cabeza la movilidad en el sur del área metropolitana, municipio de Itagüí, sector del barrio San Gabriel y lugares aledaños.
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1: Y varios oyentes reportan el tema de la inmovilidad en San Gabriel. Vea, otro más.
2: Ya, Tropicana, buenos días.
3: Sí,
2: la inmovilidad en San Gabriel es un poste que se cayó bajando de Itaires por la Casa de la Cultura. Entonces ha cerrado un carril bajando y un carril subiendo.
1: Vea, pues.
4: El problema ahí es ese postre estorbando.
5: Poste. Sí.
4: Por eso el postre.
5: Habría que esperar a que llegue EPM, a que lo muevan, porque pues eso tiene, obviamente, cables, alguna cosa.
6: Energía.
5: Eso no puede mover cualquier persona, ¿cierto?
4: Exactamente. Imagínese, uno pone a mover los cables y se encalambre, mano.
6: No, bueno, encalambra así ya.
1: No. 7:25, hay más reporte de movilidad. Estamos hablando del sur, ahora vamos para el norte.
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1: ¿Qué dice Robin? ¿Qué pasa, Robin? Buenos días, bienvenido
8: Tropicana,
1: a Tropicana.
8: Desde Bellavista.
1: Sí.
8: Mucho taco para salir aquí a Zamora, mucho taco. Llevo más de media hora desde Bellavista hasta Zamora. En resumidas cuentas, llevo 50 minutos. Mucho taco.
1: 50 minutos.
8: Apenas está medio soltando, quién sabe. Y aquí me muestra que todo ahí para arriba está... He hecho un caquero, como dice Don Otto.
4: ¿Qué caquero? Oiga, pero ¿vos está adentro o está afuera?
1: ¿Cómo así?
5: No, afuera.
4: ¿Está afuera?
5: Sí, está por allá afuera.
4: ¿Pero se voló o él pasa por ahí? No, pasa
1: por ahí. No pasa por ahí.
4: No, pensé que era un
1: volado. Hay una vía normal de Bellavista.
4: Sí. Ya. No, pero pensé que era un volado.
1: No, hombre.
5: No, pues, ¿cómo está?
1: Imagínate uno volase de la cárcel para llamar a Tropicana.
4: Para un reporte.
1: ¿Qué dice por acá, Henry? Buenos días, Henry.
9: Muchachos, buenos días.
1: Buenos días, Henry.
9: Don Otto.
4: Señor. El amigo, el lomo.
9: Le reporto, vea, voy sentido... Sur Norte.
1: ¿Sí?
9: Desde abajo, compañeros, casi el terminal. Y vengo acá por Jardines de la Fe. Hay taco, pero bravo por la paralela. Sentido norte-sur. Para que tengan paciencia, no hay accidentes, ¿sí? No hay nada.
1: Hay mucho carro.
9: Hay demasiado tráfico.
1: Hay muchos carros, no cabemos.
4: No cabemos.
5: Y el agua, obviamente. La vía mojada también afecta a eso.
6: No, güey, madre, por el sur, por el norte, oriente, occidente. ¿Qué? Nos va a tocar quedando en la casa todos.
4: Gracianos,
6: no.
4: Cojamos el monte más mejor y fue perra.
6: No.
10: Sí.
11: Dígalo, caballo.
6: ¿Qué vamos a hacer?

0: Charlie le gusta.
1: ¿Cómo?
0: Los lunes en Tropicana, moviditos, pero ahí nos vamos despertando.
2: Hay que pecar.
3: Súmele, Yair y oyentes, sí, que hoy comienzan los cierres arriba en el rinconcito ecuatoriano, ahí donde se va a estar construyendo el patio taller del sistema del metro de la 80.
4: Es que eso es una calle.
3: Sí, lo que pasa es que es esa callecita que la gente toma ahí en la bomba a mano derecha para usted seguirse, por ejemplo, para Pilarica.
4: ¿Cierto? Es correcto eso.
3: Ya no se podría hacer ese giro ahí.
2: No, pregué.
4: Ahí van a cerrar, ¿cierto? La que queda después de la bomba ahí cuando uno va
3: por... ¿Dónde hacen las carnes? Ay, esas carnes
4: también. Unos chorizos ahí todos grandes en toda la esquina.
3: Ay, más bueno no pararse.
4: Eso va cuando uno va después de Florida, sí, ¿cierto? Ahí a mano derecha, esa calle la van a cerrar.
3: Esa. Y la que sigue también, que también es como una callecita ahí.
4: Que cruzaba ahí también.
3: Esas son las que van a cerrar. Entonces, si usted, por ejemplo, va para Pilarica y viene del centro... A usted le tocaría seguirse por la vía principal, subir hasta el rompoy virtual que hay ahí abajito en la esquina del Pablo Tobón Uribe y devolverse otra vez para el rinconcito ecuatoriano y coger para la derecha ya para Pilarica. Esa es la vuelta que quiero hacer.
2: No,
3: es
2: ir a Pilarica definitivamente.
0: Pilarica.
3: Pilarica, sí.
4: Hay un camión varado también a esta hora. Oye, en de la 65 con la Iguana, dentro del puente de la Iguana hay un camión varado sentido norte-sur y tiene la movilidad... Complicado, norte, cambio de la basura, Donot, por la 65.
2: Y por donde estamos a menos un carril por la ciclorruta.
4: Pero ya ahí ya está en dos carriles. Ya ahí sí. La ciclorruta está a dos carriles. ¿Qué dice don Beto? Beto, buenos días.
5: Beto. Tropicana con los buenos días para buenos todos días. Allí en cabina.
3: Mamijo.
5: En una mañana bien fría, reportándoles movilidad, la avenida Ferrocarril Alpujarra. Lenta, bloqueado todo el sistema.
2: No fregues.
5: Movilidad reducida. Que tengan un excelente día todos allá en casa.
4: Un abrazo, Beto, cuídate. También hay reporte de movilidad. Belén y la Loma de los Bernales. ¿Está vuelta aún?
2: ¡Caquero!
4: Reportan por aquí. Y hay inundaciones también, nos reporta a esta hora Andrés Giraldo, ¿viste? Y eso es que ahí uno convierte el carro en lancha y pasa más rápido.
6: ¡Ay, qué pecado, no!
4: No, es que te voy a mandar los videos que mandó Andrés. Eso, ¿qué sector es ese, Andrés, que está? Hay un árbol caído a un lado también, entonces tiene la movilidad vuelta aún.
2: ¡Caquero!
4: Así es, dice, cierre, dice por acá... Movilidad reducida, eso es donde, hombre. Pero ese no es Loma de los Bernal, no, este es otro. Este es Loma de los Bernal, ¿cuándo fue? Esta semana. Pero este es donde. Andrés, contanos ahí, por favor, sí.
6: Andresito,
4: gracias.
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4: Dice don Tito a esta hora, Tito. Bolivariana. Avenida Bolivariana hacia el norte.
2: ¿Verdad?
4: Parqueadero gratis, no hay cupo.
2: No bregues.
4: No hay cupo.
6: Ay, qué pecado.
4: Mucha movilidad a esta hora. 7:30, ya regresamos. Hay noticias en instantes en el Cómo Amaneció Medellín de...
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0: 7:34, otro reporte más rápidamente. Dice Camilito que ahora maneja la 695 de Personal Express. Hay un accidente ahí, está difícil la movilidad para voltear ahí por la 33 hacia Bolívar. Está muy difícil la movilidad, lo que reporta. ¿Sí o no?
1: Qué cosa tan macha, man. No, y con este clima y fueperca. Ah, mojándose todo hasta el triste fundillo y fueperra.
0: Está difícil la movilidad, lo que reportan los oyentes.
1: ¡Qué caquero!
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0: Vamos con más noticias a esta hora, Damayo y Angelita, en el Cómo Amaneció Medellín de Tropicana.
3: Pues vamos a hablar precisamente de las cosas malucas que pasan en las vías y vamos a hablar de dos de los accidentes que ocurrieron el fin de semana y que se van conociendo a esta hora. Arrancamos contándoles de un patrullero, Arnold de Jesús Díaz Sotelo, de 33 años de edad, que falleció el pasado sábado en un siniestro que ocurrió a eso de la 1:44 de la tarde, justo ahí antecitos del deprimido de la Plaza Minorista, que conecta el occidente con el oriente de Medellín. El hombre perdió la vida, lamentablemente, por el accidente en el cual pues chocó su moto contra un vehículo particular. Debido al levantamiento del cuerpo y a los peritajes del accidente, la vía estuvo cerrada por hora y 20 minutos, armando un trancón tremendo. A eso de las 3:20 de la tarde, la Secretaría de Movilidad ya había habilitado el paso por el deprimido en ambos sentidos. Las causas exactas del choque siguen en investigación. Con la muerte de este patrullero, ya son 223 personas las fallecidas en siniestros viales en Medellín. El 75% de estas muertes corresponde a hombres, mientras que el restante corresponde a mujeres. 223 personas, pero ya ayer domingo se suma una más. 224 personas serían por el joven de 21 años que murió tras chocarse contra dos vehículos en su moto en la madrugada de ayer domingo 27 de septiembre. Un carro fantasma volvió a provocar el accidente que dejó este saldo fatal. Los hechos ocurrieron a eso de la 1 de la madrugada en la autopista norte a la altura de la carrera 64C entre las calles 103 y 101A del barrio Belalcázar. De acuerdo con el reporte preliminar, el conductor de una moto que venía en sentido norte-sur fue arrollado por un carro que se dio a la fuga. Por el impacto, el joven perdió el control y terminó cayendo a la calzada contraria, donde lamentablemente fue sorprendido por otro carro que no alcanzó a frenar y lo atropelló, quitándole la vida en el lugar. Una mujer que iba con él, con el conductor de la moto, con este joven de 21 años, fue trasladada de urgencia al hospital Pablo Tobón Uribe, pues presentaba graves lesiones en la cabeza. En la zona hicieron presencia unidades del Cuerpo de Bomberos de Medellín y funcionarios de la Secretaría de Movilidad, quienes cerraron el corredor mientras se realizaba el levantamiento del fallecido, cuya identidad no ha sido revelada. Pero entonces imagínese qué triste, un carro fantasma lo atropelló, pues el muchacho cayó al carril contrario y ahí pues un vehículo que venía, como decía Yair, ahora a alta velocidad, porque la gente se confía que en la madrugada eso no, ni respetemos semáforos, ni velocidad, ni nada, fue quien lo arrolló y lamentablemente el joven perdió la vida en el lugar de los hechos. El vehículo que lo atropelló, pues lo están buscando porque se dio a la fuga.
1: Así, mil favor.
4: La omisión de socorro, eso es grave. Así usted no sea el personal de la salud, usted tiene que quedarse ahí,
5: llamar,
4: tiene que anunciar, exacto.
3: Claro, por lo menos prestarle ayuda.
1: Bendito.
5: Y más si fue accidental, pues.
1: Mira, qué tristeza, ya no puede uno andar tranquilo y volvemos a mencionar lo que tantas veces decimos aquí, lo vulnerable que devuelve la vida en la vía. Entonces hay que estar así, ojos en mano, mirando cómo, quién es el que viene por los lados, quién es el que viene adelante, quién es el que viene atrás, a ver si le salvamos la vida a alguien y pues...
5: Es que no solamente tiene uno que poner cuidado por uno.
1: Exactamente, y muy difícilmente un carro de estos que llamamos fantasma, que tumba a alguien y se da la fuga, eso es un sinvergüenza, porque es que yo creo que no hay forma de que uno vaya en el carro...
4: Sienta
1: un guarapazo y seguir derecho.
5: Sí,
1: sigue derecho es porque muestra la culpa.
0: Viene la pregunta: en esa zona no hay cámaras. Si hay cámaras, algo se puede hacer.
1: Ojalá.
0: ¿Sí o no?
1: Al menos identificar el carro volado.
3: Sí, ahí están haciendo entonces el seguimiento con cámaras de seguridad para dar con el responsable, pues que se dio a la fuga después de semejante accidente que le quitó la vida a este joven de 21 años.
1: Bendito. Y ahí quién termina siendo el responsable directo, porque es que una cosa es el que lo estruja y lo manda al otro carril con ese mamonazo que le dio, que ese, por lo que entiendo, fue el que se voló.
5: Sí.
1: Y otro en distinto es el que
5: ocasiona la caída.
1: No, por eso, el que ocasiona la caída es el que lo manda al otro carril.
5: Ese. Y el otro
1: pues, lo atropelló y finalmente el que lo mata. Pero pues
3: no alcanzó a frenar.
1: No alcanzó a frenar. Ahí el diría yo que el que desafortunadamente le quita la vida es de manera accidental.
5: Ese sí es el accidente, pero el problema fue que se voló. Entonces ya ahí...
1: El volado fue el que lo estrujó. El volado fue el que lo mandó al otro carril.
5: O sea, mi Dios.
3: Y el primer carro que lo arrolló vehículo. Y que sí. Hizo que cayera al otro carril se dio a la fuga.
5: Agrava la situación,
1: muestra la culpa y agrava la situación.
0: Porque él dice que iba norte-sur, ¿cierto? O sea, le dieron norte-sur y el golpe lo dejó sur-norte.
1: Exactamente.
4: Cambió de
3: carro que venía a toda velocidad, no alcanzó a frenar y pues...
1: Muy berrión, güey. Ahora se lo acuñan al otro, pues porque, ya serán las investigaciones las que entren a revisar todo en detalle, pero así someramente, con lo que alcanzo a escuchar de la historia, el responsable es el volado.
5: Sí, la verdad sí.
1: Sí.
0: 7:41, más noticias, escucha.
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5: Las autoridades de Medellín están investigando la muerte por establecer de un hombre de 39 años de nacionalidad peruana, quien perdió la vida en un centro asistencial 24 horas después de sufrir una grave caída desde un tercer piso. Esto ocurrió en el sector de Santa Mónica, a eso de las 3:55 de la mañana del sábado. 26 de septiembre, según testigos, el hoyo occiso y una pareja, una joven de 26 años, llegaron al lugar en aparente estado de embriaguez y en medio de una fuerte discusión, la mujer pues se habría adelantado y se metió por el apartamento, ¿cierto? Y le cerró la puerta allá en un tercer piso, dejando pues al hombre afuera, ¿cierto? Sí. Ella asegurando pues que el extranjero pretendía pues como golpearla, pues estaban ahí peleando, discutiendo en medio de los tragos, en medio de la alteración de la madrugada, y entonces este hombre buscó la manera de meterse al apartamento por la ventana, pero lamentablemente la víctima sufrió una caída hacia el andén, presuntamente pues obviamente de manera accidental. Pues tras este fuerte impacto, el ciudadano extranjero sufrió un trauma craneal severo, se abrió la cabeza, como diríamos aquí en Antioquia, ¿cierto? Y pues también se fracturó el radio derecho. Fue trasladado de inmediato a un centro hospitalario debido a la gravedad de sus heridas, de su estado, donde finalmente, pues 24 horas después, se reportó el deceso a las 2:40 de la madrugada de este domingo. Ese caso generó un despliegue interinstitucional en el que participaron bomberos y unidades de la Policía de Infancia y Adolescencia, porque se hablaba de un reporte inicial que alertaba sobre la presencia de un menor de 2 años, presuntamente hijo de la joven, dentro del inmueble. Pues sin embargo, pues cuando llegaron todas las autoridades, buscaron, abrieron y toda la vaina, no encontraron pues como a nadie en la vivienda. El cuerpo fue trasladado a medicina legal, mientras las autoridades competentes adelantan las investigaciones para confirmar la hipótesis del accidente, esclarecer los motivos de la denuncia de la mujer tras la caída, y pues cerrar este caso entonces reportando preliminarmente como muerte por establecer, a pesar pues de que se supo cómo ocurrieron los hechos.
1: Ay, ay, ay.
0: Las 7:43, más noticias en Tropicana.
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3: Pues, ¿cómo les parece que el secretario de Seguridad de Cúcuta, Edwin Giovanni Cardona Escobar, dejó su cargo luego de que se conociera que habría atropellado a 3 ciclistas durante la madrugada de ayer domingo 27 de septiembre? ¡Qué peligrosas madrugadas! Pues el hasta ayer funcionario municipal habría conducido en aparente estado de embriaguez y, según las versiones difundidas y algunos videos, Don Otto, en redes sociales, escapó antes de que se completara el procedimiento de tránsito.
1: Oiga, pues...
5: Se voló, salió corriendo.
3: El alcalde Jorge Acevedo aceptó la renuncia de Cardona Escobar, que estaba al frente de la Secretaría de Seguridad Ciudadana, imagínese, desde junio de 2025. La alcaldía de Cúcuta expresó su solidaridad con las personas afectadas y sostuvo que la investigación sobre el accidente corresponde a las autoridades competentes. El caso se produjo en las primeras horas de la jornada y fue registrado en videos tomados por testigos y por otros ciclistas. Las grabaciones muestran a Cardona mientras intenta mantenerse fuera del alcance de las cámaras en momentos en que los agentes de tránsito llegaron al lugar, pero pues no pudo porque había muchas personas cubriendo el momento pero con sus celulares. De acuerdo con los relatos conocidos, el entonces secretario iba acompañado por una mujer. Tras el choque, habría intentado evitar el contacto con los funcionarios encargados del procedimiento y corrió hacia unos arbustos para abandonar el sitio.
1: Hágame el favor.
3: Las autoridades deberán establecer si el funcionario había consumido alcohol antes de conducir. Esa condición no está confirmada y pues dependerá de las actuaciones y pruebas que hagan parte de la investigación. El episodio generó atención pública por tratarse de quien tenía a su cargo la seguridad ciudadana de la capital del norte de Santander. La salida del funcionario se produjo mientras aún se espera una definición oficial sobre sus responsabilidades en el accidente. La fuga ante una prueba de alcoholemia puede acarrear sanciones administrativas. La ley 1696 contempla sanciones para los conductores requeridos por las autoridades de tránsito que se nieguen a una prueba o abandonen el lugar para evitarla. El caso deberá ser analizado bajo esas disposiciones si se confirma que hubo una evasión del procedimiento.
0: ¿Y por qué se voló?
3: ¿Por qué se estaba escondiendo detrás de unos arbustos?
0: No, es que arrancó a correr desde Pumato, Rally.
1: Hágame el favor. Secretario, ¿de dónde estuviste?
0: Y hablaban y no.
5: Y se marchó.
1: Pero ¿y cómo se les vuela? Ya no había policía ahí, todo, y fue pedo.
0: Ay, no.
3: Ah. Pero él trató de evitar encontrarse con los funcionarios, con la policía, precisamente para que no lo reconocieran y no, al parecer, no le hicieran esta prueba. Hay que esperar entonces que determinan las investigaciones. Recordemos que la norma establece la cancelación de la licencia de conducción, una multa de 1.440 salarios mínimos diarios legales vigentes y la inmovilización del vehículo durante 20 días hábiles. La aplicación de esas medidas dependerá de lo que determinen las autoridades en el caso de este secretario o exsecretario ya. La administración municipal evitó anticipar conclusiones sobre la responsabilidad de Cardona. Dicen en un comunicado que esto ya será competencia de las autoridades para que esclarezcan lo sucedido.
1: Hágame el favor y además de todo, le tocó que baje el cargo. Mejor dicho, el secretario de seguridad debe tener un guayabo de aquellos en todos los sentidos.
3: Secretario de seguridad.
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0: En instantes regresamos con más noticias en el ¿Cómo amaneció Medellín de Tropicana? Dice por acá Sebas, que va en su camión. Muchachos, sector de la terminal del norte. Totalmente detenida. No se mueve para nada. Avenida Regional. A la altura de la terminal del norte, no se mueve. Y estoy quedando este camión y luego aquí me voy para la casa.
1: Vaya, para la casa, que fue perra, vuelve por al mediodía.
0: Mar, eso ahí estorbando.
1: Pero estorbando está.
0: No. Ay.

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1: 7:51 minutos en el cómo amaneció Medellín de Tropicana. De verdad es que está vuelta un dolor de cabeza la movilidad hoy. No puede ser.
2: ¿De precaución?
1: No, manda por aquí un video, ¿no?
2: Sí, señor.
1: Avenida Regional, sentido norte-sur.
2: Aquí al todo.
1: A la altura de la terminal del norte. La sí, señor. Es que no. No hay como ni para las motos, le digo.
2: ¿De precaución?
1: Ni para las
2: motos. Ya eso es mucho decir.
1: Sí, ya eso es mucho decir. Las motos también con muchos problemas de movilidad hasta ahora, lo que van reportando los oyentes en el cómo amaneció Medellín de Tropicana.
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1: Ave María, siguen los reportes de movilidad hacia el norte del área metropolitana. Sebas manda fotografía. Muchachos, sigue la movilidad muy complicada aquí a la altura de Soya. No hay cómo y no hay por dónde. Vamos a echarle humor a esto más bien.
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1: Hay humor, Charlie, Charlie y el caballo traen humor,
4: sí,
1: en Tropicana.
4: Humor, 7:54 de la mañana en Tropicana, es hora Vamos a reírnos.
6: Charlie, sí.
4: ¿Cómo le paré, pues? Se encontraron dos amigos.
6: ¿Dos amigos?
4: No es cierto. Venía uno de esos dos más aburridos.
6: Ay, ¿por qué?
4: No, parce, aburrido. Y le dice el otro, ¿qué le pasó? ¿Usted por qué está tan aburrido? Parce, no me sale nada.
6: Nada.
4: No me sale, pero es ninguna. ¿Pero qué? ¿Cómo así? ¿Que no le? ¿Pero qué? ¿De qué? ¿O qué? No, vea, para ponerle un ejemplo cualquiera.
6: Uh-huh.
4: En estos días me puse a clavarle unos alfileres a una foto de la suegra. Unos alfileres. A una foto de la suegra. Uh-huh. ¿Y sabes qué?
6: ¿Qué fue?
4: Le curé la artritis con artritis.
6: No.
4: Ay,
6: la alivio, no. Charlie, mira que también dos amigos.
4: Dos amigos.
6: ¿Cómo cuando encuentran?
4: ¡Holi!
6: Dos amigos.
4: ¿Pero qué tal amigos
6: era? No, amigos de atrás, amigos. Pues ya hay tiempo.
7: Usted y Donoto, por ejemplo.
6: Ay, no. Le hicieron la televisión, me noto como pensativo, como analizando la vida. Dice, no, hermano, es que yo no sé, yo sé que he sido descuidado un poco en el ambiente familiar, no he sido el mejor papá del mundo, ni nada, pero, ¿sabes qué? Me tiene conmovido a pesar de todo.
4: ¿Qué?
6: Escuché las primeras palabras de mi hija.
4: ¿Verdad?
6: Sí.
4: ¡Qué belleza!
6: Por primera vez escuché las primeras palabras de mi hija frente a frente.
4: ¿Verdad?
6: Es que sí. ¿Y qué te dijo, a desgraciado? ¿Usted dónde estaba estos 15 años?
1: Ay, no.
4: Ay, qué pecado.
1: Qué cruel. Ay,
4: no, qué pecado.
1: Ay, no puede ser. Hay más reporte de movilidad hasta ahora.
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1: ¿Qué dice Camilo? Cami, buenos días.
4: Camilo.
1: ¿Qué pasa en las calles, Cami?
8: Buenos días.
4: ¿Cómo amaneciste?
8: Para reportar inmovilidad.
1: ¿Dónde, Cami?
8: Y fue a derecho también un Ay, certificado que voy a buscar empleo porque ya me echaron, ya llegué tarde. San Antonio de Prado, hasta Itaire es complicado, no se mueve. Llego aquí por Las Vegas, de la altura a la clínica Nova, hacia abajo, hacia el sur, hacia el norte.
1: Tampoco
8: se mueve. Entonces, baila, señores. Un desempleado más, señores. Ya me echaron, ya llegué tarde.
1: No.
8: Y entraba a las 7. Y era la hora que.
9: A las 7.
8: Sin llegar.
2: Ah, no, vuélvase para la casa.
6: Se demora más devolviéndose.
1: No, pero que hable con el jefe, ¿no?
9: Además que el jefe ni ha llegado todavía.
4: Ay,
1: de es que mire, si nos llame a esas maricas de Tropicana, que ellos saben cómo está la movilidad ya y nosotros le decimos al jefe.
2: No, eso no sirve de nada.
1: ¿Cómo que no?
2: No, porque el jefe le va a decir, sí, y esos hueones, porque si llegaron a trabajar.
1: ¿Dice no?
4: Ah.
1: No sé, otro más de la avenida, otro reporte de la avenida regional. Buenos días.
10: Tropicana, la más bacana, la más popular.
1: ¡Alesis!
4: ¡Esis!
1: Buenos días, Alesis.
6: No, Elo.
10: Todos ahí en la mesa de trabajo.
4: Canino.
10: O sea, no hay por dónde, no hay por dónde. No se mueve aquí en la salida para el suroeste.
1: Salida
10: al suroeste. Las pastillas por la variante Caldas.
1: Tampoco se mueve para allá, imagínate.
4: Que pecado.
9: Y ese que ya va de salida, imagínate.
1: Ese que ya va de salida. Y el otro que también va de salida por no llegar al trabajo.
4: ¡Ah!
1: Qué pecado. el mismo digo.
9: No.
1: Que hable con el jefe, que nos llame a nosotros, le cuadramos la.
9: Eso, le pasamos a Don Otto.
4: Nosotros le cuadramos el jefe.
9: Sí, bueno, Charlie se encarga de ese muchacho.
2: Yo no, yo. Pero ¿por qué no?
9: ¿A usted le dice?
2: No, ¿por qué no le dice para que no madrugo más?
4: Hombre.
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13: 7 de la mañana, 59 minutos.
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13: las 8 de la mañana, un minuto.
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13: 8 de la mañana, 3 minutos.
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13: 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En Tropicana, 8 de la mañana, 4 minutos.
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0: vallenato sabroso para soportar ese frío lunes, mi Charlie.
1: Ay, sí, para ver si podemos superar esta tusa tan horrible.
0: ¿Cuál tusa de qué?
2: ¿Qué? Madrugar un lunes, venir a trabajar con este clima que ¿sí? estaba haciendo hoy, eso es inhumano.
0: Ah, ¿cuál inhumano?
2: Además,
0: para eso clima que está dando todavía. Las chaquetas, buzos y demás.
1: Pues sí, pero eso ayuda un poquito, pero es que además de que la dificultad que genera levantarse y que esté lloviendo, y fuera eso que sea lunes, no es fácil.
3: Yo creo que a más de uno se le dificulta encontrar busito o chaqueta para hoy. Porque pues más de uno no los estaba usando hace rato, ¿cierto?
1: Los guardados.
3: El impermeable sobre todo.
2: ¿A qué estaría oliendo más de uno? Sabiendo que hacía días no lo desenroscaba fo.
3: Sí.
2: Ay, qué pecado.
0: No, si se guarda sequito no hay tanto problema. Pero si le dio por guardarlo.
1: Pero los hombres.
2: El más alto es el porcentaje de motociclistas hombres que de mujeres. Y los hombres, conociendo los hombres, vos te imaginas las condiciones en las que guardaría un impermeable y un caballo.
0: No. Pero,
3: pero sé por qué se va a llenar la cabeza. No llega, lo extiende juicioso.
2: Ah, sí, yo me imagino usted en eso.
3: O dobla perfectamente.
2: Si quiera, no anda en moto usted.
0: Bueno, y si es un impermeable doblado por Sebas, ¿qué?
3: Sebas, por ejemplo.
2: Ah, no, Sebas sí. Sebas llega, lo extiende,
0: muy
2: lo limpia y lo vuelve y lo dobla por las mismas arruguitas que tenía cuando lo desenrolló.
3: Ah, por los
2: de
3: quiebres,
2: nuevo.
3: Sí, por los quiebres.
2: Así es, Eva.
3: ¿Así es?
2: Sí,
0: así
2: sí,
0: lo
2: sí.
0: tienes en ese concepto digamos de sí. juicio de responsabilidad.
3: Digamos que sí.
4: Digamos que sí,
2: para digamos que sí, pa no hacer quedar mal a Charlie.
4: Ya, ni modo.
0: ¡Ah! Ay, Sebastián Estrada está con nosotros al aire en Tropicana. Buenos días nuevamente.
4: Hola, buenos Sebas. Días. ¿Cómo vamos? ¿Qué más, Angelita? ¿Cómo estás?
5: ¿Cómo le amaneció?
4: Bien, muy bien, muchas gracias de nuevo. ¿Usted cómo ha estado?
5: Muy bien. ¿Cómo le fue trotando con las doña Rosas? ¿Si fue o no fue?
0: La carrera de la Rosa.
5: Por eso, yo me quedé sin saber cómo hacían las muchachas que no llamaban Rosa.
4: No,
2: señor.
4: La carrera de las Rosas. La carrera de las Rosas porque tiene un mensaje muy especial para el autoexamen de mama.
0: Ay, sí.
4: Que incluso, ya lo habíamos mencionado aquí, el mes de octubre es el mes del autocuidado y se incentiva justamente que no solamente hacerse en octubre sino todos los meses,
5: sí.
4: No solamente los exámenes periódicos sino también el autoexamen.
3: Muy bien.
4: Entonces
3: muy
4: por importante. Eso era la carrera de la Rosa.
2: Me encanta.
4: Yo sí, mucha gente, Donato, yo corrí por las muchachas de esta emisora.
0: Muchas
2: ay,
0: gracias.
2: Canino.
4: Por
0: muchas
4: Angelita.
0: Gracias.
3: Lisa.
4: Por Karina y ya, ¿cierto?
5: Y ya.
3: ¿Y Charlie?
5: Se acabó la lista.
4: Ahí
5: oigan al otro también.
4: Hay como dos o tres con antena, pero eso ya no.
2: ¡Ah! ¿Qué es eso? Pero
4: con la lista larga.
2: Caminando pero rápido no se nota.
0: Bueno, muchas gracias, Eva.
5: Jesús sacramentado.
0: Por correr por nosotros.
4: Bueno, arranquemos con las noticias de Noto. Empecemos por una buena.
5: Bueno, muy bueno.
4: Está dando paso a esta hora en la intermedia, la avenida 34 con la Loma de los González. Allí se está construyendo, se está terminando esa doble calzada en la zona del poblado y ya se está dando paso en estos momentos, dice el alcalde de Medellín, que esto va a facilitar la movilidad allí. Allí queda faltando un tramo de 30, 40 metros por ampliar de vía para que se dé toda la continuidad en lo que mucha gente llama la intermedia.
5: Bueno.
4: En ese sector ya del sur oriente de la ciudad de Medellín, es una buena noticia que se está abriendo ya ese corredor, a ver si va solucionando los temas de movilidad allí.
5: Ah, voilà, porque por ejemplo hoy estamos de un caquero desde muy temprano en la mañana, sí. Y hágame el favor.
4: Sí, es que nos acostumbramos al tiempo seco y nos cayó unos días de lluvia y entonces ya
5: se complicó la vida.
4: Sí, todo se congestiona. Sí. A propósito, el hecho de que esté lloviendo pues no significa que el fenómeno del Niño no exista.
5: ¡Ah, no!
4: No, señor.
5: Yo pensé que hoy íbamos a hablar de que, no, el niño se nos fue, o, no.
4: Señor.
5: Bendito, pero si ha llovido mucho,
4: sí, ha
5: llovió todo el fin de semana prácticamente.
4: Mucho, pero
3: es suficiente.
4: Le insisto, el fenómeno del niño para el caso de esta zona del país es una disminución en la frecuencia.
5: Sí.
4: En la duración y en la intensidad de las lluvias. No es que no llueva, es que llueve menos tiempo.
5: Sí.
4: Menos veces, menos fuerte.
5: Muy enredado que sí.
4: Sí, es un poco enredado, pero sí sí existe el fenómeno del niño.
2: Sí existe.
4: Sí existe, y lo vamos a ver muy fuertemente enero, febrero y marzo.
5: ¿Verdad?
4: Va a ser muy, muy fuerte.
5: Bueno.
4: Bueno,
5: Ahí nos vamos preparando y fue puerca. Ojalá y el que esté acostumbrado a gastar mucha agua esté bien medido y esté aprendiendo a vivir con un poquito menos de agua, a ver si le ayudamos un poquito a este planeta más.
4: Y con el tema de los baños especiales, ya lo hemos comentado, no hay necesidad de...
1: Ay, sí que ya, el polaco,
4: ¿por qué?
5: Bueno, ya, mi pueperra. Ah, empiezan ahí a estregarse las
3: ay,
5: las
3: no.
0: ¿Qué? ¿Qué?
5: Las jíqueras.
0: ¿Qué está hablando?
4: ¿Cómo así?
5: Porque estos son que el baño no sé qué y el baño no sé cuántas, hay nomás que estregando en las jíqueras y ya.
4: Nada de eso. Nada de eso. Bueno, si continuemos, estamos a 13 meses de las elecciones de alcalde, gobernador, a asambleas, consejos, juntas de acción, juntas administradoras locales, la JAL.
5: Sí, señor.
4: Que entre otras, las elecciones están llamadas para el último domingo de octubre. ¿Ustedes saben qué cayó el último domingo de octubre del 2027?
5: ¿Qué cayó?
4: El 31 de octubre.
5: Ah, caray.
4: O sea que supuestamente las elecciones del próximo año van a ser el 31 de octubre.
3: En Brujitos. No jodas, vamos.
4: Y eso, se sabe que en elecciones tamayo
3: hay que
4: se restringe el consumo de alcohol, ¿y? No se permiten un montón de actividades y demás. Así que vamos a ver qué pasa. Si la registraduría definitivamente llama para ese 31 de octubre, pues entonces habrá que o adelantar o atrasar los Brujitos.
5: Pero
3: complejo por fecha difícil. Tradicional.
6: Pero es un tema muy complicado porque es un tema donde viene ley seca para ese fin de semana.
4: Claro.
6: Que es un fin de semana de mucho
3: comercial, claro. Y sale gente disfrazada.
6: No puede ir disfrazado a votar.
4: No se puede
6: disfrazar a votar, claro. No lo dejan entrar.
4: No, ni máscaras ni nada por el estilo.
5: Y es lo mejor, porque en este tema de orden público, que llegue un enmascarado ahí. Yo sí prefiero ver al feo de Tamayo que llegue a todo, a puro pelo de mano, y no que me llegue con una máscara ahí uno sin saber quién es.
4: Es verdad.
5: Pero sí es muy importante que estudiaran, pues qué tanto es una semana más, una semana menos, y déjalo para el otro domingo.
4: Sí, eso se lo anuncias porque ya empiezan a haber noticias políticas, ya claro. El expresidente Álvaro Uribe dijo que antes del 31 de diciembre se sabrán quiénes van a ser los candidatos del Centro Democrático de su movimiento a las 125 alcaldías del departamento y a la gobernación.
5: Sí, señor.
4: Que no descarta continuar en una alianza con el equipo político del hoy alcalde Federico Gutiérrez. Así que ahí se va moviendo el tema de la política.
3: Sí, y esa fecha de elecciones, esa no se puede mover.
4: Técnicamente no se mueve porque está llamado para el último domingo de octubre.

0: Sí, tendría, pues a uno se preguntaría a uno qué podrían hacer desde la registraduría.
1: Sí, señor.
0: Se puede llamar para otro día, pero pues digamos que tradicionalmente está estipulado que es el último domingo de octubre.
1: Bueno, entiendo.
0: El último domingo de octubre.
2: Amanecerá y veremos.
0: Amanecerá y veremos. Continúa durante esta semana la discusión del POT y el chicharrón y el debate que hay.
1: ¿De quién?
0: POT, Plan de Ordenamiento Territorial.
2: Ah, ya.
0: El chicharrón por el tema de las rentas cortas, el Airbnb, las viviendas arrendan por pocos días.
1: Sí.
0: Insisten desde el Consejo de Medellín en que estas viviendas solamente se permitan en zonas que se llaman media mixtura.
2: Es decir,
0: zonas que están muy, que son algunas zonas que donde hay unas viviendas, pero están muy cercas a las zonas comerciales.
1: Combinan.
0: Ejemplo, cerca alrededor de la 45 en el nororiente de Medellín.
2: Sí, señor.
0: Cerca a Ayacucho en el centro oriente o por el Boulevard de Castilla, digamos que esas zonas en específico, o en unas zonas de alta mixtura. ¿Qué es una zona de alta mixtura? El Parque Lleras.
2: Ya. Yeah.
0: Solamente en esos sectores, pero que no exista vivienda turística en Belén Rosales.
2: Bueno.
0: Porque es una zona residencial.
2: Sí,
0: eso es
2: señor.
0: Lo que se insiste y es lo que se está terminando de debatir para sacar la normatividad que podría entonces generar que muchas personas que tienen algunas viviendas para esto, pues tengan que destinarla para otra cosa, para arrendarla completamente de manera tradicional o para venderlas. Porque en esas zonas no se debería permitir la renta corta. Un debate bastante fuerte que está dando en Medellín, que porque eso está aumentando el precio para la venta y el precio para el alquiler.
3: Y le están pidiendo los apartamentos a los inquilinos normales para arrendar eso por Airbnb y cobrar lo que vale un mes de arriendo, lo cobran en una semana.
0: Claro.
3: Pero eso es una realidad que ya se está viviendo. No sé qué van a ir a mirar si eso ya se hace. Y hay varios barrios donde están implicados con eso y varias unidades residenciales que solo era mente para familias. Temas familiares, ahora las vi usted por ahí en renta corta.
0: Sí, claro.
3: Ve una semana un vecino gringo y a la otra semana vi una familia brasileña y después una argentina.
4: Ay,
3: y de ahí una por ahí Europa. ¿Y quién regula esto? ¿Y cómo lo regulan? Es que ya está funcionando.
0: Claro, y las fiestas, claro, quien está en renta corta o no, tú está en vacaciones.
2: Está festejando.
0: Mismo si es sábado, si es martes, claro. Si es jueves. Entonces jueves a las 12 de la noche en plena fiesta.
2: Jesús bendito.
0: Por decir poco, pues, porque por también en eso hay explotación sexual infantil.
2: Ay, hombre, no. Bendito Dios.
0: Entonces eso necesita una regulación urgente.
2: Y bueno, ¿y qué va a pasar con los que ya le subieron el arriendo a la terraza? ¿Y eso podrá haber posibilidad de que vuelva a bajar? Pues, porque es que se encareció mucho vivir acá.
0: Es muy difícil que le vuelvan a bajar. Uno diría, si la situación de alguna manera empiezan a tomarse medidas que protejan los barrios residenciales,
2: sí, señor.
0: Pues entonces la oferta va a aumentar y entonces se van a o estabilizar los precios o quizás bajar un poco. Pero eso yo lo veo muy lejano, muy difícil.
2: No fregues.
0: Yo lo veo muy difícil.
2: O sea, ya nos pringaron.
0: Sí, yo creo que es como cuando aquí le hemos dicho, si llueve, sube la luz, si no llueve, sube la luz.
2: Exactamente.
0: ¿Y cuando hemos dicho?
2: Y cuando le suben a uno la gasolina, es a Lidia para que la bajen.
0: Para que la bajen, eso es un chicharrón.
3: Yo lo que siento es que le dejan coger muy ventaja a todo.
0: Sí.
3: Dejan coger ventaja a todo y después van a aplicar la regulación y la ley. Y qué problema tan berraco.
0: Sí, sí, señor.
2: Bendito.
0: Una situación que está ocurriendo no solamente en Medellín, en todo el mundo. Esta mañana comentábamos cómo en Barcelona, este fin de semana, prácticamente la ciudad se bloqueó por protestas de residentes de esta ciudad española, porque una señora de 70 años la desalojaron del apartamento que tenía en arriendo desde hace prácticamente toda su vida.
2: Sí.
0: Y todo eso porque alguien, una persona, compró el edificio, subió el precio de los arriendos y la señora no tenía cómo pagar, entonces la desalojó.
2: Ay, no, la sacó, sí, claro. O sea, está pasando algo similar a lo que
0: pasó en muchos lugares del mundo. O sea, es una discusión no solamente de Medellín, es una discusión que está ocurriendo en grandes ciudades del mundo.
1: La gentrificación.
2: Sí. Eso bendito, hermano.
3: ¿La del cierre de Don Sebastián? ¿Tiene una del cierre por ahí?
0: Sí, sí, sí. Claro, estamos pendientes en Empresas Públicas de Medellín. Oiga, a pesar de las lluvias, EPM estaba reportando que el embalse de Piedra Blanca estaba en el 70%.
2: Sí. Ay, ay, ay.
0: Oiga, eso, y que el embalse de Piedra Blanca solo puede operar con mínimo del 30%.
1: ¿Y está en cuánto?
0: Está en 70.
1: En 70.
0: Eso, y ese embalse no es muy grande, entonces, a pesar de las lluvias, los niveles de agua pues siguen preocupando. El alcalde de Medellín también este fin de semana habló sobre Hidroituango, que sigue

0: operando solamente con dos turbinas, o sea que no hay suficiente generación de energía, lo que puede generar que aumente el valor de la energía, sobre todo en la época donde menos llueve, o en ese enero, febrero, marzo.
1: Ay, bendito.
0: Todo es
2: amenazarnos de una vez. Nosotros aquí hablando de que la vida bien cara, y usted amenazarnos con que nos van a subir los servicios.
0: Ya está muy cara, sí, señor.
2: Bendito.
0: Vamos a ver, también, porque ya se empieza a hablar del salario mínimo. El IPC, la inflación está sobre el 6.3%.
2: Sí, señor.
0: Entonces ya se empieza a hablar que algunos sectores dicen que el aumento de salario mínimo debería estar sobre el 13-14%, otros sectores dicen sobre el 7% porque ya se subió mucho el año pasado. Entonces empieza ahí también el tire y afloje.
2: Bendito.
3: Bueno. Gracias, don Sebas.
2: Y el mínimo lo suben una sola vez y el resto de cosas nos la suben 3-4 veces al año. No, estamos huevoneando de mano.
0: No, este man. ¿Por qué los dejo como tristes?
2: No, porque yo no sé usted dónde saca esos problemas, hermano.
4: Son noticias, hay que.
5: No, pues habla el optimista.
2: Ay, qué bello. Escuchemos músicas más mejor que.
1: Oigan esta, don Otto, vean lo que traje.
2: ¡Salud!

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1: Bueno, sigue haciendo frío en la ciudad de Medellín, en algunos sectores todavía cae agüita, en otros un poco de frío, don Otto, pero ya iba... ¿Será que hoy sale Jaramillo o no?
2: Va menguando, pues se dejó coger del día, mano. Yo creo que venía del sur, pero...
3: ¿O sabía que era lunes?
2: Sí, señor. Pero sí tiene cara, ya viene despejando un poquito, entonces si lo aguarda un momentico, de pronto sale a trabajar.
4: Sí. ¿Desde cuándo volverá a funcionar el Ciata Home? El Ciata era una herramienta que le servía a uno muchísimo, lleva ya varios mesecitos... De varios días por ahí sin funcionar.
2: Eso además que esos muchachos se cansaron de que el clima les llevara la contraria, mano.
4: Al menos le mostraba a uno dónde estaba lloviendo más fuerte, dónde iba a llover. O sea, de pronto no tanto como pronóstico, pero sí como para uno programarse por ahí con saliditas, claro. Pero no, ahí está fuera de servicio todavía.
2: Ay, qué pesar. Bendito. Diga, cuando le pregunten, diga, está lloviendo en toda parte, mano.
4: Ah, sí, que está haciendo frío.
1: Y se me está mandando un video por acá de Niquía. Y preguntan, ¿será esto verdad? Inundado.
2: ¿No cree que es?
1: Un sector de Niquía inundado, pero no sé si sea de hoy.
2: Pero pregunten.
1: Un charco grande de Onoto.
2: ¿No freguéis?
1: Ahí en toda la glorieta de Puerta del Norte, por ahí. En ese sector están reportando que hay inundación.
4: Sí.
2: Bueno,
1: en
2: pues.
1: El MO.
2: En el momento. Seguramente más de uno de los oyentes que tenemos andan por el sector, si alguno nos puede comprobar si es verdad o no que esté eso pues, muy inundado. Hombre, que nos haga una señita y nos cuente y nos reporte a través de TropiWhatsApp 301-74-22-989 para confirmar si sí o no en Niquía está inundado esa carajada.
1: A eso súmele que reportan por acá, túnel de Oriente de Río Negro para Medellín, hay un taco impresionante.
2: ¿Y qué pasó?
1: No sé, pero hay que tener mucha precaución y mucha paciencia. Si usted sale de la ciudad de Medellín y va para el aeropuerto José María Córdoba, llénese de paciencia. Es lo que dicen los oyentes a esta hora porque está complicada la movilidad ahí en el túnel de Oriente.
2: No fregué eso. Bendito.
1: Y salga con paciencia de la casa.
2: Pues, sí, señor.
1: Porque lo termina dejando el vuelo, ¿no?
2: Sí, señor, y hay que estar con buena anticipación allá y llegar con buena anticipación requiere que usted salga temprano de aquí y moverse temprano aquí. No está siendo fácil desde tempranas horas de la mañana.
1: Bueno, dicen que lo de la inundación en la glorieta de Puerta del Norte es verdad.
2: No fregues.
1: Desde por la mañana está inundado y está muy difícil la movilidad. Manda fotografía por acá María Estela. Dice, muchachos, sí, está inundado este sector aquí de Puerta del Norte, estación del metro Niquía, y la movilidad está muy reducida porque el charquito es grande, entonces no pasan cualquier carro.
2: Jesús bendito, solo los que logran pasar empinados.
1: O son altos, don Otto, porque es que si usted de pronto pasa el carrito por ahí y es muy bajito, ahí se le puede quedar. Por ejemplo, un Tesla ahí, hay que...
4: Se le apaga.
1: O los Tesla no sufren de eso.
4: Yo creo que sí.
2: Bendito está con mayor razón.
3: Claro. No es que hubo un caso como que un Tesla provocó como un accidente también, porque cuando vio un sector inundado se empezó a devolver como, no, yo por ahí no me meto.
1: Pero eso sí era un Tesla, esos carros que manejan solo en Estados Unidos. Pero eso sí era un Tesla. Sí, sí. Yo vi el video y el carro no frenó y se devolvió ya para atrás, y le pegó a otro carro y él... Y cuando se daña un semáforo también se genera un problema porque se paran todos, llegan todos al lugar. 30, 40 carros y quedan ahí todos parqueados.
2: ¿No fregues?
1: Sí o no.
2: No han acabado de inventar.
4: No. Y no los que pensamos que ya van a volar los carros.
3: Vuelan, pero en el pelo.
2: Ay, qué pecado.
1: Y es que Estefanía dice, muchachos, sí, está súper inundada la avenida regional y no sería raro que también ahí la glorieta de Niquía esté así. Y efectivamente, la glorieta de Niquía está muy inundada. En el MO.
2: En el momento.
1: Ay, Charlie.
2: Ay, me encanta.
1: Uy, pero ¿y qué pasó ahí, hermano? Y carros, pero bien inundado.
2: No, bien
1: inundado está eso, ¿no?
5: Jair, buenos días. Lo de Niquía es afirmativo. Hay que llegar en lancha.
2: Hay que llegar en lancha. Quién sabe, pronto un borracho con esas dejan miadas largas.
1: No. Entonces vamos a compartir los videos allá a la red de Tropicana para que vea cómo está.
4: Se meó.
2: En el MO.
4: No, en el momento.
2: El borracho se meó.
4: MO.
2: MO en el momento.
1: También la calle 30, desde la carrera 78 hasta la 65, dicen por aquí que hay un caquero diabólico.
2: ¡Ay!
1: Vamos a echarle groseroncito a la movilidad.
3: ¡Vamos a ver groseroncillo!
2: Sí, señor. Porque la movilidad está complicada por estos días, y en este día sí que es cierto, y fue puerca, muy complicadita la movilidad, mano. Para que se llene de paciencia y deje las rabietas en mano.
1: En los patios del metro ahí también está inundado en este momento, lo que van reportando los oyentes del Cómo Amaneció Medellín de Tropicana. También dice Ivonne Serna, dice, muchachos, sí, sector de Niquía totalmente inundado y está colapsada la movilidad. Hora de groseroncillos en el Cómo Amaneció Medellín de Tropicana para estos temas de movilidad.
2: Sí, señor, groseroncillos que le llegan con Otonielillo, el gitanillo que no ha probado ni va a probar fun.
3: ¡Ay!
2: ¡Huele, huele!
3: ¡Otonielillo!
2: ¡Oh! ¿Por dónde se mete?
3: ¡Con
2: que se encuentra su caquero!
3: ¡Ay!
2: Le aparece de sorpresa, ¡olé! Queda en medio de un mierda.
3: ¡Ay, ay, ay, ay, ay, ay, ay! Un carro encima de otro.
4: ¡Olé!
3: ¡Ay, cerquita de Niquía! ¡Ay! Mientras en el charco nada, los otros en uno ríen, montado encima del otro.
2: ¡Huele!
3: ¡Ole, ole!
2: ¡Andaray en Medellín!
3: ¡Ay, ole!
2: Eso está muy complicado.
3: ¡Ay!
2: Te cuenta de que el tráfico, ole, hoy está es muy
3: puteado. Proponen el neumático. Y un flotador carbimba. Ay, mete seis que por el río. Se ahoga uno hasta la
2: chica.
4: No, no, no, no, no, esa no.
2: No, esa no. Calibre en 30. No, no.
1: Ya regresamos. 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
1: Hay más noticias, más información en el cómo amaneció Medellín de Tropicana en esta mañana del lunes, que sigue haciendo frío, Angelita.
2: Sí, señor, mucho frío, pero gracias a Dios está haciendo frío, gracias a Dios está cayendo agüita. Aunque en algunas partes del país pues no fue muy positivo el tema de las lluvias este fin de semana, que más adelante les estaremos contando detalles. Por ahora pues traemos noticias positivas, y es que Matías Luengas, un joven de 16 años de Cúcuta, logró el puntaje máximo en la Saber 11 y ahora podrá escoger carrera y universidad en Colombia. Es la recompensa por alcanzar el puntaje perfecto en las pruebas Saber 11. Ya llegó para Matías, este joven de 16 años, por parte de la presidencia, que anunció que el estudiante tendrá una beca completa para cursar los 5 años de su carrera universitaria. El reconocimiento fue anunciado ayer 27 de septiembre y le permitirá al joven escoger tanto la carrera que quiera estudiar como la universidad colombiana en la que quiera formarse. Cabe mencionar que la beca cubrirá la totalidad de los 5 años de educación superior. La oportunidad para Matías surgió en el respaldo de un empresario colombiano. El apoyo que busca, pues, reconocer el resultado obtenido por el estudiante, quien consiguió la máxima puntuación posible en las pruebas Saber 11, un resultado que lo puso en el centro de la atención nacional y que, por supuesto, hace sentir muy orgullosa a su familia de tener a este chico tan juicioso, tan responsable, que sacó este puntaje perfecto. Yo me pregunto, en esas pruebas que son tan largas, ¿sí alcanzaría a leer y a responder conscientemente cada una, o algunas que fue suerte? Porque es que eso es muy extenso.
3: Eso es muy largo.
2: No lo digo por la inteligencia del pelado, que se nota que es muy teso, sino porque en serio que el tiempo a veces es corto para la cantidad de cosas que hay que leer y responder.
3: Pues para no alcanzar el 10 de 10.
4: O las tenía tan claras y fue puerca que mientras uno llega, lee y relee, yo no entendí esta onda y se devuelve.
2: Y a la primera todo.
4: Más seguramente, digo yo. O de qué tamaño sería el pastelito también.
3: ¡Ay, no!
2: ¡Foto! Desmeritar el logro del niño.
3: Hay pelados muy preparados, que les gusta mucho el tema de leer, que es lo que más nos falta a nosotros, en la que más nos rajamos.
2: En la comprensión lectora.
5: Uy, lectora.
2: Y ahí es donde uno pierde mucho tiempo porque leí ¿qué? En cambio, él llegó y con la primera, con solo mirar, Tintín respondió todo. Me imagino yo que así fue.
6: Y mientras uno calma los nervios también, pues porque uno hiperventila y, ay no, es muy miedoso.
2: Llegó seguro a lo que iba a hacer y sacó 500 de 500.
4: Qué berriondo.
3: Oh, muy bien, un aplauso para
5: el
3: muchacho.
5: El premio que da el ICFEX, que precisamente ese premio se sigue llamando el Andrés Bello, que son por puntajes a nivel del ICFEX en general, y sigue premiando los 3 mejores puntajes a nivel nacional de cada una de las áreas. O sea, también hay premio, por ejemplo, los que más sacaron en química, los que más sacaron en física, los que más sacaron en lenguaje, y siguen dando la oportunidad. ¿Qué le recomienda uno al muchacho? Que se escoge la carrera, que no se deje llevar por el nombre de la universidad ni por lo que se pueda ganar el profesional. O sea, que el hecho de que tenga la oportunidad de que estudie, sepa también que las universidades privadas, por ejemplo, le van a dar lo que vale el semestre, pero los libros y todo lo que piden no lo va a dar la beca. Entonces, para que sea cuidadoso el hombre y no se deje obnubilar por ese premio.
2: Qué buena recomendación. Pues la sorpresa también alcanzó a sus padres, quienes siempre supieron que su hijo tendría un resultado sobresaliente, pero ninguno imaginó que llegaría al máximo. Para Liliana Vergel, la mamá de este joven de 16 años, ese 500 representado, anoto para que preste atención,
4: a ver,
2: mucho más que una calificación, es la recompensa por años de disciplina y constancia. Desde que ingresó al jardín, recuerda, Matías se destacó académicamente y pues ahora ven los resultados, siendo el joven que sacó el puntaje perfecto, el máximo en todo el país, y que hace sentir, por supuesto, muy orgullosos a sus padres, que dicen que esto no es suerte, ni mucho menos, que es la recompensa por años de disciplina y constancia.
4: ¡Anima!
3: ¡Qué bacano!
4: ¡Felicitaciones,
3: ¿no?
4: Man! Por más muchachos así.
2: Luengas.
6: ¡Anino!
4: Pues más muchachos así, con menos televisión, menos pantallas, más libros, y que estudien más, y fue puerca.
2: Oye, qué bonito el nombre del colegio, Colegio Santo Ángel de la Guarda, donde estudia Matías.
6: Y no.
2: Qué lindo.
1: Bueno, hay que esperar que después nos va a venir por acá con sorpresa la noticia y diga que es que pasó así.
4: Le encontraron
1: así,
4: el
1: así.
4: Pastel.
6: No.
2: Esa gente, pues.
1: No, porque todo puede pasar y estamos en la era de la tecnología donde todo lo tiene usted así al alcance de sus manos para averiguar ciertas cosas.
2: Pero mire que el muchacho dice que leía mejor que los que estaban en grados más altos que él, claro. que tenía una capacidad para leer súper teso, que además era muy curioso y que esa curiosidad la fue desarrollando con la matemática, que contrario a tenerle miedo o pereza como muchos a las matemáticas, que él no, le cogió amor a las matemáticas y desde su curiosidad pues hizo que esto se volviera algo muy natural para él y que además tenía tiempo para todo, o sea que era un pelado que sabía distribuir desde muy pequeñito su tiempo y tenía espacio para descansar, compartir con su familia y practicar baloncesto, que es una de sus pasiones, y que incluso dice el papá y la mamá que él nunca negociaba el tiempo para las tareas, que llegaba y le decían: venga, vas a ir a entrenar, sí, pero primero yo hago mis tareas, después el entrenamiento.
4: Sí, no, bueno, muy bien.
3: Ahí está la diferencia.
4: Y claro, como es tan bueno para las matemáticas, llegó y les hizo ese examen en un 2x3.
2: Sí, señor.
5: Ay, no. No, pero mira qué bonito. Esto es el ejemplo que nos dan a los jóvenes. Porque ya

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1: 8 de la mañana, 51 minutos, hay más reporte de inmovilidad a esta hora en Tropicana.
2: ¿Qué pasará? ¿Qué accidente habrá? ¿Será que hay un choque? ¿Qué pasó?
1: Luisca, buenos días. ¿Qué pasa, don Luis?
3: Tropicana, buenos días. Buenos días. Buenos días, buenos días para todos.
4: Mi amor.
3: Todos. Buenos días. Que tengan un feliz día.
4: Gracias.
3: Ya hay choque en la inferior bajando hacia Coger Las Palmas. Inferior dos bajando. Particulares.
1: Ahí tiene la movilidad reducida.
5: Qué dolor de cabeza.
1: Bajando Las Palmas, don Otto. Sí, dos particulares ahí que se totearon.
5: Hágame el favor. Como si no tuviéramos ya bueno con los problemas de movilidad, hombre. Vea, si usted tiene planeado chocarse, choquese en un bordito donde no esté estorbando mucho.
1: Hombre, pero ¿quién se levanta?
6: Ay, no.
5: Es bobo. Ah, sí. Pero es que les da por chocar si cambian atravesados para ajustar de acabar en mano. Acabaré justo.
1: No diga sí o no. Van a decir que usted es muy, muy mal hablado.
5: Ahí va uno a ver, y sí. Pero bueno, me entendió.
1: Sí,
5: ¿no?
1: Sí, no, yo le entendí.
5: Ah, bueno, por eso. Lo importante claro. Una vez es entender uno, pues.
1: Sí, claro, sí, señores.
5: Sí, pero no es verdad que estamos.
1: Es verdad. ¿Usted tiene chistecito para cerrar esta hora o no? Usted, por favor.
5: Pues hágale que fue puerca. Sí.
1: Ok, sí. Viene el humor en Tropicana.
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1: A ver si le cambiamos un poquitico el genio a este señor, hombre.
6: ¿Será?
4: Ay, qué pecado.
6: ¿Será que por ahí es? A ver.
5: Seguramente sí, fue puerca. Porque hay que ayudarle a estos muchachos con el tema del humor, porque ellos lo mantienen muy flojo.
6: Sí.
4: Oigan ahí.
6: Ah, no, ¿y usted no? O sea,
5: no, yo no.
6: Usted no.
5: Yo por eso con Liz cuento chiste, porque donde fueran bien buenos, yo no contaba, imagínese.
6: Claro, no le tocaría. Bueno
5: entonces, ¿cuál les contará yo?
4: A ver, no, ¿cuál es que contaría? No, él no viene preparado ya ir.
1: Déjelo
6: a ver con qué sale.
1: Él tiene con qué.
5: Hagamos este, pues.
6: A ver, ¿cuál?
5: ¿Cómo le parece, pues, que eso qué día era? No, el día no importa. Un día cualquiera llega un peladito a la puerta de una tienda, donde la tienda de Don Chucho.
6: Don Chucho, sí.
5: Entonces le dice de la puerta: Don Chucho, ¿tiene uvas?
6: Uvas.
5: Uvas. No, yo uvas no tengo. Ah, bueno, gracias. Con el viejo más las 2 horas.
6: Ok.
5: Y saludó, porque a él en la casa le enseñaron a saludar. Buenos días.
6: Ah, sí, hay que saludar. Días,
7: el amigo.
5: El amigo, y después de que haya cultura, que caiga lo que sea.
4: Entonces,
5: eso, allá en la tienda. Entonces llegó otra vez donde Don Chucho, ¿tiene uvas?
6: ¿Otra vez?
5: No, hombre, uvas no tengo.
6: Ay.
5: Ah, bueno, niño, y se fue el peladito. A las 2 horas golpeó. Uh-huh. Don Chucho.
6: Chucho.
5: ¿Tiene uvas? No, hombre, no tengo uvas, no tengo uvas. Estaba ya, le estaba sacando el genio.
6: Claro, ya.
1: Qué raro, y él que es bien pasivo como un amigo mío.
5: Golpeó al ratico, me tienen que esperar porque el niño fue como 77 veces.
7: No.
4: Ya, con uno o dos ejemplos es suficiente.
5: Pero ustedes están peor que Chucho.
6: Pero digamos que ya fue en las 76 veces.
5: Don Chucho. Tiene uvas. Este culi caga un de los demonios, hombre, que no tengo uvas.
6: Se enojó.
5: Y le remachó diciéndole: vea, y la próxima vez que venga a preguntarme por uvas, ay, fue perra, voy a coger un lazo y lo voy a amarrar.
6: Ahí
5: se fue el niño corriendo y ya como asustado. Oh,
7: claro, bueno, que no.
5: Claro, niña,
6: lo amenazó.
5: Y entonces llega al ratico, golpeó el culi cagao.
6: Ah, sí, volvió.
5: Sí, no le valió. Y volvió el culi cagao. Y ya esta vez le preguntó: fue, Don Chucho, ¿tiene lazos? ¿Lazos? No tengo lazos. Lazos. Ah, bueno, entonces tiene uvas. Y la cogió. Primero se aseguró que no tuviera lazo para
1: amarrar. Bueno, ya no me le ponga a explicar, no lo que lo tira.
7: Me lo llevó el Chucho.
5: No, yo no me he tirado nada. Pregúntele a tamaño mío, no, güey.
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14: 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En Tropicana son las
1: 8:57 a.m. Yo creo que 8:57 en Tropicana.
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0: 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En Tropicana son las 9:01 en Tropicana.
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1: Hay noticias a esta hora, Angelita Tamayo, en el Cómo Amaneció Medellín de Tropicana.
2: Pues ahorita les adelantábamos que el fin de semana fue de fuertes aguaceros en algunas regiones del país, entre ellos en Santa Marta, donde la emergencia alcanzó a más de 25 barrios de esta ciudad, de acuerdo con los reportes conocidos durante la jornada. Las condiciones meteorológicas tuvieron incidencia directa en la movilidad, pues la presencia de agua en las vías dificultó el desplazamiento por diferentes sectores. Es que en imágenes que compartía la gente de esta ciudad a través de redes sociales se veían realmente las calles convertidas en ríos. Hasta el momento no se reportan víctimas como consecuencia del aguacero, mientras continúan las labores para atender las situaciones derivadas de las precipitaciones, porque pues los alcantarillados no dieron abasto con la fuerte lluvia y las inundaciones que se presentaron el pasado sábado en Santa Marta. Y debido a esta situación, yo no entiendo, pues qué pena, pero a veces somos un poquito confiados o imprudentes, porque después de estar en tremendo aguacero, a la gente le dio por irse para el mar, y allá precisamente ocurrió un accidente ese mismo sábado en una embarcación que iba de Inca y El Rodadero, en cuando la embarcación pues estaba normal transitando por este sector y fue golpeada por el fuerte oleaje, lo que hizo que perdiera la estabilidad. La lancha se inclinó hasta quedar volcada y en cuestión de segundos los turistas que viajaban a bordo terminaron en el mar. El momento de pánico quedó registrado en un video mientras otras embarcaciones se acercaban para ayudarlos. En las imágenes se observa la lancha completamente volteada y a los pasajeros en el agua, mientras quienes estaban en otras embarcaciones intentaban acercarse para auxiliarlos. La emergencia, por fortuna, no dejó personas heridas ni víctimas mortales. Según las autoridades, los turistas llevaban puestos sus chalecos salvavidas, lo que permitió que permanecieran a flote mientras llegaba la ayuda, pero también mencionaron que ya se les había advertido y que pues era evidente lo peligroso que era ingresar al mar debido al fuerte oleaje y a la tormenta que se estaba presentando en la tarde del sábado. Pero finalmente pues no hubo víctimas, solamente pérdidas materiales. ¡Qué susto!
1: Lo que uno se pregunta, hombre, muchos dirán, no, es que uno venía hasta por acá. Para que le toque uno encerrarse.
2: Mis
1: no,
2: ahorros.
1: Yo me voy para allá.
3: Ay, qué pecado. Ay,
1: me quedaba encerrado, me quedo encerrado allá en Medellín. No, de aquí vine fue a tirar charco.
2: Pero vale más la plática que se invirtió en el paseo o la seguridad, la tranquilidad y la vida.
3: Y que ya los habían advertido, pues, como de varias maneras, de que no deberían salir. O sea, de que esas lanchas se deberían mantener, pues, digamos, a las orillas del mar hasta que el oleaje bajara un poquitico.
1: ¿Y por qué las dejan salir? ¿Y cómo hacen para salir? O hasta no, allá no hay control de nada, ¿o qué?
3: No sé, pues.
1: O sea, ¿y cuánto dice uno? No, ya, este es el tope. 15 personas, 20 personas, 30 personas, ajá, 40, 50, 100 personas. ¿O eso cómo funciona ahí? ¿Quién regula? Un, dos, tres. ¿Usted va completo o se va?
3: Debe ser usted, la marina. La
1: usted que lleva dos de más. Debería bajar, baje dos de ahí.
2: Ah, guau, guau.
1: ¿O eso no funciona así?
4: Pues sí, la marina, que ponga las pilas de mano, porque marina no está trabajando.
3: Hola,
4: no
3: marina.
4: Está yendo. Entonces, marina sí es la que dice, hasta aquí me monta más de mano.
3: Ay. Pues la marina pues es la que regularía pues esas cosas, pero ¿quién va a estar pendiente de ese pocotón de lanchas para uno estar ahí, como dice Yair? Esperando, listo, usted va con el cupo completo. No, señor, bájeme dos de ahí.
4: Entonces que contraten está más marinas. Y así no llamen marina, que también las contraten para que lleguen ese control.
2: La DIMAR dice que mantiene personal en los principales puntos de embarque y desembarque de Santa Marta, incluido el Rodadero, donde realiza controles sobre las condiciones de seguridad para la salida y llegada de las embarcaciones, aunque en redes sociales circularon versiones que relacionaban el accidente con un supuesto sobrecupo, y esta hipótesis pues no fue confirmada por las autoridades. La investigación sí busca establecer las circunstancias exactas que llevaron a que la embarcación perdiera estabilidad y que se ingresaran al mar a pesar de las condiciones. Entre los aspectos que están siendo revisados se encuentran las condiciones del mar registradas durante la jornada y las características de la operación de la lancha y el riesgo pues que los turistas decidieron tener también, porque si usted dice, no, yo no, ahí no me voy, no subo, pero si la gente le dijo, hágale, vamos, eso no pasa nada, pues ahí está responsabilidad de los que iban manejando la embarcación y responsabilidad de los turistas que decidieron ingresar al mar. Y no eran los únicos, porque pues por fortuna habían otras embarcaciones que fueron precisamente los que les brindaron los primeros auxilios.
1: Manda a decir Andrés Bachata, dice, muchachos, a ver, eso no lo regula nadie.
3: No, ni el berrión.
1: Ahí hacen lo que les da la gana.
4: Jesús sacramentado.
3: Dígame eso, y aparte la velocidad también. ¿Usted no ha visto que hay unas lanchas que también las llevan en pura hijo de madre?
1: Sí.
3: Téngase, o sea, y ahí usted, ¿qué va a decir usted en la lancha? Ah, venga, bájele. No, no, no.
1: Pero ellos alegan,
2: dice bájele, ya llegó al otro
1: ellos
2: lado.
1: Ellos alegan que deben de andar así, no entiendo por qué.
3: Es que eso es.
1: El oleaje, me tocó a mí una vez.
3: Para cortar la ola.
1: Me tocó una vez de Cartagena a las Islas del Rosario. Sí. Así, en pura hijo de madre. ¿Sí?
3: Y téngase.
1: Y eso dele, cuando llegamos allá todos despelucados, con ganas de vomitar y demás.
4: Eso es bendito.
1: El man dice, no, es que venimos a contraviento y al contra de las olas, entonces toca ir rapidito, a esa velocidad. Y qué miedo, hermano.
3: A uno le tocaba incluso agacharse, mijo. Bueno, porque si no.
1: Pasa mucho cuando usted va para el Chocó.
3: Ah, sí.
1: En el Chocó. Sí, señor, las que salen ahí de. Se me olvidó el nombre ya. De Necoclí. Y hay unas de Necoclí hacia el Chocó.
4: Sí, señor.
1: Y es así.
3: Sálvese quien pueda. Ahí sí,
4: supe,
3: sí.
4: Sí. Sí. Pues se sabe nadar, ¿no? Pues aprende.
1: No.
2: Los totazos que le dan a uno, porque cuando lo levanta y no vuelve y cae.
3: Llega sin columna por allá, alguna cosa, o sin nuca también.
4: No, fue perra.
3: Pues si hablamos de noticias que tienen que ver con el mar, hay una joven paisa que sufrió un accidente en San Andrés. Y en este momento está pidiendo ayuda para ser remitida a Medellín. Se llama Angie Mejía, es una mujer que viajó a la isla de San Andrés para pasar unas vacaciones bien deliciosas. Uy, bien rico, para descansar, playa, brisa, mar, pero esas vacaciones pues se le aguaron porque sufrió un accidente cuando se subía a una embarcación. Y la atendieron pues en el hospital departamental por la póliza del barco. No ve que cuando uno le ponen esa manillita dice pues que eso es una póliza y toda la vaina.
4: Y venía aquí.
3: Eso, de que al menos está ahí, que ya pagó pues ese seguro. Le pusieron una férula por debajo del pie para sostenerle ahí la extremidad para hacerle la radiografía. Y fue que se fracturó el fémur.
2: Ah, caray.
3: Eso fue el día miércoles, ya empezaron a evaluarla y le dicen que los materiales que necesita para la cirugía no los hay allá, ¿cierto?
4: Ah, no fregues.
3: Sí. Y por la gravedad pues de la fractura ya necesita una remisión. La complejidad precisamente pues de esta fractura requiere de una intervención quirúrgica que no le pueden brindar allá en la isla. Y aunque allá ya autorizaron la remisión, allá ya le dijeron, sí, señorita, sí, tenemos que remitirla, aquí no la podemos atender, hay que llevarla, ¿para dónde? Para Medellín, sí, listo, para Medellín. Pues no hay, primero, ni una cama que la reciba acá en Medellín, y tampoco hay transporte especializado que ella requiere para eso, no puede.
1: O sea, un avión de pronto de la Cruz Roja o algo así.
3: Medicalizado que llaman, sí, señor. O sea, una ambulancia pues aérea.
1: Y es que fue muy grave el accidente.
3: Es un fémur, se fracturó el fémur.
5: El problema cuando se fractura el fémur es que tiene que ser con cirugía ya muy avanzada, porque técnicamente el fémur no está diseñado para fracturarse. Nuestro hueso más fuerte. Entonces, para una cirugía de fémur siempre requiere intervención quirúrgica, ortopédica complicadita.
3: Y tendría que viajar, creo que en camilla, no puede viajar en avión comercial porque entonces no hay como
5: movilizarla.
3: Ahí está la familia pues que ya lleva a esta muchacha Ángel y una semana ya en el hospital de San Andrés. La familia no puede costear el avión ambulancia que requiere y además pues necesita de manera urgente este centro médico que le brinde una cama para intervenirla. En lo que se convierte en unas vacaciones, en lo que uno le mete la platica, sí, de todo, de un año trabajado.
1: ¿Sabe qué me preocupa ahí? Que el seguro no cubra eso. Esa es la parte que me preocupa.
3: El traslado.
1: Que el seguro, se supone que tiene un seguro de viaje y demás.
4: Eso le exigen a uno un seguro de viaje.
1: Por eso el seguro de viaje debería cubrir eso también. No solamente que lo atiendan a uno allá, sino que en caso de una emergencia, pues lo puedan trasladar a uno desde San Andrés hacia la ciudad de origen.
4: Sí,
1: preocupante el tema, que tenga supuestamente usted un seguro de viaje. Ajá. Y no cubra la totalidad del seguro de viaje.
4: Y entonces uno se pregunta, ¿será que esto lo cubre el seguro? Y el otro responde, seguro que no. No, muy bien.
3: Esa es la preocupación, ¿no?
4: No.
1: Bueno, 9:18, más noticias a esta hora en el Cómo Amaneció Medellín de Tropicana.
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2: 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Deportista de San Rafael murió ahogado en Alejandría durante un evento deportivo. Las autoridades y organismos de socorro reportaron el lamentable fallecimiento de un hombre que participaba en un evento deportivo durante el día de ayer, domingo 27 de septiembre, en Alejandría, Oriente Antioqueño. De acuerdo con el reporte preliminar de la emergencia ocurrida en medio del evento, el paso del arriero, que es como una actividad de running, sí, y el joven identificado como Rodolfo Morales, oriundo de la vereda Los Medios, potencialmente perteneciente al vecino municipio de San Rafael, murió por inmersión en el recorrido, en el reconocido sector turístico de la cascada Velo de Novia, mientras la víctima tomaba parte en el desarrollo de la actividad deportiva programada para el fin de semana. Tras reportarse la emergencia, unidades del Cuerpo de Bomberos Voluntarios se desplazaron hasta el atractivo natural y fueron los encargados de ejecutar las maniobras para la extracción del cadáver. El cuerpo fue dejado a disposición de las autoridades competentes para realizar las labores urgentes y pues su posterior traslado, mientras se esclarecen las circunstancias exactas que rodean este fatal accidente.
1: 9:19, más noticias a esta hora, Tamayo.
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3: Le traigo noticia a esta hora a los oyentes sobre un falso veterinario que le habría inyectado Barzol y cianuro a un perro en Flandes.
4: ¿Qué?
3: Ay, no. Además, lo habría enterrado aún el perro estando con vida.
4: Pero qué corazón tiene este tipo, hombre.
3: Sí, esto es en el Tolima. Este caso de maltrato animal terminó con una condena judicial contra un hombre que, de acuerdo con la investigación de la fiscalía, ejerció como médico veterinario sin contar con el título necesario para hacerlo. Se trata de Ernesto López Medina, quien fue declarado responsable

0: pasar por profesional de medicina veterinaria y pese a no tener pues esta información ni el título requerido para ejercer esta actividad, durante el procedimiento le habría suministrado al animal medicamentos de uso exclusivo para las vacas, para el ganado, lo que provocó graves afectaciones en el perrito, principalmente en los pulmones y en el estómago. De acuerdo con los elementos recopilados durante la investigación, pues esta situación empeoró posteriormente y los propietarios del animal reclamaron por las condiciones en las que el perrito se encontraba. Ante estos reclamos de los propietarios, pues el sujeto habría realizado lo que presentó como una eutanasia para poner fin al sufrimiento del perro. Sin embargo, la investigación determinó que para este procedimiento utilizó sustancias que no están autorizadas para practicar la eutanasia de animales. Entre ellas se encontraba Barzol y cianuro, productos que según el expediente fueron utilizados durante el procedimiento, pero el caso se tornó más grave cuando salió a la luz que el animal fue enterrado mientras todavía estaba con vida.
1: No puede decirnos si es desgracia.
0: Ay, Dios. Ay, luego de la investigación adelantada por la fiscalía, un juez encontró responsable a Ernesto López Medina por el delito de muerte animal. Por estos hechos, el juzgado segundo municipal de Flandes le impuso una pena de 12 meses de prisión, pero la sanción no se limitó a la pena de cárcel. El condenado también recibió una inhabilidad para tener animales y debe pagar una multa equivalente a 5 salarios mínimos mensuales legales vigentes. Condenado.
1: Es un desgraciado, güey, man.
2: Sinvergüenza, mano, ¿no?
1: Ah, y Ave María, qué corazón tiene un tipo de estos, hombre.
2: 9:22 en el Cómo Amaneció Medellín de Tropical.
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2: Hay reporte de movilidad a esta hora, dice Wilber. Nos dice, ya hay reporte de movilidad, los que van bajando de el túnel de Oriente hacia coger la avenida Las Palmas, está totalmente detenido Charlie. Dice el hombre, parqueadero gratis, Yair, a esta hora, bajando Las Palmas, que no hay cómo. Vea eso.
3: Yair, vea, para reportarle. La bajada al aeropuerto, parqueadero gratis.
2: Sí, señor,
3: saliendo del túnel grande hacia el túnel pequeño, vea. Negativo, negativo.
2: Gracias, Wilber, ahí por el reporte de la movilidad.
4: ¿Será el mismo reporte que nos dieron desde...? No, o será más bien la misma razón que nos reportaron hace un rato, y ahí mismo el túnel de Oriente.
2: ¿Cuál sería?
4: Pues que dijeron que estaba muy lenta la movilidad en el túnel de Oriente, que sobre todo los que iban viniendo, estaba muy complicado. Eso fue más temprano, pero en las 9:28... ¿Será que persiste el inconveniente técnico ahí?
2: Sí. No sé, Charlie. Me pregunta un oyente de Tropicana, me manda una fotografía y me dice, hombre, ¿esto sí es prudente andar en moto con sombrilla en mano?
5: Uy. No, hombre. No, ni más faltaba, no. No, no, no. Va y se le zafa. Y va y se les zafa. No, primero los puede hacer caer.
6: Okay, eso se llama efecto vela.
5: Listo.
6: Es que el viento pues haga que de pronto empuje hacia atrás.
5: Se estabilice y caiga.
6: Sí. O sea,
5: ese es el primero de los problemas. El segundo es que se le zafa esa sombrilla, va a dar en la cara de otro motociclista y lo tumbe.
6: También.
5: Sí. O va y le da a un carro y de pronto le hace un daño también.
6: También.
5: El carro no lo va a tumbar, pero le puede hacer un daño, un rayón, una quebración de un vidrio, de una farola, cualquiera.
6: O cae al piso y se enreda alguien en ella.
5: Cualquier cantidad de cosas.
6: Mil maneras de morir.
5: Puede cometer una imprudencia de esas, que entre otras tampoco los va a estar escampando del todo, porque después de que largue el agua, una sombrilla a una moto, pues de todo modo se le van a mojar las tristes patas.
6: Ajá. Es bueno, las patas pies. Nada más.
5: Eso, bendito hermano. El llamado a la prudencia, muchachos, que nos sobra, ¿no es cierto? A estar bien mentalizados en manejar concentrados y intentando evitar maromas y huevonadas que puedan
6: perjudicar. No inventemos.
5: No,
6: sí. Se puede inventar.
5: Ah, el caso es yo no mojame, pero ¿yo cómo me voy a mojar? Pero así como están mojando los otros, hombre. Hueperra, no es que da piedra, hermano.
6: Sí, señor.
5: Y se ponen con inventos y, ay, pues sin querer. Apenas pasa el problema, ponen cara de cordero. Ay, pues sin querer, no. Desde que se puso a hacer eso de invento de mano, ahí corría el riesgo de que se le presentara alguna novedad. Es que son lo que decimos los viejos, enfermedades buscadas, hermano.
2: Bendito. Pero ya,
5: tranquilo. No, es que la una piedra, hermano.
2: Venga, usted, ¿tiene sombrilla?
5: Sombrilla, sí.
2: ¿Y anda en moto?
6: ¿Anda en moto?
5: Ah, no, no.
6: Ah, pues, entonces.
5: Entonces. Ah, no, sí, en moto no. No, pero fue pedra.
6: Ya, eso le doy un vueltoncito de moto ahí.
5: No, No. Se le zafa la sombrilla y uno está caminando a pie.
7: Que le enrede la ruana en la cadena, no.
6: Ahí, eso también es peligroso. No. Los que utilizan, por ejemplo, carpas.
2: Es impermeable de carpas y es horrible.
6: Ese es muy peligroso.
2: Me tocó ver un accidente bastante malo con una vez una chica
6: claro. Que
2: perdió la vida así porque se le enredó la carpa, venía rápido, enredó la carpa con otro carro y
6: claro.
2: La sacó de la moto.
6: Y esa carpa mojada normalmente se pega de la moto, ¿cierto? O sea, como cuando uno tenía cortina en el baño. Que
5: se le pega a uno en las nalgas.
7: Ay, no, no. Ay, no.
6: Yo le iba a decir que se pegaba de la baldosa, pues, pero.
2: No, pero se pega más de las nalgas.
5: De las nalgas, verdad, uno sale la vuelta y para estregarse las niguas y tráquete, y fue perra. Ya, como me despego yo esto, y fue perra. Ay, no. Y le da un más allá hasta el fondo para acabar de usar. Los que somos de nalgados llegamos al fondo más fácil. No
6: puede ser.
7: La baldosa tiene más curvas.
5: Ay, qué Dios.
4: Más curvas que...
2: Bueno, ¿avanzamos más bien o qué?
8: Es mejor porque ya estamos...
2: ¿Hay humor hoy o no hay humor en esta emisora?
5: Oh,
2: si no hay humor, nos dicen y miramos a ver qué hacemos, pues.
7: No, claro que sí. Hoy que se celebran varias cosas.
5: Ah, bueno. Ay, sí.
2: No, yo sé que Caballito siempre trae humor, pero es que hay una...
5: ¿Pero porque tienes dudas de mí?
7: Ay...
2: No, vio. Se tiran al charco ella solito, sí.
5: ¡Qué dicha! Humor sí hay, nos aventamos de una vez.
2: De una vez, Charlie. ¿Qué trae humor?
5: ¡Humor! Hay humor en Tropicana 98.9. 9:32 de la mañana es hora, ¡vamos a reírnos, vamos a reírnos! ¡Vamos a reírnos! ¡Humor! ¿Cómo les parece? Voy yo. ¡Ay, qué belleza! Hoy es el día.
7: ¿Sí?
5: El día más importante, parce.
2: ¿Así es el día de qué?
5: Hoy es el día de hacer preguntas tontas.
7: Ay, sí.
6: Don Otto, feliz día.
5: Ay, qué belleza.
2: No, pero él no hace preguntas
5: tontas. No, señor. Ni pues berriondo y fue perra, respete.
7: Pura sabiduría pululando.
5: Ay, qué belleza. Mor, hoy en Tropicana 98.9, preguntas tontas, que además son preguntas sin respuesta en Tropicana 98.9. Todo esto celebrando el día de hacer preguntas tontas. ¡Ay, qué hija!
2: Ah, ¿cómo así? ¿Es que hoy es el día de hacer preguntas tontas?
5: Sí, hoy es el día de eso.
2: No te creo.
5: Sí.
2: ¿En serio?
5: Sí, te imagines. 28 de septiembre. Arriba los corazones. Ah, no, eso en otra fecha. Hoy es el día de hacer preguntas tontas, que además en muchos de los casos son preguntas sin respuestas. Arrancamos, por ejemplo.
6: ¿Cómo cuáles?
5: Si el control remoto no funciona, ¿por qué aprieto los botones más fuerte?
7: Uy, no.
5: Ay, qué hincha. La segunda, ¿por qué nos acobijamos? Porque acobijarnos nos ayuda con el susto, como si los espantos le tuvieran miedo a las cobijas.
7: Ay, no.
5: ¿Por qué? ¿Por qué cuando uno le dice a alguien no voltees, ese alguien voltea más rápido? Ay, qué belleza. ¿Por qué? ¿Por qué sabemos dónde está Nueva York, pero no tenemos idea de dónde está Vieja York? ¿Por qué? ¿Por qué? Si los hombres todos son iguales, las mujeres se demoran tanto escogiendo uno.
6: Uy.
5: Esto es muy importante. Si un rey se tira un pedito, ese es un gas noble.
7: Charlie.
5: Es que fue rey. ¡Qué belleza! ¿Cuánto miden las altas horas de la noche? Ese también es importante. Las altas horas de la noche.
7: Hay que ver el tamaño.
5: Pregunta, ¿por qué? ¿Por qué cree uno que... ¡Ay, qué belleza! Está perdido. ¿Quién sabe quién le puso el orden a las letras en el abecedario? ¿Quién los puso en orden alfabético?
7: Muy, muy inteligente.
5: Y el Pirnos. Si el veneno se vence, se pone más venenoso.
2: ¡Qué boba!
5: Son preguntas tontas porque hoy es el día de las preguntas tontas.
2: No puedes.
5: Me encanta.
7: ¡Qué finura! ¿Por qué las mujeres que andan en malos pasos son las que mejores tacones tienen?
5: Tiquitita, que te tiquitita. Me encantó. ¿Cuál nos faltó? Pónganos ahí. Ay, qué hincha.

0: Es el Cómo Amaneció Medellín de Tropicana, lunes, inicio de semana a través de la más bacana.
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0: Qué rico, playa, brisa, mar. Uy, wow.
2: Acepto.
0: Paseo, ay, disfrute. No, qué bacano, parce, ¿sí o no?
2: Me encanta.
0: Wow.
2: Acepto.
0: Es que Charlie aquí.
2: Señor.
0: Pongámonos sinceros. ¿Cuántos destinos turísticos tiene usted por ahí así como medio guardados que dice, este año sí tengo que arrancar para allá?
2: Ay, no, mejor ni revisemos porque se pone uno a ver aquí. Ay, ¿sí? No. Tengo un poco de playas, de ciudades, de hoteles, de todo un poquito aquí, vea. Ay, no, hay un montón. ¡No!
0: ¿Sabe qué? Y le apuesto que usted tiene por ahí uno guardado que dice, a este algún día voy a ir.
2: Ay, pues claro.
0: ¿Sí o no?
2: Ay, sí. Ay, uno de esos viajes con el que uno sueña, pero siempre termina dejándolo. No, para después, porque este mes no fue.
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2: este
3: sí, ya no.
2: No me alcanza.
3: No. Pues no. Ojo, mija, porque usted y los oyentes que tienen ese algún día voy.
2: Sí.
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3: Bueno, sigue haciendo frío. Queremos saber cómo está el tema de la movilidad allá en la glorieta de Puerta del Norte, sector de Niquía, sí, pues, por la inundación desde esta mañana, Charlie. ¿Sí o
1: ay,
3: no?
1: Ay, sí. Que nos reportaron que había agua y no poquita por allá en Niquía. Ay, qué pecado.

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1: 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Ay, sí. 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
2: ¡Me encanta! ¡Ay, qué dicha! Hay humor en Tropicana 98.9. Me encanta. Qué dicha. Y hoy hay otra celebración especial, ¿no?
3: Uh-huh. Sí.
2: El día del vendedor, parce.
4: Hoy es el día del vendedor para todos estos artistas de la palabra, de los negocios y todo. Se les desea un día muy maravilloso, pero te imaginas uno de culebrero vendiendo cosas como inusuales, ¿te imaginas?
2: Ah, no fregues.
4: Les venimos con el culebrero equino en esta mañana. ¡Ave María! Si estás como deprimido, esta escoba yo le vendo. Porque aunque siga triste, señor, al menos va riendo. Si quiere un abdomen bien marcado que lo enaltece, tengo un boxer talla S. Y su talla es XL. Si quiere verse bonita, que derrita cualquier man, le vendo barato, doña Buenos Filtros de Instagram. Si se siente culiplancho, paso autoestima, papá, para que un levanto a cola, vendo un viaje a Bogotá. Si un dolor de cabeza para el sexo no es lo más bueno, le tengo el nuevo condón bañado en ibuprofeno.
2: ¡Ay!
4: Un plan para bajar de peso, talla y medidas bajar. Con lo que vale el mes, comida no va a comprar. Si sufre mucho de insomnio, le vendo el mejor colchón. Y si aún no le da sueño, planes para televisión. 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
1: Ya regresaremos, más música en instantes, más servicios sociales. El lunes, inicio de semana a través de...

0: 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Tengo por aquí más reporte de movilidad. Don Henry, ¿qué pasó, Henry? Buenos días, Henry. ¿Qué
1: pasó, Henry? Mijo, eso sí que jodido allá hacia...
0: ¿Dónde?
1: Puerta del Norte.
2: ¿Qué fue?
0: Ah, ya, la inundación.
2: Allá en Iquía.
0: Sí.
1: Tocó prender el Waze. Y lo está botando a uno esa ICE por acá, por Machado, y está peor.
0: No.
2: Perdón.
0: Claro, es que es difícil porque los que vienen de norte a sur, de Barbosa, de Copacabana, de Girardota, que tienen que pasar ahí por la glorieta de Puerta del Norte, la glorieta de Niquía.
2: Sí, señor.
0: O la rotonda de Niquía, porque vos decís, ya no se dice.
2: Se rompó, y hombre, eso se dice rompó.
0: Que tampoco se dice rompó y ya.
2: Oigan, pues.
0: Ya,
3: porque eso. Si se tendría que decir Rond Point.
2: ¿Cómo?
3: O sea, esa es la palabra.
2: Rompoyombi.
3: O sea, sí.
0: Gana este.
4: Es una palabra en inglés.
3: ¿Sí? Round, así, round point. Así. Sí. Dígalo así o no, tú dirás.
2: No, señor. Oh,
5: the Big Glory. La glorieta, pues.
4: Qué pecado.
2: No, Rompoy, déjenlo en Rompoy.
3: El Rompoy.
2: Entre estas y la otra, yo me pregunto una cosa de Yair Andrés.
0: Señor.
2: ¿Por qué no arrancamos con el mundo de agua por un embalse en mano?
4: Oiga, pues.
0: Porque esa agua ya no sirve.
2: No,
0: ya
2: ¿cómo no va a servir esa agua?
0: Ay,
2: no. Esa agua. Bueno. Y nos está haciendo falta agua en los envases, ¿no es cierto?
3: Embalses.
2: Esa agua, entonces, montar eso en unos carros linterna.
5: Sí. Cisterna.
2: Bajo mandrila, hermano. Es que bueno. Aquí no se puede conversar en paz, hermano. Bueno,
0: lo que dice mi amigo JJ es lo siguiente. JJ, ¿qué es lo que pasa
6: ahí? La inundación de la estación Iquía fue en la parte de la glorieta interna de la estación. Eso no afectó para nada la movilidad con respecto alrededor. La congestión aquí ya eso es pan de que todos los días, eso es, ya es muy normal.
0: O sea,
6: la inundación fue dentro de la glorieta de la estación Iquía, pero fue algo muy leve.
0: Dice, pero es que sigue mandando todavía fotos y videos con algo de agua todavía en la zona.
2: Bendito.
0: Pues, ¿qué hace?
3: ¿Todavía hay lluvias por allá?
0: No sé si lluvias, pero todavía está como inundado.
3: Pero entonces lo que él dice, o sea, eso sí ya se ha presentado en varias ocasiones que se inunda dentro de la glorieta, o sea, donde llegan los buses de Barbosa, los de Copacabana.
0: Sí, pero es que el video que yo veo es por fuera de la glorieta.
3: Esa es la cosa.
0: La glorieta entonces, también hay.
3: No, y afecta obviamente, porque entonces a medida que los carros no se pueden meter allá, entonces se van acumulando de ahí para atrás y ahí es donde se forma.
2: El caquero.
3: Ah, no, no.
0: 9:54, si pasa en Medellín, si pasa en el área metropolitana, se oye en Tropicana.
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14: 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En Tropicana son las
0: 9:57 minutos en Tropicana.
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0: 9:59.
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0: 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En Tropicana tenemos las 10 de la mañana en punto.
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2: En Tropicana tenemos ya las 10 de la mañana, 11 minutos, 10, 11, buenos días. Escucha la emisora más bacana en Medallo, a esta hora reportan inundación a la altura de La Minorista, esto sentido norte-sur. ¿Tiene suerte por la autopista sur? Sí, señores, autopista sur en el momento. Estoy por aquí Marianita, buenos días. JJ Herrera, buenos días. Johan Osorio, buenos días. Un abrazo, me dice Johan que a esta hora la glorieta ahí de Niquía, hay taco a esta hora, pero ya no hay inundación. Cero inundación, pero hay taco a esta hora. Gracias, Johncito. Saludo para Sandrita Carmona. Buenos días, mis Andris, ¿cómo estás? Juanpa, feliz mañana. 10 de la mañana, 12 minutos, aquí está don Leo Rodríguez con su sello infalible sonando en la emisora más bacana, Tropicana.

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2: En Tropicana, 10:37.
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3: 10 de la mañana, 52 minutos.
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2: 10 de la mañana, 54 minutos.
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24: Avanzamos con el metro de la 80 en el barrio El Progreso. Desde el 28 de septiembre de 2026, realizaremos el cierre total definitivo de 2 vías internas en la zona donde se construye el patio taller, cerca del centro comercial Florida. La carrera 67 entre calle 71 y 78 y la calle 72 entre carrera 67 y 69. Como desvío, las rutas de buses 254 y Pilarica Integrada y 289 Pilarica calle 96, así como los demás vehículos, deberán tomar la carrera 69 y hacer el retorno en la glorieta cerca al Hospital Pablo Tobón Uribe. Luego seguirán hacia la calle 73, en el sector Rinconcito Ecuatoriano, donde retomarán su recorrido habitual. 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
0: 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Son las 11 de la mañana, 54 minutos. 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
12: 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En Tropicana son las
0: 11.55.
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0: 11.57.
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0: 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En Tropicana son las 11 de la mañana, 58 minutos.
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0: Oiga, es Tropicana, la más bacana, es la que le acompaña a usted a esta hora de este mediodía frío, pero sabroso. Está haciendo mucho frío a esta hora en la ciudad de Medellín, pero está sabroso el día. Estamos arrancando la semana, estamos recibiendo este lunes, estamos recibiendo este 28, además ya la rectísima final del mes de septiembre. Se acabó septiembre, ¿cómo me le fue en septiembre? Usted ya está haciendo cierre cierre de su mes, más bien, llamémoslo así. Ya está haciendo cierre, uno tiene que hacer ese cierre no solamente lo tienen que hacer las empresas, que por estos días preparan una junta, preparan una reunión para mirar a ver qué se hizo, cómo estuvieron las cosas, qué planes estratégicos funcionaron para la marca, qué no funcionó para que el próximo mes sea muchísimo mejor. Eso se está haciendo en las empresas, pero no solamente se hace en las empresas, ya lo está haciendo usted con su vida, con su personalidad, con lo que ha hecho, con lo que no, con lo que hizo, con lo que dejó de hacer. Eso tenemos que hacerlo nosotros también, revisarnos, revisar cómo trabajamos la vida durante este mes que se está acabando. ¿Qué se hizo? ¿Qué funcionó y qué no funcionó para hacerlo el próximo mes? Yo espero que para todos sea un final de mes muy bendecido y que para esta semana que arranca sea una semana muy bendecida para cada uno de ustedes. Que les llueva todas las cosas bonitas, que lo positivo me los persiga, que hoy sea este lunes, que esta semana que arranca, bebé, sea como prueba de embarazo. No deseada, pero positiva. Así. Que sea este lunes sabroso. Y que a partir de este momento usted empiece a declarar las cosas bonitas que quiere para esta semana. Empiece esta semana con la bendición de Dios, con la bendición del universo, con la bendición del ser de luz en el que usted cree. Empiece esta semana con un corazón agradecido. Agradecido por la vida, agradecido por la salud. La gente que está por ahí enfermita, que tiene gripilla, sabe lo que es perfectamente que hasta una simple gripa a uno le baja la revolución del día. Por eso, si usted hoy se levantó con salud, pero se levantó en medio de un aguacero, deje de alegar, hombre. Deje de estar echando madrazos que la moto, que el agua, que es esto, que genera más trancones. Hombre, se levantó con salud. Bendiciones para usted, bendiciones para los suyos y que arranquemos esta semana como debe ser. Confíe que esta semana será bonita para usted. Confíe que esta semana será bonita para todos. Llegó la alegría y el sabor.
1: El sucundú y el yangueré.
0: ¡Eso! Llegó el hambre y la necesidad. Mentiri.
1: Ay, sí, se juntaron.
0: ¿Qué va, mi Charlie? ¿Cómo estás bien el día de hoy?
1: Muy bien, ¿tú qué tal?
0: Excelentemente bien y con una tendencia a mejorar.
1: Yo
0: impresionante.
1: Yo lidiando con el lunes.
0: Lidiando mucho, mucho.
1: Lidiando mucho, mucho, pero dejándome llevar y dejándome llenar de energía por esas buenas palabras que nos acompañan, brindadas por Víctor Pino al aire a esta hora en la tarde.
0: ¡Ay, qué belleza! A mí también me encanta. A mí también me encanta. Se me fue el audio por acá. A mí también me encanta, como me encanta también. ¿Sabe qué? Mi Charlie, señor. El concierto que tenemos este próximo 30 de octubre.
1: Me encanta.
0: En la Macarena. Vamos a ir, ¿ok?
1: ¡Obvio, Bobby!
0: A mí me encanta el vallenato, yo soy team vallenato.
1: Me encanta.
0: ¿Cierto?
1: Sí.
0: Me encanta el vallenato, me encanta cantar vallenato de despecho, aunque no esté despechado.
1: Sí.
0: Me encanta compartir con mis amigos y con los míos escuchando vallenatico. Y si a usted también le gusta como a mí, ¿qué tal si nos parchamos? ¿Qué tal? Digo yo pues.
1: ¿Qué tal?
0: Aquí como por mencionarlo, ¿qué tal si nos parchamos en la Macarena? ¿Listo? Este próximo 30 de octubre al concierto de este señor.
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0: Se llama Jorge Celedón y estará de concierto el 30 de octubre en la Macarena. Vamos a cantar todos sus éxitos en un concierto que promete, evidentemente, muchísimo sentimiento. pero también promete emociones. Ay, qué y qué rico dicha. Cuando un concierto promete emociones, recuerdos y sentimiento. Y este concierto, pues, es, promete todo esto bonito para todos nosotros. Así que prepárense, porque el 30 de octubre vamos a disfrutar en vivo de canciones como Cuatro Rosas, Parranda sí. en el Cafetal, Sin Perdón, Esta Vida. Sí. Y todas esas canciones, todos esos temas que evidentemente han marcado a una generación completa. Ya sabe que la cita es el 30 de octubre en el Centro de Eventos La Macarena. Consiga sus entradas y no se quede por fuera de la noche vallenata más importante del año. Charlie, ojo, ¿sabe pues. Dónde se consiguen las boletas?
1: ¿Dónde consiguen las boletas?
0: Sí, usted
1: dónde?
0: Sabe.
1: ¿En dónde?
0: En Taquilla Live.
1: ¡Taquilla Live! ¡Taquilla Live! ¡Se escribe Taquilla Live!
0: ¡Eso! ¡Se escribe Taquilla Live!
1: Hombre chiquita, no se aburra.
0: Ahí vamos a estar acompañándolos a todos ustedes también. Y ustedes van a estar acompañando todos sus sentimientos alrededor de todos sus seres queridos el 30 de octubre en La Macarena. Bienvenidos a un episodio más de Entre Cachos
1: y Confesiones.
0: Es el lunes de historias.
1: Sí.
0: Es el lunes de contarlo todo.
1: Ay,
0: es el lunes de decirlo todo.
1: Ay,
0: es
1: sí.
0: el lunes de desahogarse. Es el lunes de escuchar consejos de personas sabias.
3: Ay, qué
0: porque aquí lo único que hay es personas sabias. Charlie, ¿saben qué? Estamos
1: señor.
0: En vivo y en directo.
1: ¿Vivo en directo?
0: Sí, señor.
1: ¿Por TikTok?
0: Sí, señor.
1: Arroba Tropicana Medellín 989.
0: Sí,
1: arroba
0: señor.
1: Tropicana Medellín 989. Ahí nos vemos, nos encontramos, nos leemos, nos pillamos. Me encanta.
0: Lléguese ya mientras ustedes va escuchando esta canción de Jorge Celedón.
1: Sí.
0: Con la que vamos a arrancar, bueno, ya arrancamos este programa, pero con la que vamos a arrancar este bloque. Ustedes van ingresando a TikTok, arroba Tropicana Medellín 989.

0: Y confesiones.
1: Me encanta.
0: Acompañándolos a todos ustedes en su hora de almuerzo, acompañándolos en ese momento de camello, sí, en ese momento de descanso, porque quizás muchos también descansan hoy lunes. Trabajaron durante todo el fin de semana y hoy lunes es un día de descanso para muchas personas.
1: Ay, qué
0: nosotros, porque estábamos aquí como esclavos. Mentira.
1: En los años 1600, cuando el tirano mandó.
0: Pero si usted está descansando, esa es la mejor manera de acompañar este lunes, de acompañar este día tan frío que está haciendo, pero también muy positivo. Yo sé que para los que andamos en moto, la situación se nos complica un poquito por el tema de las lluvias, aunque se nos complica a todos, a los de los carros también, la movilidad baja un poquito, pero también entendamos que estamos en una situación de sequía compleja. Sí. Y estas lluviecitas, como lo dijo la prensa esta mañana, pues también durante las 10 horas de lluvia que hubo en Medellín y sus alrededores, también cerca donde están los embalses que alimentan de agua Medellín, también llovió, entonces esto también es muy positivo. Entonces, unas por otras. Recuerden que la lluvia, esa que es quizás la maldición para el que vende Bonais, es una bendición para el que vende sombrillas. Entonces las cosas hay que verlas de la mejor manera. Hoy hacer de este día algo especial y acompañarlos a todos ustedes con las historias del día de hoy. Nos vamos con historia.
1: ¡Tenemos historia!
0: Vámonos ya con esto, porque esto arranca a esta hora en Entre Cachos y Confesiones. Así que prepárense porque los necesitamos a ustedes. Las necesitamos a ustedes. Necesitamos a todos con esa infinita sabiduría que nos acompañen y que nos ayuden a los oyentes que nos envían sus historias para que le digamos alguito. Recuerden que aquí no le decimos a usted qué tiene que hacer. Aquí simplemente damos una opinión y ya usted, basado o basada en esas opiniones, ya usted toma sus propias decisiones. Pero aquí nosotros no le decimos a la gente qué tiene que hacer. Nosotros opinamos de su historia, que al volverla pública nos da el derecho de opinar de ella. Así que, señores, señoritas, bienvenidos a esta historia que nos cuentan en Entre Cachos y Confesiones. Buenos días.
2: Chicos, ¿cómo están?
0: Hola.
2: Pino, Charlie, Alina. No, miren, yo les quiero contar una historia.
3: Señor.
2: Yo tengo un novio, él me ama mucho, él es súper pendiente de mí.
0: Qué lindo.
2: Pero yo quiero saber hasta qué límite son celos o yo me tengo que ir de ahí. ¿Cómo les parece que yo soy una persona que soy súper juiciosa, yo no salgo casi, pero me demoro 5 minutos en el trabajo porque haya un taco, 15 minutos, porque en la ciudad de Medellín pues hay mucho taco.
1: Sí, claro.
2: Y él es, ¿por qué moraste? ¿Por qué no habías llegado? O a veces yo salgo del trabajo y él está afuera esperándome. Y yo soy, ¿pero por qué me esperas? ¿Qué pasa? Y él dice que él me está cuidando. Y yo a veces le creo, pero me preocupa porque incluso esta mañana tuvimos una discusión porque él vio que yo tenía más seguidores de los, pues, como que me tenía controlado la cantidad de seguidores de mi Instagram.
1: Oiga.
2: Y me montó problema que porque subí 4 seguidores más. Entonces yo no sé si en verdad es que me tengo que ir de ahí o si él de verdad me está cuidando. Ayúdenme. Él dice que confía en mí, pero yo ya no sé si creerle. Chicos, ayúdenme. ¿Qué consejo me dan?
0: La típica frase, la típica expresión de yo confío en ti, pero Charlie, mi amor, yo confío en ti, porque dices que no, lo que yo no confío es en los demás. Típica frase de tóxico enfermizo, típica red flag que usted tiene que tener en cuenta para poder tomar decisiones. Como que se le aparece en el trabajo, ¿qué es eso? Como que con estos tacos que hay, con estas lluvias, entonces la chica se demora.
1: Que no habrá taco para este.
0: Entonces la chica se demora media hora y entonces mínimo ya está haciendo algo malo, pero que la quiere mucho, pero que le dice que la está cuidando.
1: Ay, qué pecado.
0: ¿Ah?
1: ¡Qué susto! ¿Qué camino coge uno ahí?
0: ¿Qué camino coge uno ahí?
3: Ay, parce, sí, muy maluquito.
0: ¿Yo?
3: Es que esté pendiente, pues, hasta de los seguidores que...
0: No, está bien uno cuidar.
3: Sí.
0: Una cosa es cuidar, pero otra cosa es creerse el dueño de las personas. Y yo creo que así no es. Primero hay que generar un límite de espacio. ¿Sí o no?
3: Sí.
0: Un límite de espacio. Yo no tengo que encontrar a mi pareja en la puerta de la empresa esperando a ver con quién salgo agarrado de la mano o con quién salgo abrazado o con quién me despido y de qué manera me despido de mis compañeros de trabajo.
3: Ay, parce.
0: Eso no debe ser.
3: No.
0: Venga, bauticemos a esta gente.
1: Bauticemos a esta gente de una vez.
0: Bauticemos a esta gente. ¿Cómo se llamarían los usodichos?
1: Pongámosle al man Argemiro.
0: Argemiro, ¿y por qué Argemiro? ¿Todos los Argemiros son canzones o qué?
1: Ah, no, no, sí.
0: Ok.
1: No, no, sí, pero okay. Si de pronto hay un Argemiro por ahí que está en las mismas. Pero a ver si aquí nos bautizan a la nena. Necesitamos nombres.
0: Roxana.
1: Roxana. Ah, Argemira.
0: Ok, Argemiro. ¿Listo? Y Roxana.
1: ¿Listo?
0: ¿Qué piensa usted de la historia que nos regala Roxana a esta hora? Hablando precisamente de Argemiro, que la tiene hasta acá, pero que le dice, amor, te amo.
1: Te amo,
0: yo
1: y te estoy cuidando.
0: Yo a ti te amo, te estoy cuidando, mi reina preciosa. Yo confío en ti, pero lo que no hago es confiar en los demás. ¿Qué tiene usted para decirle a Roxana?
1: Ay, beca, para mañana es tarde, vea, para mañana es tarde que se vaya de ahí, dice Pipe Restrepo.
0: Pero si viste algo y es el tema de contarle los seguidores de Instagram.
3: Ah, sí, yo no, uno no se acuerda cuántos tiene.
0: ¿Ah? Sí, uno no se acuerda uno.
1: ¿Qué es justo de
0: señores, esto es En Entre Cachos. Sí.

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2: Sí, señor, 12 del día, 27 minutos y avanza. Pero a pasos agigantados este mediodía y este lunes 28 de septiembre de 2026. Ya a las 12 del día, 27 minutos y nosotros estamos aquí en Entre Cachos.

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1: Los nuevos éxitos y los éxitos de siempre los vas a encontrar en Tropicana, pero por favor. Es la manera de ponerle a usted todo ese sabor que necesita para este lunes. Recuerde que así como inicia la semana, así la puede acabar. Así, recuerde que eso que usted está cultivando es la cosecha que va a recoger. Y si usted no cultiva bien, sino que lo diga Bombillo, que sabe, ¿sí o no? Que sabe cosas del campo y que sabe cultivar. ¿Cierto, Bombillo? Sí, señor, sí vio, él sabe. Bueno, señores, tenemos una historia sobre la mesa, una historia de Argemiro y Roxana.
2: Sí.
1: Donde nos cuentan esto que al parecer parece de telenovela, pero no. Es real, es real que este tipo de cosas pasen, y más de lo normal, porque hay muchas personas que vivimos o que están viviendo una relación de esta manera y creen, de verdad, Charlie, se comen el cuento de es por amor.
2: Se la inventan y se la creen.
1: Claro, obvio. Y más cuando está uno empezando la relación, que siempre lo hemos hablado, y no porque lo hablemos nosotros, sino que científicamente está comprobado que el primer tiempo, que es el enamoramiento, es cuando uno permite tantas cosas, Charlie, simplemente por uno ganarse la persona.
2: ¿Cómo te parece?
1: Y que mándeme foto donde está. ¿Qué? Y que si está con esto, estoy con Andrea, mi amiga.
2: ¿Qué?
1: Ah, sí, estoy con Andrea, tu amiga. Ok, entonces mándame una foto con Andrea, tu amiga, pero entonces las dos alcen la mano derecha, hagan el dos con la mano derecha. Ay. Y me mandas una fotico.
2: Si que por amor. Foto, si le están pidiendo una foto, mándele una foto del Juanete y verá que deja el bici.
1: Charlie.
2: Pero una foto pasó.
1: ¿Y sabe qué me encontré por ahí? Que no me acuerdo quién fue el que me contó. ¿Qué? O quién me contó esa historia. Que como uno tiene, es que también, echa la ley, echa, echa la ley, echa la trampa.
2: ¿Qué fue?
1: Entonces vos has escuchado que la gente dice, yo guardo fotos. Yo tomo una foto de la vía, tomo una foto del centro comercial, tomo una foto con mi mamá.
2: Pero eso sí es mucha maña.
1: ¿Qué? Echa la ley, echa la trampa.
2: Ay,
1: imagínate,
2: tío,
1: que me contaron una historia, yo le dije, mandame la Tropicana, hombre, mandame esa historia. ¿Sabes qué hacía el sujeto este?
2: ¿Qué hacía el sujeto este?
1: Le decía que como ya sabía que las personas teníamos backup de fotos en el celular, le decía cómo exactamente tenía que tomarse la foto.
2: Ah, no, olvídate.
1: Entonces alza el dedito de la mano derecha los dos, claro, entonces le daba las indicaciones para saber si estaba ahí.
2: Ahí le dejo. Ubicas con la salida.
1: Ahí le dejo. Entonces vamos a ver qué opinan los oyentes de esta historia, que puede ser muy similar a la que usted está viviendo o a la que vivió en su momento.
2: ¡Qué susto!
1: También, si quiere comentarlo, puede hacer en nuestro chat en vivo en TikTok. Estamos como @TropicanaMedellin989. Mientras tanto, yo me voy con notas de voz que están llegando por acá. Hello, hello.
3: Charlie.
2: ¿Qué hay?
3: Muchachos. Vino. Positivo para feminicida.
2: Tampoco.
3: Eso es todo.
1: Atrevido, no, pero sí es positivo para ser una persona para tener una relación muy problemática. Son red flag. Esos son cosas que hay que hacer para poder tener una relación tranquila. Uno ama desde la libertad.
2: ¿Sí?
1: Ojo que no es el libertinaje, que es muy diferente usted amar desde ese punto, pero uno ama desde la libertad. Eso uno lo aprende con el tiempo. Quizás por eso existimos tantas personas solteras, ¿no?
2: ¡Qué pecado!
1: Quizás por eso existimos tantas personas solteras, porque quizás vivimos tantas situaciones en la vida que nos llevaron a entender que la tranquilidad no tiene precio.
2: ¡Ay, qué susto!
1: Y que a veces uno, generarle a esa persona o estarle diciendo a esa persona dónde estoy, con quién estoy, si voy a salir, si no voy a salir. Pues a veces los que estamos solteros es una decisión por eso, porque sabemos perfectamente cuánto vale nuestro tiempo. No se lo vamos a estar entregando ni vamos a estar permitiendo que nos dañen la vida otra persona.
2: ¡Ay, no, qué susto!
1: Revísese, vamos a ver más oyentes por acá. ¿Qué es lo que están diciendo? ¡Hola!
4: Hola, Tropicana, muy buenas tardes, ¿cómo están?
1: ¿Qué más, mijo?
4: Para la chica, váyanse de ahí.
2: ¿Así?
4: Que ahí no hay nada. Esos son celos que y inseguridades que la persona tiene. Es más, pilas, porque esa es la misma excusa que todos sacan.
2: Sí.
4: Y ya sabemos cuántas mujeres han muerto por eso.
1: Ay, no.
4: Charlie, besitos, mamacita.
2: I love you.
4: Saludos a Gloria Elsie Silva en Aranjuez.
2: Glorita, vea. Ay, le están echando los perros, amor. Hello. Amor, gracias. Por acá también tenemos opiniones en el TikTok.
1: Date.
2: En nuestro chat de TikTok dice Pipe Restrepo, para mañana es tarde, que vaya de ahí.
1: Total.
2: Jefferson Patiño dice, la chica está con un celópata. Señorita, termine esa relación, más adelante será un grave problema. Wilson Alberto dice, si ya no hay confianza, no hay nada.
1: No hay nada, no hay nada.
2: Albitanelli, Albanelli dice, ella cuida sola, a volar, que lo despache. Ay, qué dicha. Mor, nos puede mandar su opinión también por el chat de TikTok, que ahí lo vamos leyendo.
1: Eso, ahí está Charlie leyéndolos a todos ustedes, y yo estoy por acá reproduciendo sus notas de voz, porque ustedes también son muy importantes, la gente que nos envía sus notas de voz al Tropi WhatsApp 301-74-22-989, también es muy importante. ¿Qué dice?
5: Bueno, buenas tardes.
1: ¿Qué más, mi hijo?
5: Para aprender el tema del día.
1: Opínate.
5: Pino, la Charlie, los notos, y ahí toda callada. Un lindo fin de semana.
1: Gracias, sí, parcero.
5: El tema de la pelada, ay, pues eso no es un cuidar, son celos progresivos. Ese es el que es tóxico.
2: Sí.
5: Y para simular, se escudan diciendo, la voy a cuidar. No es cuidar.
1: Sí,
5: recordemos de dónde vienen los homicidios de las mujeres. De esa parte ahí. Porque la obsesión lo lleva a uno a cuidar, pero exageradamente. Eso no es cuidar. Eso ya es obsesión que tiene el man por la pelada, ¿entiendes? Por la señora. Y pues no, así no es. Porque es que, ¿cómo es que se le aparece ya en el trabajo sin tener que decirle ya a uno, te espero o no? Yo te digo, vamos, te espero en otra parte, te va a recoger. Pero aquí sorpresa, son ya un celo ya pues demasiado
1: enfermizos.
5: Demasiado tóxicos.
1: Sí,
5: tropical, celos. Buen día, machos.
1: Gran día para vos, parcero. Celos que hay que revisar. O sea, ese tipo de cosas hay que revisar. Está bien que unos digan, no opino, pero es que es normal. El parcero tiene toda la razón. ¿Por qué? Porque es que al parcero en las relaciones pasadas le fue muy mal, tuvo relaciones muy complicadas, le partieron el corazón.
2: ¿Será?
1: Y él quiere evitar que pase lo mismo que le pasó en sus relaciones. Ojo que no estoy justificando, estoy diciendo opciones de lo que puede pensar la gente. Y también es un pensamiento de muchas personas que han pasado por situaciones tan duras en el amor,
2: sí,
1: que llegan a estar con alguien y quieren cuidar tanto a esa persona que lo único que hacen es crear unos celos enfermizos y terminando en unas acciones que le puede cambiar la vida a usted o cambiarle la vida a la otra persona.
2: Bueno, usted voltea y le dice, bebé, yo no soy televisor para necesitar tanto control.
6: Buenas Hola. Tardes, Doris Barrera, Manrique Lasalle.
1: Hola, Dorisita.
6: Para que por favor me le den un saludito de cumpleaños a mi sobrino Juan David Higuita Barrera. Charlie lo conoce como Oromiel.
2: ¡Oromiel! ¡Claro!
6: ¡Ay! Que cumpla muchos años, que Dios me lo bendiga, que lo quiero mucho, mucho.
1: Imagínate.
6: Por ser tan buen muchacho.
2: ¡Verdad!
6: Dios. Que tenga un feliz cumpleaños. Me lo felicitan, por favor.
2: Pues claro.
6: Charlie, usted conoce a Oromiel.
2: ¡Obvio,
1: Bis! Charlie, me tenés que dar explicaciones de quién berracos es Oromiel y por qué te pusiste tan contento cuando mencionaron a Oromiel.
2: Porque es músico de Nelson Velázquez.
1: Y mire cómo se sonríe. Ay.
2: Parce, porque nos hemos armado unas melcochas.
1: ¿Ah, sí?
2: Con ese Oromiel.
1: ¿Ah, sí?
2: Oromiel, happy birthday to you, maldito bueno, Javier.
1: ¡Eh!
2: Que los cumpla muy feliz, mor. ¡Mua! Vea para el camino.
1: ¿Pero por qué con pico y todo?
2: Pero no seas celoso.
1: No, venga, hablemos. Venga, hablemos, que yo, lo único que yo estoy haciendo es cuidarte, Charlie.

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4: 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En Tropicana son las...
0: Señorita 12 del día, 51 minutos.
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10: Avanzamos con el metro de la 80 en el barrio El Progreso. 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
0: Señor 1253.
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1: En Tropicana, 12 del día 55.
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0: Oiga, es la más fina, es la más fina, es la más fina. Es la más fina, señor. Y una de las más hermosas del género de la música popular, Ave María. Franci, hermosa, con su más reciente éxito, La Más Fina, a esta hora acompañándonos en Tropicana, la más bacana, ¡mediodía! Estamos acompañándolos a todos ustedes en Entre Cachos y Confesiones, como siempre en este programa que hacemos de lunes a jueves, muy puntualito para ustedes. Les traemos las historias que ustedes mismos y que ustedes mismas, pues también nos cuentan en este espacio y que nos permiten de alguna u otra forma opinar de ella. Tratamos de hacerlo de la mejor manera. Tratamos de ponerle sabor también, porque uno a las desgracias a veces hay que ponerle ese picante. A las desgracias a veces hay que ponerle ese sazón, hay que ponerle ese color totalmente distinto. Y así aprender a solucionarlas o aprender a llevarlas. Una de la tarde, 12 minutos, 1:12, y a esta hora pues estamos con ustedes con una historia que vamos a escuchar de nuevo para las personas que acabaron de llegar, que están por ahí recién llegaditos a Entre Cachos y Confesiones en Tropicana.
1: Me encanta.
0: Para que escuchen esta historia, que puede ser la que a usted le pasó.
1: O le está pasando.
0: En algún momento le está pasando, precisamente, mi Charlie. Porque uno dirá, no, ese tipo de personas no existen, ¿no?
1: No, no.
0: ¿Que no?
1: No.
0: ¿Que no? Yo les conté, el fin de semana me contaron algo muy parecido. Y era esa persona que le estaba revisando, mejor dicho, hasta lo que no hacía. ¡Ay, qué vacito, qué vacito! Vámonos a esta hora con la historia para que usted
1: escuche. Vamos a revivir la historia.
0: Y para que usted opine. Hoy tenemos como protagonistas a Roxana y a Argemiro. Ellos son los protagonistas de esa historia.
1: Los nombres han sido abruptamente cambiados para proteger su identidad.
0: Muy bien, hola.
2: Chicos, ¿cómo están? Pino.
0: Hola.
2: Ay, no, miren, yo les quiero contar una historia.
1: Señora.
2: Yo tengo un novio, él me ama mucho, él es súper pendiente de mí. Pero yo quiero saber hasta qué límite son celos o yo me tengo que ir de ahí. ¿Cómo les parece que yo soy una persona que soy súper juiciosa? Yo no salgo casi, pero me demoro 5 minutos en el trabajo porque allá un taco, 15 minutos, porque en la ciudad de Medellín pues hay mucho taco.
1: Es normal, sí.
2: Y él es, ¿por qué moraste? ¿Por qué no habías llegado? O a veces yo salgo del trabajo y él está afuera esperándome. Y yo soy, pero ¿por qué me esperas? ¿Qué pasa? Y él dice que él me está cuidando. Y yo a veces le creo. Pero me preocupa porque incluso esta mañana tuvimos una discusión porque él vio que yo tenía más seguidores de los, pues, como que me tenía controlado la cantidad de seguidores de mi Instagram.
0: Ay.
2: Y me montó problema que porque subí 4 seguidores más.
1: ¿Cuánto?
2: Entonces yo no sé si en verdad es que me tengo que ir de ahí o si él de verdad me está cuidando. Ayúdenme. Él dice que confía en mí, pero yo ya no sé si creerle. Chicos, ayúdenme. ¿Qué consejo me dan?
0: ¿Qué consejo le damos?
1: Qué susto.
0: Basados en experiencias también, porque eso también hay que hacerlo. Y creo que más de uno y más de una acá, de los que nos están escuchando y de los que nos están enviando notas de voz y están participando del programa, hemos o han vivido una experiencia como esta con ese tipo de personas.
1: ¡Qué susto!
0: Que puede tener muchos matices, evidentemente, una persona obsesionada que puede todo esto desencadenar en tantas historias que ya hemos escuchado y ya hemos visto en este país. Y no ocurren en otro país, no, ocurren en este. También mucha gente lo ve desde esas formas en que ese ser, sea él o ella, haya vivido sus experiencias pasadas de amor y quiera que esta no se repita. Que si es la manera, no es la manera, no se justifica. Pero también hay que entender cómo, de dónde viene todo esto. O también, vámonos más atrás, este tipo de cosas de familias disfuncionales, donde el pelado lastimosamente por mucho tiempo en su infancia vio esto en sus papás, quizás estoy inventando, vio esto en sus papás y ahora adulto lo normaliza porque creyó que como cuidaba al papá, a la mamá, así debe él cuidar a su pareja ahora él como grande. Esto tiene muchas raíces. ¿Desde dónde desencadena? Pues evidentemente ya desde la parte profesional la gente lo sabrá manejar. Pero aquí lo que la muchacha quiere escuchar es a nosotros. ¿Qué opina usted a esta hora del mediodía? Recuerde que sus notas de voz están llegando al 301-7422-989.
3: Bueno, y yo...
0: ¡Ay!
1: Ya, sí, no aparece.
0: Buenas tardes, una bulla, Pablo. ¡Eh!
3: Hombre,
0: llegó lo más lindo de Tropicana Onoto. Bienvenido, siéntese.
3: Lo más lindo no.
0: ¿Para qué se va a quedar de pie?
1: Ay, qué pecado.
0: Siéntese, que usted ya le debe doler esos juanetes.
3: ¿Qué?
1: Ay, qué pecado.
3: Bueno, yo escuchándolos a ustedes, ay.
0: Eso.
3: No porque vaya de entrar
0: a
3: defender el huevón este, porque no. Empecemos, pues, porque le puso problema porque se le aumentaron los perseguidores a la muchacha.
0: Seguidores.
3: Bueno, yo eso no sé casi, pero tampoco podemos echar al otro lado, ¿no es cierto? Un problema que nosotros podemos estar generando en otras personas.
0: Generando.
3: Exactamente. Esos huevones que de pronto, por ejemplo, empiecen a decir, ah, no, pues yo no voy a ir por aquella al trabajo, porque entonces ella va a creer que yo me estoy obsesionando. Y entonces empezamos a derribar lo que en otra hora fueron buenos detalles para la persona con la que uno quiere estar, porque uno cuando está bien con una persona, entonces yo quiero que ustedes también tengan eso en cuenta, porque los buenos detalles están acabando, ¿no es cierto? Y entonces el detalle de caerle a la esposa a recogerla cuando está saliendo de trabajar, hombre, con galantería y con bonitura, eso les va ayudando, ¿no es cierto?
0: ¿Con bonitura?
1: Con bonitura, como
0: Que
3: esté
0: no.
3: pendiente de ya salió el trabajo, cómo salió, cómo, porque está demorada, mija. O sea, yo creo que también dependiendo del tonito, no podemos echar eso tampoco en un saco en el que hacer joche con todos los marranos, porque entonces eso hace parte de los detalles pequeños y bonitos que uno intenta tener con la persona que quiere. Entonces, cuidado, empezamos a hervir más de cuenta el agua porque nos seca.
0: Don Otto, queremos besarle en este momento la inteligencia.
3: No,
0: ¿podemos?
3: No me bese nada.
0: Queremos besarte la inteligencia. ¡Déjanos!
1: No, pues besalo vos.
0: No,
1: yo,
0: ay, Charlie, pero. Tiene toda la razón. Porque de alguna u otra manera, ese tipo de galantería es válido.
3: Y eso está acabando. No lo,
0: sí,
3: no
0: Don Otto tiene razón.
3: Las muchachas están creyendo autosuficientes para todo. Y la forma en la que uno tenía, o al menos le enseñaron para cuidar a las muchachas, era teniendo esas huevonaditas presentes.
0: Esos detalles que enamoran. Pero usted también dijo algo, Don Otto, muy importante, y es el tonito. Y el tonito que está manejando Argemiro acá con Roxana es un tonito de una persona posesiva, persona manipuladora y un narcisista.
3: Hay que identificar, pero ¿cómo se llama pues a la final? ¿Argemiro o narcisista?
0: No, hay ganas.
3: ¿Cómo? No, para saber cómo le decimos al huevón.
0: Argemiro se llama.
3: Argemiro Narcichis.
0: No. Argemiro
1: solo, acecha.
0: Solo. Y ella se llama Roxana Donoto. Sí. Es que eso le pasa por irse en la primera hora, quién sabe. Con Yair, ¿para dónde? Y llega a la segunda hora muy campante, como si aquí se mandara solo.
3: A ver, pues, y ya me regañaron estos huevones también.
0: Sí, no.
3: Muy aburridosito, hermano.
0: No, es que es un mensaje para que no se vaya siempre. Es que siempre es que el mediodía Yair dice, me voy a ir a almorzar y usted arranca detrás de él. Respete el programa también. Bueno, vamos con notas de voz que llegan de nuestros oyentes con su infinita sabiduría a opinar de esta historia el día de hoy. Hola.
4: Tropicana, la más bacana.
0: Hola, mi amor.
4: Lo llamo para felicitarlos al joven que hay ahí, que me encanta. Me encanta la voz y me encanta el modo de ser.
1: Cierto.
4: Y Charlie.
1: Ay,
4: y Charlie,
1: gracias.
4: Que yo lo quiero mucho a Charlie.
0: Hermosa.
4: Charlie sabe quién soy yo. La viejita que no le dio los útiles el año pasado para irse a estudiar, porque me devolvieron de la escuela.
0: Oye,
1: ay, qué pecado.
4: Entonces él sabe quién soy yo.
1: Blanquita.
4: Y los felicito. Me encanta la voz de ese joven que hay ahí.
1: Tan divina.
4: Me encanta y lo felicito.
0: Gracias, mi amor. Termino.
4: Buena tarde y que Dios los bendiga.
0: Ay, gracias, qué es esta amor. Belleza.
1: Ay, Blanquita, I love you. También
0: bueno, yo no tengo el placer de conocer todavía a Blanquita.
1: Todavía, pero se presentará la oportunidad.
0: Exactamente, pero esto es lo que hace la radio, sentirnos más cerca, sentirnos conocidos, aunque no nos conozcamos.
3: Pero no nos acerquemos mucho, porque ya ahí empieza...
0: No.
1: Ahora no.
0: Deja que la gente me está echando florecitas y esto no pasa todos los días. Entonces déjame que yo también me las merezco.
1: Ay, qué belleza.
0: Yo también merezco mis flores amarillas.
1: Sí. Me encanta.
0: Más notas de voz a esta hora. A Blanquita, gracias y Dios me la bendiga.
1: Anina.
0: Hola.
5: Charlie, yeah. Pino.
0: Mijo, háblalo, mijo.
5: Para dar mi opinión.
0: Sí. Opina.
5: Yo pienso que esa muchacha se debe abrir de ahí.
1: ¿Verdad?
5: Porque ahora es un celópata. Ajá. Luego va a ser un asesino.
0: Ay, ay, qué fuerte.
1: No, pasito. Ay, qué
0: fuerte,
1: susto.
0: Qué fuerte. Buenas tardes, hablan con Duván. Si el man está muy inseguro, debe trabajar en ello. O usted le está dando mucha inseguridad. Bueno, no podemos decir nada también, ¿no? No podemos decir en las acciones porque al final, pues nosotros nos quedamos con la historia que nos cuentan y basados en esa historia que nos cuentan es que estamos opinando. Pero ¿qué nos dijo ella al principio? Yo soy muy juiciosa. Eso fue lo que nos dijo ella y yo sí, me quedé con eso.
1: Que no sale como mucho
0: eso,
1: tampoco.
0: Que ella es una pelada juiciosa y eso. Entonces, yo me quedé con eso.
1: Sí,
0: entonces, como
1: acepto.
0: Para decirle que no, que ella le genera inseguridad, ya eso sí hay que verlo y ya eso lo verá un profesional, pero nosotros nos quedamos con que ella es una persona juiciosa. Buenas tardes. Dice por acá. No, es mejor que nos envíen la nota de voz.
1: Vamos mejor.
0: Con notica de voz que llega por acá de Dani. Hola, Dani.
6: Hola, mis muchachos bellos.
0: Hola,
6: el mejor dúo de la emisora.
0: Ay, chicos, ¿qué va a tomar?
6: Yo opino
0: que
6: realmente

0: tomé la decisión de dejarlo porque hasta me ponía problema cuando me demoraba para entrar al baño.
1: No.
0: Entonces realmente yo digo que Pino tiene la razón, que uno la paz y la tranquilidad no se la puede entregar a nadie.
1: A nadie.
0: Muchos besos, los quiero mucho.
1: Eso es simplemente hacer una operación matemática y entender que la tranquilidad vale muchísimo.
2: Sí.
1: Vale muchísimo. Entonces, ahí es donde uno tiene que saber y tomar decisiones.
2: Ay, sí. Mucho cuidado, amor, porque usted en silencio puede estar viviendo lo mismo y no se había dado ni cuenta. Aquí le abrimos los ojitos, bebé.
1: Y vea, como dice Dani, ella también estaba viviendo una historia muy parecida.
2: ¡Ay, qué susto!
1: ¡Ay, qué susto! 1:23 p.m. 23 minutos. 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
3: Somos Tropicana Medellín, 98.9, 1:29, 1:29, y aquí vamos, aquí estamos y seguimos acompañándolos a ustedes. Saludo a nuestros amigos tropiconductores y tropiconductoras, que van ahí escuchando Tropicana, que van ahí por las vías, que van en su carro privado, que van en su carro, en su vehículo público, escuchando a esta hora historias, casos de la vida real, que como siempre lo decimos acá, no son casos inventados, son los casos que ustedes nos comparten a esta hora y que siempre los vamos a compartir a todos nuestros oyentes. Por eso, si usted tiene una historia para contarnos, haga como lo hacen todos nuestros amigos oyentes en el 301-7422-989. Y nosotros estamos acá, ¿sí?, para acompañarlos con sus opiniones también, ¿cierto?
4: Me encanta, basados en infinita sabiduría.
3: Exactamente, basados en las experiencias que hemos vivido cada uno, en lo que hemos aprendido en la vida, porque de eso se trata. Además, siempre se ha hablado que el que escucha consejos llega viejo, ¿no?
5: ¿Qué, qué?
4: Con otro sí que has escuchado,
3: ¿eh? ¡Charlie! Yo la pensé para decirlo porque yo dije, Charlie, la banda, pero es verdad, pero es verdad. Y aquí están los oyentes con su infinita sabiduría, como lo dice Charlie, pues opinando de esta situación que para muchos ya les pasó, ya pasaron por ahí, tomaron decisiones y hoy pueden hablar de esa experiencia de una manera. Otros quizás lo están viviendo y pueden agarrar esto como una opción para que tomen mejores decisiones. ¿Qué dice por acá la gente? Hola.
6: Tropicana, buenas tardes.
4: ¿Qué hay, amor?
3: Mi hijo. No,
6: Charlie.
3: Mi hijo.
6: Pues hombre, el señor es como medio tóxico. Pero más allá de eso, yo digo que es que el que las hace se las imagina.
4: Ay,
6: ¿cómo
4: ay,
6: será
3: ay.
6: Él?
3: Y el que se las hace, el que las hace se las imagina. Estoy tan, ¿cómo se dice? Se me fue la palabra.
4: De acuerdo.
3: De acuerdo.
4: Sí.
3: Con esa expresión, el que las hace, se las imagina. Y como las hace también, entonces no le gustaría que la otra persona, pues, se las haga también. Y sobre todo cuando somos hombres, porque como
4: ay,
3: uno
4: es macho. Macho, machote.
3: Y como yo soy hombre y a mí no me pueden ver la cara.
4: No me la van a hacer así de fácil.
3: A mí no me van a ver la cara.
4: Ahora no.
3: Ahora no. Por eso muchos hombres somos así, porque somos hombres y el hecho de que seamos hombres, pues no nos gusta que nos vean la cara, como dicen por
4: ahí.
3: Vamos a ver qué dice la gente. Hola, amor.
4: ¿Verdad?
3: Se bloqueó.
4: Ay, qué pecado.
3: Se bloqueó. Ah, que esperar.
4: Que esperar.
7: En todo caso, muy importante, se me hace a mí en una conversación de estas, que insisto, no es para defender al man, porque no lo conocemos y porque pues que se vuelva un problema, que la muchacha consiga unos seguidores poquitos hay, no, eso no debía ser problema, pero también hay que entrar a tener esa conversación de hasta dónde llega la galantería, ¿no es cierto?
3: Uh-huh.
7: Que muchas veces el que se está portando mal la quiere disfrazar de galantería, pero también que por otro lado nos está embalando a quienes los detalles que aprendimos son naitas chiquitas, que son el dónde estás, el cómo estás, el ya almorzates, el más almorzado, que no es necesariamente un control, pero sí la forma de uno manifestar que uno está pendiente de la otra persona, ¿no es cierto? A un viejo como yo le tienen que enseñar eso, porque es que esto está cambiando mucho y esto se complicó. Se va uno a echarle los perros a las muchachas y termina, ay no, es que usted me está controlando mucho. Ah, Jesús bendito.
3: Don Otto, por eso lo dije hace unos minutos atrás.
4: ¿Otra vez?
3: No, por eso lo
4: dije.
3: No, lo voy a decir otra vez.
7: No,
3: por eso uno tiene que pararle bolas a la gente con experiencia en la vida.
4: Pero no todo le pasó a la madre.
3: No, Charlie, no, ahí no estamos de acuerdo. Siempre estoy de acuerdo contigo, pero esta vez no. Y me parece muy acertado lo que está diciendo Don Otto. Y de ahí arranca nuestra malicia indígena. Saber qué es ¿cómo es?
7: Galantería.
3: Galantería.
7: Genial.
3: Y saber qué es una persona posesiva, manipuladora, obsesiva, narcisista y todo esto negativo. Ahí es donde arranca nuestra malicia indígena para saber qué es y de verdad no hacer que esas cosas tan bonitas que muchos hombres hacen, porque son personas que de verdad les gusta la galantería, les gusta tratar bien a una mujer, no terminen diciendo, ah, no, yo no vuelvo a hacer eso. Ay, como a toda hora lo toman a uno como un celoso posesivo. Ah,
7: termino no en cuando cabe mano, pues no, los perros.
3: No, hola.
5: Buenos días, Tropicana.
3: Hola, mi amor.
5: Bacana para... dar la opinión de la emisora, del tema.
3: De la historia.
5: El tema es muy complicado en el sentido de que eso ya son celos enfermizos. ¿Por qué lo digo? Porque yo empecé con lo mismo.
3: Hoy vio otra.
5: Y fue una relación muy tóxica. Ya uno no se siente bien hasta que me llegó el término de tomar la decisión de irme. El día que yo me fui, él empezó a buscarme.
3: ¿Vio?
5: Y para... Sí. Ya empezó a amenazarme, que se me iba con alguien, me mataba, mataba a mis hijos.
3: No.
5: Eso es algo muy, muy serio. Yo le diría a la amiguita, a la compañerita, que mejor que moche de ahí, porque sí. esa relación lo viví yo. Y eso es muy duro.
3: Y eso no es sano.
5: Y empezó a perseguirme, a matarme.
3: No.
5: Me tocó hacer una denuncia.
3: Amén. Uy, no.
5: Y eso ya es acoso. Y eso se llama celos enfermizos.
3: Ay, mi amor.
5: Tropicana, la más bacana.
3: Un abrazo, mi reina. Celos enfermizo, y también nuestra oyente lo vivió. Fue tan excesiva la situación que dice ella que le tocó ponerle un alejamiento. No te me acerques.
4: Ay, ¿sí? qué susto.
3: Vuelvo y repito, ¿dónde está la malicia indígena? En el caso de las mujeres, ¿dónde está ese sexto sentido? Para tomar decisiones y entender que en situaciones como esta es mejor hacerse a un lado.
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4: Se llamaba La Perdida y la hace Arelis y suena en Tropicana.
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4: Señor Do, 1:55.
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3: 2 de la tarde, 52.
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Iniciando semana, ¿qué tal fue el fin de semana a todos ustedes? ¿Les fue súper bien o no? La pasamos rico, rico, rico, rico, rico, rico, escuchando como si fuera diciembre. Todo el fin de semana con la emisora más bacana de Medellín. Son las 3 de la tarde, ya 16 minutos. Es lunes, iniciando semana. Un clima medio fresco que está haciendo en Medellín, la verdad. De esta mañana hay diferentes caqueros también de la movilidad, pero eso no es inconveniente para que usted escuche Tropicana. Aquí le contamos, le avisamos. Aquí sencillamente estamos con todos ustedes, con la comunidad de oyentes grandísima que tenemos también. Compartimos 24 horas. Les ayudamos porque esta es la emisora diferente que ayuda a los peluditos y por supuesto a la gente. ¿Quién dirige ese? Jair de las Casas. Soy su DJ J, quien les habla. Aquí los estoy acompañando. Bueno, parte de la tarde los estaré acompañando. Hoy a las 5 estaremos en otra edición más de ¿Cómo atardeció Medellín? Para que usted se conecte ahorita al lado de Víctor P. Ahorita al lado de Bombillo. Karina Uribe, quien les habla. DJ J, pues ahí estoy, después de las 5. Mientras tanto, entonces, ¿me van a ayudar a programar o qué? En el 301-7422-989, es que la vida es más bacana, escuchando Tropicana.

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6: 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Son las 3 de la tarde, 47 minutos. 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
4: 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En Tropicana son las
5: 13:50 minutos.
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Nación Gitana en Tropicana 98.9 a las 4 de la tarde, 23 minutos. Qué belleza, hombre, la verdad me agrada este clima en la ciudad de Medallo. Lástima pues que llueve y llueve y llueve, gracias a Dios, porque lo necesitamos. Pero hombre, en sectores lastimosamente se inunda un poquito, que eso es lo que nosotros no queremos. ¿O qué opinan los oyentes, hombre? ¿Eh? Saludito para acá, para el viejo Bimbo. Hace tiempo nos saludaba el Bimbo, hombre. Bimbo, Bimbo, ¿cómo van las cosas? Sandrita desde Caldas. Doris Barrera también por acá reportando sintonía. Un abrazo fuerte, que Dios te bendiga, mi amor. Feliz inicio de semana, hombre. Siempre, siempre acompañados de la mejor emisora como lo es Tropicana 98.9. Acompaña es Bombillo Trovador con la dirección de Jair de las Casas en los 98

0: es Héctor, la voz con Juanito Alimaña, a las 4:39 minutos. Hombre, está como complicada la situación por Barranquilla, por acá, viejo Camilo, también el bimbo. Manda video, notica de voz. ¡Ey, viejo Camilo! Hombre, ¿qué pasará por allá? Cuente a ver, cuente a ver. El que sepa qué es lo que pasa por esos lados de Barranquilla, pues, hombre, manda notica de voz. 301-7422-989, viejo Camilo.
1: Ah, señores, cerrada.
0: Que no, que no.
1: Barranquilla, sentido occidente-oriente.
0: Occidente-oriente. Cerrada. A ver, por acá, viejo Bimbo, ¿qué dice, hombre? Viejo Bimbo.
2: Señores, allá a la hora 4:08, Barranquilla bajando. Está cerrada a la altura de la universidad.
0: ¿Será manifestación?
2: Están dirigiendo los carros al Jardín Botánico.
0: Ay, Dios mío, a ver por acá.
3: Siento el menisco partido. Es más, si hay un ortopedista que
0: me está escuchando. Ay, Dios. ¿Qué es lo que estará pasando por esos lados, hombre? ¿Ah? Ahí estaba como el tránsito parando, desviando carros. Ahorita en Cómo Atardeció Medellín, vamos a adelantar más información. ¿Qué es lo que está pasando en esos momentos? Mientras tanto, disfrutes este buen vallenato. Aquí está Jorgito Zenedón. Compro boleta. Ahí le dejo.

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3: 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Ya son las 4 de la tarde, 46 minutos.
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3: 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En Tropicana, 4 de la tarde, 47 minutos. 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
3: 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Ya son las 4 de la tarde, 48 minutos. 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
3: 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En Tropicana ya son las 4 de la tarde, 49 minutos.
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0: minutos. Aquí estamos en esta otra edición más de ¿Cómo atardeció Medellín de Tropicana? Pero dan ruido, hombre.
1: ¡El pelo!
2: Se metió aquí, Dios mío.
3: No, sino era, que era ruido, no era alarido. Ruido,
0: o sea, brinquen, o sea, griten, alguna vaina, hagan.
2: De Tropicana.
0: Aquí
2: es
0: que estamos.
3: Como no nos abre el micrófono, sino después del brillar. Entonces, vale.
0: El primero brilla solo.
3: Déjame y después empieza a saludarnos.
0: Vito, ¿cómo vamos? ¿Bien o no?
3: ¡Hey! ¿Cómo vamos?
2: Tanta peleita. No.
3: Karina,
2: no.
3: Estoy hablando yo.
2: Perdón, siga.
3: ¡Ey, pele!
0: Es que siga.
3: Oye, qué bueno tener a Karina por acá, hombre. Yo quisiera que estuviera más con nosotros. ¿Cómo estás, Cari?
0: Usted sabe que Karina es una mujer muy ocupada y todo.
3: Sí, que suelte todas esas ocupaciones que tiene, todos esos trabajos.
2: Soltarlo.
0: Oiga, no le habéis dado cuenta de banco de lo ocupada que ella está.
3: Es que eso lo sabemos.
2: Es más, ¿qué quieren tomar?
3: Deje.
2: Vino o agua.
0: ¿Qué va, Pino? ¿Cómo vamos?
3: Ey, muy bien, excelente tarde para todos. ¿Cómo vamos? Ey, no, yo muy bien, contento, feliz. El día está hoy como a mí me gustan los días.
0: ¿Cómo?
3: Fríos.
0: Ok.
3: A mí me gustan los días.
0: A mí me parece un día chévere así.
3: Sí, a mí me
0: gusta. Tranquilo y todo ese cuento, la gente es más relajada.
3: Es perjudicial, ojo que esto es una opinión propia, o sea, esto sí, es mío. Sí. Ya el que se siente identificado ya irá, parce, marica, Pino tiene razón. Es perjudicial para aquellos que están pasando por días
0: complicados
3: en su vida, oscuros.
0: Ajá.
3: Estos días así llevan a que uno se como que se encierre un poquito más, no solamente se encierre por el frío, y el encerrarse por el frío es ponerse una chaqueta, sino también en la personalidad, como que se encierran un poquito más,
0: como que le
3: bajan un poquito al nivel, como que quieren menos cosas. Por eso digo que es perjudicial para ese tipo de personas, pero ahí es donde nosotros tenemos que hacer un gran trabajo, hacer que estos días sean tan maravillosos como los días donde sonreímos, donde están soleados. Así que yo espero que para usted este día que fue frío, pero de pronto lo llevó a que se escondiera, que le bajara el nivel un poquito más. Vamos a terminarlo con toda, agradecidos con Dios, con la vida, con el universo, con el ser de luz en el que cada uno cree, por este día que le dio. Porque al final, después de todo, problemas o situaciones difíciles, usted tiene la oportunidad de decir en este momento, a las 5 de la tarde, C3 minutos, estoy vivo.
0: Bombillo, ¿cómo vamos, papá? ¿Bien o no? ¿Qué tal le fue el fin de semana, brother?
4: Hombre, muy bien. El sábado compartimos con todos los oyentes allá en Bello, en Puerta del Norte.
0: ¿Se tomó los niquelados el fin de semana?
4: No.
0: No, nada.
2: No tiene cara, no.
0: No, tranquilo el fin de semana.
4: Sí, tranquilo, la verdad.
0: Se fue a dormir, se comió una hamburguesa. ¿Qué comió el fin de semana?
4: Hamburguesita.
0: ¿Se distrajo?
4: Sí, gracias a Dios.
0: ¿Qué tal la hamburguesa que se
4: deliciosa, 10 de 10.
0: No le hizo daño ni nada.
4: No, gracias a Dios.
0: Al otro día, de pronto, hay una corredera o algo.
4: No, gracias a Dios.
0: O sea, todo fue derecho entonces.
4: Yo tengo estómago de albañil.
0: De gallinazo.
4: Okay, no, de gallinazo no.
2: Oh my God.
3: Yo quiero preguntar porque ¿qué lo llevó a quitarse la barba?
0: O sea, ¿verdad? ¿Qué?
2: ¿Te ves más niño?
3: Sí, primero se ve, no estoy diciendo que se vea mal, sino que quiero saber por qué se quitó la barba. Cuando una mujer se corta el cabello, se tintura el cabello, o cuando uno cambia de look, es porque hay cambios en la vida.
4: No.
3: ¿Qué cambios en su vida hay?
4: No, simplemente no la quería más y ya.
2: Claro. Uy, así son con uno.
0: Aunque Bombillo, de pronto se dejó crecer el bigote y la barba por algunas fotos el fin de semana o algo.
4: Simplemente no quería estar más con ella y ya simplemente me la quité.
2: Son con las mujeres.
0: Ok, bueno, sí, de acuerdo. Vieron que esta mañana, pues, hombre, no hay buenas noticias para la gente de Nepal a un mes de la trágica inundación. Pues, hombre, esta mañana Nepal, una historia de terror de nuevo. Vio las montañas como se estaban viniendo abajo.
4: Hermano, terrorífico. Horrible. Eso fue impresionante, hermano.
3: Y por cosas como esas, es que, vuelvo y repito, uno tiene que agradecer. No porque, ay, no, le pasó a otros y a mí no. No, porque al fin y al cabo estamos viviendo una historia totalmente distinta. Pero lo que dice Jota es muy cierto. Vi el video de ese grupo de personas que estaban como al lado de esa casa.
0: Sí,
3: al lado de esa casa mientras ese barranco
2: se caía.
3: Nosotros en Antioquia se iba. Entonces, muy complicado. La situación está muy complicada. Mire lo que está pasando. Tenemos un fenómeno del Niño activo. Teníamos hasta la semana pasada racionamiento de agua debido a la sequía que había en los embalses. En Antioquia y sobre todo en la capital de la montaña. Y aún así, en las últimas horas, llovió muchísimo. Según el reporte, fueron 10 horas seguidas de lluvia, cuando decían que no iban a haber lluvia, sino hasta por allá a final de año. Entonces, la vida más bacana es cuidado Tropicana, pero la vida en cualquier momento a uno lo puede...
0: Sí, lo sorprende.
3: Lo puede uno sorprender y le puede a uno cambiar
2: es
3: la
2: más,
3: situación.
2: El pronóstico en este momento dice que vamos a tener lluvias incluso por los siguientes días.
3: Sí, esperamos, un mes aproximadamente.
2: Esperamos que no sean tan fuertes también que... Inunden
3: mire,
2: las calles.
3: Esta mañana Niquía.
2: Niquía, entonces, claro. La ciudad.
0: Niquía, esta mañana de Niquía estaba
2: muy difícil.
0: Muy, muy, muy bravo.
3: Con la lluvia vienen los desbordamientos, como no somos juiciosos, como
2: y las
3: somos,
2: con la basura.
3: Como somos unos irresponsables
0: todos,
3: de la cara.
0: Ahí no se salva nadie.
3: Todos somos. Por eso dije, todos somos unos irresponsables de la gran. Que dejamos la basura o que la sacamos el día que no debe salir.
2: Ah, los que sacan el mueble, el colchón, que el juguete del niño que no funcionó, todo eso. Echémoslo a la quebrada que eso funciona.
3: Medellín son lomas, dejan la basura en la puerta de la casa, llega el agua de estos días, la arrastra, tapa las cañerías y después, ¿pero por qué?
0: ¿Por qué pasan las cosas, no?
3: Dios mío, no nos quiere. Y echamos la culpa a Dios cuando los culpables somos nosotros.
2: ¿Qué la culpa la alcaldía? ¿Qué culpa la alcaldía? En ese caso, ¿eh?
0: Pues sí, volvió a suceder, hombre, inundaciones y deslizamientos, hombre, en esa parte del mundo, Nepal e India. 5:17 minutos, mire, hay una respuesta del Muri en cuanto a por qué Bombillo se quitó la barba.
3: Ay, ¿sí? A ver el Muri.
2: ¡Muri! Está muy activo.
0: A ver, Muri.
1: Mentira, mentira, se quitó la barba porque con barba estaba viendo 5 millones de pesos.
3: ¿Qué? ¿Qué? Ey, Muri, cuidado, esas son palabras mayores.
0: Pino, vea, Bimbo le manda a preguntar a usted que si el fulano de tal del equipo de trabajo volvió a escribir en el grupo borracho.
3: No, por eso...
0: ¡Es en serio!
3: Por eso sabemos perfectamente que nuestro compañero en la mesa no se emborrachó, porque el fin de semana no nos dijo cosas bonitas en el grupo de Tropicana.
0: Hombre. Pero nosotros te queremos, Bombillo.
4: Yo sé que me quieren, es que yo no tengo que decir siempre cosas bonitas.
0: Venga, démosle la bienvenida a los tropioyentes, hombre. ¡Listo! Bombillo, a punta de

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1: Estoy buscando plan, estoy, mejor dicho, fácil.
0: 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Estoy
1: facilito, facilito.
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0: hombre, yendo a un concierto de Arely, ¿no?
1: Usted sabe que Arely tiene muchos fans, pero el género femenino es ese género que está más como... No sé, con Arelis, cantando todas sus... Lo hemos visto en las presentaciones,
0: sí, claro.
1: En los conciertos. Las mujeres se rasgan las vestiduras cantando, ay, las canciones de Arelis.
2: No. Pero es que era como ver a Arelis allá así toda entonada y... Juepucha, no, es que todas son buenas.
0: Sí, es que todas son buenas,
2: todas
0: la verdad.
2: Todas son buenas las de Arelis.
0: Ahí
2: todas.
0: 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Échele a eso, pues, bombillo, pues. Hágale, pues.
1: Presento a Pino.
0: Sí, claro, señor. Échele a eso.
2: Hágale.
3: Escuche, oiga, señor, de información de interés. Y dígame, hombre, Pino, avispese de una vez.
0: Ah, no le podía faltar esa tiradera y esa vainita.
1: Sí, pero ¿por qué la tiradera?
4: Yo no la estoy tirando. No les estoy tirando, sino que queremos información al instante.
1: Pues bueno, bueno, eso es lo que le vamos a compartir a ustedes a esta hora, 5 de la tarde, 23 minutos. Bueno, la semana pasada,
0: sí, señor,
1: hablábamos con Norbey, nuestro compañero. Hablábamos de una noticia en el municipio de Bello. ¿Se acuerdan de un bebé que fue llevado al hospital con graves heridas?
0: Sí, señor.
2: Sí.
1: Que falleció. Pues bueno, señores y señoras y señores, las autoridades ya dieron un dictamen y judicializaron a la mujer señalada de causarle la muerte a su bebé de 7 meses. Este caso comenzó el pasado 22 de septiembre con la muerte de este bebé de 7 meses en un hospital del occidente de Medellín. Además, tomó un giro judicial impresionante. Pues resulta que tras ingresar al centro asistencial con múltiples golpes e impactos en el cuerpo, los dictámenes médicos confirmaron que el menor falleció a causa de un trauma cráneoencefálico severo. Las evaluaciones forenses revelaron que estas lesiones eran compatibles con una agitación violenta o zarandeo, como dicen por ahí, sistemático. Cogió el niño y lo zarandeó tanto que le generó este trauma.
0: Ah,
1: ante
0: no juegas.
1: Estos hallazgos, el grupo de alertas tempranas de homicidios de la fiscalía pues abrió una investigación que determinó que la criatura habría sido agredida físicamente durante varios días. O sea, no fue una vececita.
0: No,
2: de ese carajo.
1: Esto ocurrió en una vivienda del barrio Nueva Jerusalén, en el municipio de Bello. Como presunta responsable de los hechos, las autoridades capturaron a la madre del menor, una joven de 18 años, el pasado 25 de septiembre. Durante las audiencias concentradas, un fiscal de la seccional Medellín le imputó el delito de homicidio agravado, cargo que la procesada no aceptó ante el estrado. Teniendo en cuenta la gravedad de las agresiones y la evidencia recolectada, un juez de control de garantías

0: asesinato en centro carcelario. La mujer, mientras tanto, va a permanecer privada de la libertad mientras avanza el proceso penal en su contra.
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0: Por otro lado, hablemos de una situación que se presentó en el corregimiento de Santa Elena.
2: Sí, hombre, señor.
0: Santa Elena es caracterizado por su tranquilidad.
2: Sí, claro. Sí.
0: Por su belleza. Para mí, en mi opinión personal, para mí es la Suiza del Oriente Cercano.
2: Es un buen vividero.
0: Es hermoso. Es hermoso. Santa Elena es hermoso. Subo mucho a Santa Elena y me gusta mucho la tranquilidad de Santa Elena.
2: Sí,
0: pues,
2: no,
0: pues resulta que en medio de esa tranquilidad en las montañas del Oriente Cercano, soldados del Gaula Militar interceptaron una bodega clandestina.
2: Ah, no diga.
0: Dedicada al almacenamiento de armas.
3: No jodas.
0: Presuntamente propiedad del Clan del Golfo.
2: No,
0: presuntamente.
2: Jodas.
0: Es el informe que nos entregan a esta hora. El hecho ocurrió en zona rural del corregimiento, donde precisamente soldados del Gaula Militar Oriente, adscritos a la Cuarta Brigada, ingresaron a un inmueble en el que funcionaba el depósito ilegal utilizado para esconder armamento y otro tipo de materiales de guerra pertenecientes, al parecer, a la subestructura Jenner Morales del grupo criminal Clan del Golfo. Durante la operación militar capturaron a una persona en flagrancia. Esta persona presuntamente estaría encargada de vigilar el lugar. Además, incautaron un rifle, un revólver,
2: dos
0: traumáticas, 42 cartuchos traumáticos,
2: okay,
0: 4 radios, un escáner de comunicaciones, un celular, un chaleco balístico y otros elementos que, de acuerdo a las autoridades, pues estarían destinados a facilitar actividades ilícitas de esta estructura en varios municipios de Antioquia.
2: Oiga, sorpresa que le da a uno a algunos vecinos, ¿no?
0: Ah, imagínense en esa tranquilidad de lo que es Santa Elena.
2: Total.
0: Mientras muchos están en esa tranquilidad porque se siente la tranquilidad, pues no sabían que el vecino de lado tenía tremendo cargamento guardado en su casa.
3: Hasta ahí, peligroso, muchachos.
2: Ahí es cuando uno se hace una pregunta muy clave. ¿Conoce usted a su vecino? Las actividades de su vecino.
0: No,
2: ¿a qué
0: creo
2: se dedica su vecino?
0: No, no.
2: ¿Qué hace su vecino?
3: Muy difícil.
0: Y eso que nosotros en esta región, en Antioquia, somos muy de vecinos, de estar con los vecinos y de saludarnos y de lo que necesite.
4: De llevar el
0: bolsito. Ahora imagínese en otras regiones donde uno ni siquiera conoce al vecino.
2: Sí, totalmente de acuerdo. Bueno. Son las 5 de la tarde, ya 28 minutos.
1: No es imposible.
2: Venga, que esto opino y muchachos.
0: Nuevecito, nuevecito.
2: La nueva canción, por supuesto, de Juan Luis Guerra. Escucha eso, vea. Se llama así, Nieve en Verano.

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3: ¿Salir hoy? ¿Con qué van a salir hoy?
4: Llega.
5: A ver, hombre.
2: Está fino. Está fino, está fino.
3: Está fino, ya subió de nivel.
4: Dispara, bebé. Ave María, chaval. Un borrachito orinando en la calle, qué pecado, un borrachito orinando en la calle.
3: Ay, como en chola, no.
4: Y Ave María, y no, no, y eso no, no se sostenía. Ya tenía hasta sucio el pantalón, qué pecado.
2: ¿Sí?
4: Cuando llega una señora y lo ve y le dice. Y esa señora llega ahí toda aterrorizada, por Dios, y le dice, ¡ay, qué horror! ¡Qué bestia! ¡Qué monstruo!
5: Así le decía.
4: ¡Ay, Dios! Y llega y dice el borracho, ¡señora! Pase tranquilo que esta bestia la tengo agarrada el pescuezo, no hay problema.
3: Yo diría lo mismo, qué horror.
2: Era yo.
4: Ah, pues hay que preguntarle a la señora.

0: 9.
1: 36 minutos. Pino, ¿sabe qué? Imagínense que a esta hora, según lo que estaban reportando los tropioyentes de Tropicana, ahí en Barranquilla está cerrada la vía. Parece que hay pelados ahí, hombre.
2: Manifestación.
3: Hombre, vea, métase al chat del Muri. Métase al chat del Muri y ahí él explica qué es lo que pasa.
1: Ah, bueno. Pues imagínense qué dice, hombre. Está congestionado Barranquilla, Coca-Cola, Autopista Norte. Esto está vuelto un caquero, según lo que dice el man.
4: ¿Ah? Autopista, por la Autopista Norte.
1: Sí, señor.
4: Vamos a ver.
1: A ver qué dice por aquí el Murió. Ah, no, ahí se está riendo el man.
4: Oiga, sí, la terminal del norte, a esta hora, en dirección, en dirección sur-norte, la movilidad se ve complicada. Alto flujo vehicular a esta hora de la tarde en ese punto de la ciudad. Dice por acá que a la altura de Zenú, también en dirección sur-norte, la movilidad está con alto flujo vehicular, pero se ve a esta hora que alcanza a fluir. El sector de Ciudad del Río por la avenida Los Industriales con alto flujo vehicular a esta hora, mientras muchos se dirigen hacia sus hogares. En el punto de Fatelares también, alto flujo vehicular, pero se ve que fluye. Ve, me sorprende la glorieta de exposiciones que, aunque se ve que hay buenos carros moviéndose hacia esta hora. Exactamente, no está tan congestionada.
2: Como es horrible.
4: Siempre se alcanza a ver desde acá, desde Caracol, que la situación se complica en ese punto de la ciudad. Ustedes que también se están moviendo, van para sus casas o van para sus trabajos o se están moviendo por la ciudad, nos pueden informar qué está pasando en nuestro Tropi WhatsApp. Le cuento que en el puente de San Juan, ahí también en dirección sur-norte, alto flujo vehicular en este punto de la ciudad.
1: Mire, según lo que cuentan los oyentes, hay un paso restringido en la vía La Seca a la altura de la estación Madera en el sentido sur-norte, porque hay ACPM en la vía.
4: Oiga, ACPM.
1: Bueno, oiga, eso es un peligro.
3: Pero re peligro.
4: Eso es como frenar en esas líneas amarillas o blancas.
2: Ay, terrible, esas pintadas.
4: O
2: en frenar las estaciones de bus, donde se para el bus.
4: O frenar en las tapas de algunas alcantarillas.
2: Sí, sí. Horrible.
4: Es re peligroso.
1: Vea lo que dice Ener, Barranquilla cerrado porque los muchachos están jugando con la policía en toda la vía.
2: Están jugando.
4: No jodas.
1: Según lo que dice Ener Tres Palacios. Y envió fotografía y todo ese cuento.
3: Pero llénese de paciencia, ay, porque esta ciudad no tiene norte.
2: Enerse de paciencia.
4: Sí, pero está lleno.
3: Sí, pobre, eso no tiene norte, no hay punto.
1: Sí,
3: de salida,
1: pero está lleno. Sí, sí.
4: Chistazo.
1: Ey, ¿qué vos vas a echar a eso, tío? ¿Qué vos vas a echar, tío?
3: Hostia, vamos a echar esto groseroncillo, pero. Groseroncillo, como tiene que ser, hostia. Y puto jamón serrano con vino de consagrar, y esto que dice.
1: ¡Olé!
4: ¡Olé! ¡Olé! ¡Olé!
3: ¡Olé! El norte está llevado.
1: Ay, olé.
3: No se me vaya a estresar.
1: Ah.

0: pecado, qué pecado. Ay, olé. Debe haber mucho estresado.
1: Ay.
0: Y no falta el que acosa.
1: Ay, olé.
0: Cálmate, mi agüeva.
1: Ay, ay, ay.
0: Ay. Otro, pero no empieza Karina. Que no termine neta. Ole, y puno jamón serrano.
2: Neta, listo.
0: Que no.
1: Que no
2: termine en esa, sí, pero es que lo hago diferente.
3: Bueno,
2: ya.
3: Vale, pues.
2: Con los tacos de medallo.
0: Ay, ole, ole.
2: A tocar coger esa avioneta.
0: Ay. Desde arriba sí se puede.
1: Ay, ole.
0: Ver más fácil esas.
1: Ay, ole.

0: 6:43 minutos. La gente que está en TikTok, hombre, Karina Uribe, la gente ya está ahí,
1: sí,
0: en
1: señor.
0: TikTok. No sé si de pronto usted tiene la posibilidad de saludarme a la gente que está ahí en TikTok, por favor.
1: Mi amor, yo le saludo a todo el hágale, que quiera, señora, que se reporten ahí fácil.
0: Que levante la manito la gente de TikTok. Levante la manito.
1: Arriba las manos, abajo.
2: Pero no muestren a Karina.
1: No.
0: Que ya no quiere.
2: Póngase la gafa.
0: No, lo que pasa es que ella está vuelta acá.
1: La gafa. Hola. Ay, no, estoy toda despelucada hoy.
0: No, Karina está vuelta a nada. No,
2: pues a mí me...
3: ¿Por qué no estás despelucada?
1: ¿Qué está diciendo, descarada?
2: Karina está hermosa.
3: No, Karina cuando vino, toda agitada y con el pelo mojado. ¿Usted dónde estaba?
1: Por si supieras dónde estaba, envidia y ganas de lo que le va a dar a usted.
0: Venga, Karina, salúdeme a la gente, por favor, ahí que está en TikTok, tan amable, bebé.
1: Picos para todos los que están ahí conectados. Un besito.
0: Mire, ahí está Luz Dari, está la gente de Caucasia, Caucasia, Antioquia. Están saludando.
2: Mire, saludito a esta hora, Karina, es que le habían pedido era esto, que saludara a la gente. No que hola.
1: No,
2: era esto. Hola, hola. Angélica, un abrazo.
3: Reina.
0: Karina llegó como una reina.
3: Sí, vea, ¿sabes qué dice Charlie? Ahí copió de Charlie, es que Karina está postmoteliada.
2: Sí, eso lo dice Charlie, que es experta en ese tipo de situaciones.
0: Sí.
2: Es Karina, pero no me voltee la
0: cámara.
2: Karina,
0: no voltees la cámara.
1: Pero a ver, déjeme, yo miro.
0: Eso.
1: Ay, no, es que mira el pedacito. Ay, es que me tiras solo a mí. Ay, no, terrible.
0: Ya sabemos quién desordena las cámaras en la mañana. Eso es. Ahí está Karina, eso es. Hombre, si usted se puede conectar a nuestra cuenta de TikTok, no, hágalo tranquilamente. Tropicana Medellín 989, ¿cierto, muchachos?
2: Ahí estamos conectados con ustedes, saludando a toda la gente que se conecta. Recuerde, tap a la pantalla, compártale en vivo para que le salga a sus perfiles. Y aquí nos conectamos en esta tardecita, despidiendo este día, despidiendo esta tarde, para darle la bienvenida a la noche del 28 de septiembre. Oiga, se acabó esta vaina.
1: Sí, ya, se acabó de hoy en un mes. No, de hoy en 2 meses. Ah, no, de hoy en 3 meses.
2: Ah, no, Karina, falta mucho.
1: Es el Día de los Inocentes.
3: Llegó el mes donde van a espantar. Prepárense
2: porque ¿noviembre?
3: No.
0: ¿Octubre?
1: Antes van esos tres brujitos que hay aquí.
0: Oiga, ¿vieron que el fin de semana, hombre... ¿Vieron la noticia de Luis Alfonso?
2: Ay, lo del regalo.
0: Pues imagínate que enviaron a prisión a un teniente retirado.
1: Le estaba haciendo la vida imposible.
0: Habría amenazado como a Luis Alfonso. La historia es esta. Luis Alfonso estaba con toda la familia ahí en Río Negro en su casa. Cuando de un momento a otro, pum, pum, pum, pum, empezaron a dar trin, trin.
2: Sí, sí.
0: Ahí en la, afuera de la finca, ¿cierto? Según lo que dice el informe y la noticia que nosotros publicamos en Tropicana Medellín 989, el teniente retirado de la policía fue enviado a prisión por una presunta participación en el ataque en la finca de Luis Alfonso. Empezó a amedrentarlos, a amenazarlos. El caso es que, hombre, fueron a la fiscalía. Según lo que dice la fiscalía es que el man empezó a dar trin trin contra la vivienda del man y los trabajadores del artista... Y ellos del miedo se fueron de esa finca.
3: Claro, claro.
0: Montaron la demanda y tras el ataque, la familia y los trabajadores, pues hombre, después de abandonar todo eso, seguían recibiendo presuntamente amenazas. Empezaron la investigación y ¿sabe qué? Por un posible desplazamiento forzado agravado.
2: ¡Ah, carajo!
0: Fue que cogieron a ese teniente retirado.
2: ¡Ah! Oiga, qué grave porque... lo hablábamos en estos días, creo que de parte de la fuerza pública hay una misión, ¿no?
0: Sí, claro, cuidarnos.
2: Exacto, cuidarnos y hacer velar que todo se cumpla. Pero que la misma autoridad, sabemos perfectamente que no son todos. Sabemos perfectamente que como todo, en cualquier bulto de hortalizas hay una mala. Perfectamente que no son todos. Pero es que para esto no está la policía. Para este tipo de cosas no está la policía. Y muy bien que en el desarrollo de la investigación se haya dado con esto. Y este no solamente es el único caso de personas, policías militares que estén
0: relacionados con
2: estos
0: casos, ¿no?
2: Desde la ilegalidad.
3: Lo que contó Norbey la semana pasada sobre el policía que portando el uniforme extorsionó a un man de una finca con cientos de millones de pesos y una cadena de oro que le iba a llevar la sobrina para bienestar familiar. Vean.
0: Pues hombre, ahí está la noticia. Por disparar contra la vivienda de Luis Alfonso, enviaron a prisión a teniente retirado y habría, hombre, que habría amenazado, por supuesto, al artista. Ahora, ¿quiere usted más noticias? Ahí está en tropicanafm.com. Ahí totalmente gratis, ustedes lo pueden ver, ¿cierto, muchachos?
2: Claro, ya mismo.

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0: Es otra hora más que iniciamos en esto que es Cómo Atardeció Medellín de Tropicana 98.9.
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0: A invitaciones, después de llenar el Movistar Arena, pues Arely Senao estará celebrando sus 30 años de vida artística Bombillo el 7 de noviembre en el Centro de Evento La Macarena. Hombre, un concierto inolvidable. ¿Se alcanza a imaginar usted, señor, cuáles serán los invitados o no?
2: Pues le voy a decir una cosa, si una de las invitadas va a ser Tormenta,
0: sí.
2: Imagínese el resto de invitados. ¿Usted qué más le pide a la vida, hombre?
3: ¡Qué delicia concierto!
0: Destápeme 5 o 6 medias.
2: ¿Qué quiere?
3: A mí el hígado no me da para tanto, pero me gusta.
0: Pues mire, 7 de noviembre en el Centro de Evento La Macarena, la boletería está en taquillalife.com. Son 30 años que estará celebrando, 30 años de vida artística, por supuesto, de Arely Senao, una invitación que les hacemos desde Tropicana 98.9. ¿No es que Bombillo, la chara es humor, ok?
2: ¡Vamos a echarle humor! ¡Claro! Cosas, bueno, no raras de la vida, muy normales, porque mucha gente arma el plan de salir como a acampar.
0: Ok. Mm-hmm.
2: Se van para las montañas y todo eso.
3: Sí,
2: y
3: se les gusta.
2: Pais, hay un rollo.
0: ¿A usted le gusta acampar, no?
2: No.
0: No, no.
2: No, no, a Pino.
3: No, tan para aguantar necesidades las aguanto en mi casa.
2: Ok, listo.
3: La verdad.
2: Un país hay un rollo, se fueron a acampar, una montaña por allá donde no había señal, no. Y encontraron una cabaña abandonada.
0: ¿Ah, sí?
2: Encontraron una cabaña abandonada. ¿Golazo?
3: Obvio.
2: Golazo.
3: También me meto ahí.
2: Llegaron a la cabaña y solamente había una cama.
0: Ah, solamente una cama.
2: ¿Cómo les parece que el rolo fue avispadito?
0: ¿Ah,
2: ahí
0: sí?
2: Se fue para allá y escogió la cama. Y el paisa, como dicen que el paisa nunca se vara, uh-huh. ¿Cierto? Yo, no hay ningún problema, hombre. La verdad, no tengo ningún problema. Yo me acuesto en el piso. Y normal, cuando la primera noche, hermano, llega y se mete un fantasma a esa cabaña.
0: ¡No!
2: Y, fantasma, hermano. Y llega y dice, soy el fantasma Coco Liso. Y pum, le hizo el amor al rolo.
0: ¿Ah, sí?
3: ¡No!
2: Le hizo el amor al rolo.
3: Okay, okay, ¿serio? Okay.
2: Serio, cuando al otro día se despertaron y los dos salieron y el rolo serio, callado. Cuando el rolo le va diciendo al paisa, ¿sabe qué, chino? Hoy va a dormir usted, chino, en la cama.
0: ¿Ah, sí?
2: En la cama a dormir hoy. Cuando, bueno, hicieron lo que tenían que hacer, llegó la noche y se acuesta el paisa en la cama y el rolo en el piso.
0: ¿Sí?
2: Cuando otra vez llega el fantasma en la noche,
0: pasó?
2: Y dice, soy el fantasma Coco Liso. Ayer me comí el de la cama y hoy no. Me como el del piso.

0: Como si fuera diciembre durante todo el fin de semana, ¿sí o no?
1: Sí, señor, yo calenté la mañana del sábado muy sabroso, pero es que no la calenté yo, la calentaron ustedes,
0: claro,
1: los oyentes,
0: total,
1: belleza,
0: total,
1: que son ellos al final los que programaron la emisora y los que la van a programar durante todos estos especiales que tenemos hasta fin de año ya.
0: Sí, claro, totalmente de acuerdo, desde todos los viernes estaremos viernes, sábado y domingo como si fuera diciembre, ¿no?
1: Sí, señor, para que se conecte, para que programe la emisora, para que pida canciones, eso mandan saludos, celebran cumpleaños, eso saludan a la gente del exterior saluda a las familias que están aquí, los extrañan, porque es que obviamente, como dice Donoto, esas músicas pone a la gente que está afuera,
0: claro,
1: un poco nostálgico. Esas canciones pues hacen que todo eso que uno siente en esa Navidad pues venga a este momento, tanto la felicidad como el extrañar a las personas, todo eso lo vivimos en los especiales de Como Si Fuera Diciembre.
2: ¡Ay! María, llegó Víctor Pino. Perdón.
1: Y se llegó el...
0: ¡Bueno, Pino!
1: Papi, espera un momentito, yo tengo que aclarar esto.
2: Es que si es como me pone susceptible.
1: ¿Usted cuándo ha bebido conmigo?
2: No.
1: Para que diga que yo soy un pegado.
2: No, yo dije, llegó Víctor Pino a dar esta información.
1: No, papi, es que yo no soy un pendejo. Yo me la
2: al que le caiga el guante, que se lo achante.
1: No, a mí me respeta.
0: Mire, venga, les voy a hacer una pregunta a ustedes. Bueno, este fin de semana también fue la opción de hacer el descubrimiento, ¿no?
1: Claro.
0: De amor y amistad, ¿no?
2: Una belleza,
0: claro,
2: hombre.
0: Este fin de semana, ¿qué pasó? ¿Le dieron algo o ya participó en descubrimiento de amor y amistad?
1: Ya. Yo solamente jugué en uno, que era el de la familia.
0: ¿Qué le dieron?
1: A mí me dieron una gafa.
0: Una gafa, ok, ok.
1: Una gafa y una camiseta.
0: Ok, ok. ¿Bombillo participó o no?
2: ¿Era algún amigo secreto? No. Este mes sí tuve regalo, lógicamente,
0: ¿sí?
2: Por mi cumpleaños. ¿Sí?
0: Ah, bueno, bien, claro, bien, bien. ¿Qué le dieron, Bombillo?
2: Ropita.
0: O sea,
2: y plata.
0: Y plata. Ah, no jodas.
2: Y plata.
0: Oíste, pero no nos comimos una galleta de cuenta esa plata tuya.
2: Toda la semana les traje postre. Toda.
0: Ah, no me diga.
1: Ey, no.
0: Nos está tirando eso en cara.
1: Pero es que, a ver.
2: Pero porque le da rabia.
1: El postre nos lo mandó su madrecita santa.
0: O su tía.
1: Usted no.
2: Yo le dije, ma, esto aquí se va a perder. Venga, yo se lo llevo a mis compañeros hermosos de Tropical.
1: Se va a perder. Nos trajeron postre.
2: No, es que tenía que mandaran a hacer una para ustedes para poderla traer.
1: Mentiras. Acaba de decirlo todo. Hicieron postre en la familia y como se iba a dañar.
2: Se iba a dañar.
1: Llevémosle a los de Tropicana, pues.
0: Claro, más enredador, Bombillo. Pues, hombre, vea, señores.
2: Ave María.
0: Fin de semana, Johnny Rivera le dio por hacer su descubrimiento, hombre, de amor y amistad en su casita, ¿cierto, Bombillo?
2: Así es, estaban todos reunidos, hasta el equipo de trabajo también, okay. ¿Cierto?
0: Ah, sí, estaban ahí todos juntos,
2: sí,
0: en la finca
2: familia,
0: de Johnny, ¿o qué?
2: Familia. Ah, bien. Estaba la mamá, estaba la hermana.
0: Ok.
2: Hombre, y empezaron a repartir esa endulzada.
0: Ah, sí, no jodas.
2: Tome usted su endulzada, tome usted su otra endulzada. ¿Cómo les parece, hombre? Que a la hermana, que es la manager, ¿cierto? Uh-huh. La hermana...
0: Se llama Juliet.
2: No le dieron endulzada.
0: Ah, no le dieron a la hermana de Johnny. ¿Por qué? ¿Qué pasó,
2: hombre,
0: ahí?
2: Hombre, en el video se ve que ella estaba, pues, tranquila. Estaba tranquila, no pasa nada. Cuando Johnny Rivera se para, ¿cierto? Y empieza a dar, pues, como unas palabras.
0: Ok.
2: ¿Cierto? Y dice, hombre, a mi hermana no le tocó endulzada, pero yo sí quiero endulzarla por ser una persona que siempre está, siempre me acompaña.
0: Ah, no jodas.
2: Llama a la hermana, llama a la mamá y la hermana estaba pues con el esposo, ¿cierto? Se dirigen hacia la puerta principal de la casa y cuando abren la puerta...
0: ¿Qué pasó? ¿Qué vieron?
2: Una señora camioneta.
1: Ave María.
2: Le regaló una camioneta a la hermana.
0: Oíste, pero esa camioneta valió un billete.
2: Pero billete.
0: Largo.
2: Para ahí 300 palos.
0: Largo. ¿Sabes qué es lo más bonito de
1: ¿Qué
0: todo?
1: ¿Qué responsabilidad la que le regaló?
0: No, pero ¿sabes qué es lo más bonito de todo? Las palabras de la hermana donde decía que, hombre, que lo que le agradecía a mi Dios era tener un hermano como Johnny.
2: Exactamente.
0: Johnny Rivera, justamente la hermana dice ahí que él de un momento a otro llama a los de la casa y le dice, hombre, ¿cómo vas, Pino? ¿Qué te hace falta en la casa? Como quien dice, ¿usted cómo está? ¿Cómo va?
1: Sí.
0: Claro, la gente de Penosa no le va a decir, hombre, tengo la nevera vacía, ¿cierto? Pero el man parece ser que insiste hasta que dice, hombre, Johnny, no tengo mercadito. Ah, ya le envío fresco.
1: pero entonces, o sea, esa familia no es de este país.
0: No, que la familia no le falta nada, según lo que dijo la hermana.
1: Ah, bueno, entonces
0: que
1: no le falta nada.
0: No le falta nada porque Johnny es tan buen ser humano.
2: Siempre está ahí.
0: Que siempre está ahí para ellos.
2: El rey de los pueblos.
0: Claro, y se puso a llorar la hermana, diciendo las palabras de agradecimiento por la camioneta que le dio su pues hermano.
2: La señora camioneta.
1: Cualquiera, yo también lloraría.
0: Pero a ella se le sentía...
1: No, o sea, pero de felicidad. Claro, ¿no? O sea, claro, que le salgan a uno en una endulzada con una camioneta. Oh,
0: pero
1: qué,
0: ¿sabes qué lo más bonito? Que a la hermana se le sentía el agradecimiento por Johnny. Porque Johnny al inicio fue diciendo, hombre, una persona que siempre está... Hombre, mirando qué nos falta, qué necesitamos, todo el equipo de trabajo y yo exactamente como artista.
1: Recuerden que hay una frase que dice, usted da de lo que recibe.
2: Sí, claro. Y hay otra que dice que el acomedido come lo que está escondido.
0: Sí,
2: y
0: claro.
2: En la cara de la hermana se ve esa nobleza, se ve ese cariño, se ve ese respeto que refleja, hombre. La mamá de Johnny Rivera...
0: Oiga, chévere, ¿no?
2: Los crió muy, muy bien.
0: Sí, totalmente de acuerdo. Pues sí, este fin de semana sucedió eso con Johnny Rivera en pleno descubrimiento familiar, hombre. Y me imagino que con el equipo de trabajo de Amor y Amistad.
1: Ay, muy bonito, muy bonito. Mucha gente criticará el hecho de que hayan publicado ese tipo de cosas, pero en vez de estar usted criticando a la gente... Más bien, tomé ciertos puntos, porque no todo en redes sociales es malo. Creo que este tipo de cosas le deben dejar a uno un mensaje muy positivo, y eso que hizo Johnny Rivera no lo hace cualquiera.
0: No, pero yo te digo una cosa, a mí la vida me brinda la posibilidad y la oportunidad y la bendición de tener muchas entradas de dinero. Yo inmediatamente lo primero que hago es tener a mi familia bien.
1: Obvio, yo creo que todos pensaríamos en lo mismo.
0: Totalmente de acuerdo, y así es Johnny Rivera, según las palabras que dijo su hermana.
1: Excelente.
0: Si usted quiere conocer mucho más, www.tropicanafm.com para que vea esta y muchas más noticias. ¿Escuchamos a Johnny o qué?
1: ¡Hágale eso!

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Bombillo, imagínate que todavía seguimos inscribiendo a los tropioyentes que se, bueno, han estado enviando ahí el pantallazo con la gente de Claro Música, ¿cierto?

0: como a nosotros nos gusta, al gratín. Muy, muy bacano, hombre. Usted descarga la aplicación, ¿cierto? Le toma el pantallazo del celular, se mete a la página de internet tropicanafm.com, por ahí también puede escucharnos. Pantallazo a través del Terpi WhatsApp 301-7422-989. Y queda participando, hombre.
1: Ey, ¿le va a tirar un trovazo ahí entonces o qué? Para que la gente pues siga participando y que de una u otra manera tenga como esa posibilidad, por supuesto,
0: listo, de
1: ganar con Tropicana. ¡Échalo!

0: tarde, 30 minutos. Ustedes escuchan cómo atardeció Medellín de Tropicana 98.9. Sigue el caquero Pino.
1: ¿Dónde?
0: Un saludo bien especial para Camilo de la 432, que dice desde Villahermosa, saludos. Pues mire, dice que hay cierre en la calle 36 en Itagüí tras un accidente con una tractomula que dejó una persona fallecida, por supuesto, señor. La vía permanece cerrada en sentido occidente-oriente después del sector de Itaires, mientras las autoridades atienden, por supuesto, el siniestro vial.
1: ¿Cómo así?
0: Sí, señor.
1: Dios mío, ¿pero dónde fue esto?
0: Involucrada una tractomula y una persona. Ahí en la 36, calle 36, en el sentido occidente-oriente, después de...

0: Ditaire, señor.
1: ¿A quién Itagüí?
2: Sí, señor.
1: Dios mío. O sea, imagina el caquero para subir a San Antonio de Prado.
0: Sí, señor. Imagínese.
1: De aquí va a salir a las 10.
0: Estamos en TikTok. La gente que está ahí muy conectado, señores. Y llega uno de los momentos.
1: ¡Vuelto!
0: Uno de los momentos más esperados.
1: Así que no.
0: De cómo atardeció Medellín de Tropicana. ¿A usted le gusta, por ejemplo, el bolero? ¿Le gusta el pasillo, el vals? ¿Toda esa vaina, Pino?
1: Sí, me gusta, me gusta. Me canto algunas.
0: ¿Se canta algunas? Ok.
1: En mí, obviamente, en lo personal, no soy muy conocedor como de ese playlist, pero hay unas 20. Hay unas 20 que me canto deliciosa, además que a mi familia le encanta sonarlas por allá a las 2 de la mañana cuando ya se han acostado algunos y nos quedamos los que nos gusta cantar hasta tarde.
0: Ok.
1: Rico, rico.
0: Bueno, la semana pasada, el día jueves, ¿quién fue el ganador? El señor Víctor Pino. Muy bien.
1: Sí, señor.
0: Muy bien.
1: Thank you.
0: Yo perdí. Yo sí acepto la derrota de una manera que usted no alcanza a imaginar. Sí, perdí.
1: Sí.
0: En esta ocasión, hombre, se enfrenta al señor Víctor Pino frente a Bombillo, señores. Es el tropiduelo de Tropicana. Hombre, yo no me voy a poner con muchos rodeos, la verdad.
1: ¿Por qué, hombre? ¿Por qué?
0: Les voy a dar la guía de cuál puede ser el género musical. Que se vayan por boleritos, o por pasillos, o por vals también. Ustedes verán.
1: Ok, listo.
0: Acaso está ustedes bien. Son los que deciden las canciones y los tropioyentes son los que votan. Así de fácil.
1: Señor. Los necesitamos a ustedes votando. Activos en ese WhatsApp porque, bueno, no sé a cuántas las va a poner Jota. Porque las notas de voz van a salir de ahí, los votos salen por las notas de voz.
0: Sí, claro, totalmente de acuerdo.
1: Entonces, muy activos, pues, nosotros vamos a dar lo mejor que tenemos.
0: ¡Listo! ¿Quién primero? ¿Quién escoge la
1: Bombillo.
0: Canción?
3: El señor que ganó la semana pasada, Víctor Pino.
1: Bombillo, pero hagamos algo diferente alguna vez.
3: No, las reglas son las reglas.
1: Las reglas son las reglas.
0: Yo siento que cada vez que llega Tropiduelo, no. Siempre hay como un cierto nerviosismo en la mesa de trabajo.
1: O sea, yo
3: por todos.
1: Yo pregunto
3: por Pino.
1: A Bombillo, ¿quién le dio tanto poder en este equipo?
0: Ni idea, pero el tipo.
1: Es un culicagao aquí, es que a venirnos a mandarnos a nosotros.
0: Pero el tipo está caciqueando. O sea,
3: pero es que pusimos la regla, el que gana empieza con la canción al otro día.
1: Sí, pero regla puesta, regla que se quiera.
0: Bueno, señores.
1: Me voy con esa que me canto de verdad, de las que digo que me canto en la madrugada con mi familia. Me voy con Julio Jaramillo y me voy con la canción Ódiame.
0: Ódiame
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0: Ódiame sin me.

0: olvido.
1: Oiga, esa propuesta está buena, Pino.
0: Ódiame por piedad, yo te lo pido.
2: Buena, le queda chiquita, buenísima, sí, excelente, ganadora. Para escuchar a esta hora mientras usted va a su casa, mientras está ahí en el bus, mientras está ahí en el carro.
3: Invente, puede, Román, invente.
2: Puede cantar, puede tararear, puede pensar en alguien. Porque esta canción, Julio Jaramillo, la llamo Ódiame, pero yo sé que para usted tiene nombre y apellido.
4: Esta es la propuesta de Víctor Pino.
3: Pero déjeme, Pomillo,
4: ¿cuál puede ser, déjeme, la canción que le compita?
3: Antes de dar mi opción, déjeme felicitarlo porque es una canción sota la de Julio Jaramillo.
4: Madre.
3: Vaya. Una canción sota, y es verdad.
2: No está diciendo la verdad. Si la gente lo conociera.
3: Yo me voy con el maestro Segundo Rosero.
4: Okay.
3: Segundo Rosero con la canción. Con la canción El Teléfono.
4: Esta es la propuesta, por supuesto, de Bombillo. ¡Ahí va! ¡Ojo pues! Se llama El Teléfono.

0: canciones que están compitiendo.
1: Le damos la oportunidad de que la cambie.
0: No, como quieran, no sé.
2: Pues no se la vamos a dar.
1: No,
2: se la vamos a dar porque las reglas son las reglas. Y las reglas se hicieron para cumplirlas.
1: Se va con esa.
0: Ya.
1: Bueno.
0: Pero usted quería cambiar la canción.
1: No,
3: esa está bien.
2: Se nota que está inseguro de la canción y eso me pone a mí en una ventaja.
0: Pues mire, esta es la propuesta de Víctor
4: Pino.
0: Si
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0: Y esta es la propuesta de Bombillo. ¡Listo! Empiecen a votar a la 1, a las 2 y a las 3.
2: Vota, ¿cuántos votos vas a poner vos?
0: No, se la voy a tirar a 10.
1: ¿A 10?
2: ¿Vota?
1: A 5.
0: No, la voy a tirar a 10 votos. ¿Cuál es el miedo, pues?
2: No, miedo no, sino que no quiero que este muchacho vaya llorando hoy para la casa. Sí, mira, pa.
1: Sí, pero ¿por qué tiene que ser tan agresivo, independientemente de la canción que haya escogido? No.
2: ¿Se imagina que ahorita coja para San Pedro con esa aburrición? ¡Ay! Este frío que hizo hoy, triste.
1: Hombre, la verdad, le voy a decir una cosa.
0: ¿Qué pasó?
1: Esta canción que está sonando es un temazo.
0: A ver.
5: Quiero escuchar tu voz.
1: Conocedores de buena música, hombre, sabrán que esto es un temazo.
0: Vamos entonces, Luis.
6: Pero Picana, buenas noches. No, odíame. Vámonos con Pino.
0: Listo, con Pino.
2: A mí me parece el colmo que Bombillo haya tirado esa expresión.
0: ¿Cuál?
2: Que esto es para los verdaderos conocedores de la música. Eso quiere decir, señores, que los que queremos escuchar Ódiame, o sea, no sabemos ni un carajo de música.
1: Claro, gánese. Claro.
2: ¿Qué dice José? Falta de respeto.
0: José, ¿qué dice? José.
7: Buenas noches, Tropicana, la más bacana. Mi voto es por Pino, por Víctor Pino.
2: Gracias. Ódiame por piedad, yo te lo pido.
0: ¿Quién hay por acá?
8: Tropicana, buenas tardes. Mi voto es por Bombillo.
4: Si eso. Tú me odias, quedaré.
0: Un abrazo, mijo. Vamos 2-1, ¿quién hay?
9: Buenas noches, Tropicana, mi voto es por Bombillo.
0: Bombillo, un abrazo. Dos.
9: Buenas noches, Tropicana. Mi voto es por Pino con la canción Ódiame.
0: 3-2.
10: Buenas noches, Tropicana, mamá cana. Mi voto es por Ódiame.
0: Ódiame.
9: 4-2. Hola, mis bellos. Mi voto es por Pino, el mejor.
0: 5-2. ¿Quién hay por ahí?
11: Tropicana, la mamá cana. No, Ódiame, sin piedad.
2: Yo te lo pido, eso cántelo, bebé.
0: 6-2, ¿quién hay?
12: Muchachos, muy buenas tardes.
0: Hola, mi amor.
12: Bueno, mi voto es por Ódiame de Pulgar Amigo.
0: 7-2, ¿quién hay?
13: Ódiame por piedad, yo te lo pido. Pino, voy con Pino.
0: 8-2. ¿Quién hay por ahí?
14: Tropicana, buenas noches. Me voy con el Pino, ódiame, Julio Jaramillo.
0: 9-2, ¿quién hay por ahí?
15: Buenas noches, Tropicana, mi voto es por Bombillo.
0: Bombillo, 9-3. Con una gana Víctor Pino.
1: Con 7 gano yo. Con
2: 7. Soy ansioso, Jota. No. Soy ansioso, tírela.
1: Decirles que íbamos con otro género y como Pino no se sintió cómodo, le tocó cambiar.
0: Nota de voz. Con una gana Julio Jaramillo y con 7 gana Segundo Rosero. ¿Qué pasó ahí?
1: ¡Fuerte fue la nota de voz, hombre!
0: A ver, ¿quién hay por ahí?
16: Buenas noches, Tropicana. Mi voto es por Pino.
0: ¡Pino! El ganador es Víctor Pino.
1: Porque lo acomodó y no se sentía cómodo con el otro.
0: Hombre, ¿hay algunas palabras que usted quiera decir, hombre, Víctor Pino?
2: Solamente quiero decir, gócense esta canción, cántensela. Si se lo quieren tomar, tómenselo. Recuerde que Julio Jaramillo le puso Ódiame, pero usted le tiene nombre y apellido, redes sociales, número de teléfono, ya no le habla.
0: Yo sí quiero un aguardiente, hombre, la verdad, señores.
2: Ay, qué
0: el ganador es Pino, señores.

0: canción. Eso es la canción.
1: Es la canción, sí, sí.
0: Yo sé, el teléfono muy buena, pero de verdad lo dijo Bombillo para verdaderos conocedores.
1: ¿Hay alguna?
0: ¿Cuál hubiera puesto usted, Bombillo? Si no hubiera sido el teléfono.
2: Segunda opción tenía la cárcel de Sing Sing.
0: Hombre, nos hubiéramos dado en los traques. Porque, tremenda canción.
1: Oiga, pero bueno, canción, Bombillo.
0: Él siempre tomando malas decisiones, Jota.
2: No, tranquilo.
1: Pasito con el niño.
2: No. Pero el día que yo me desquite, que tampoco vaya a llorar.
3: ¿Qué? ¿Y quién dijo que yo aquí vivía llorando?
1: ¿Sabe qué, Bombillo? Ahí los oyentes siguen votando, vea.
4: Tropicana, mi voto es por Bombillo.
1: ¡Ay, fue madre!
2: ¡Un
1: abrazo! ¿Sí ven? Siguen votando por usted.
0: Ah, pero es que ella era la tía de Bombillo.
1: ¿Cuál tía? Vea, vamos a ver qué dicen por acá.
4: Ódiame.
1: Vea, ódiame. Siguen votando, vea.
5: Yo me voy por Pino.
1: Por Pino, no.
0: Bueno. Dijeron que lo escuche todo el mundo.
2: Sheila dijo en TikTok, el ganador era Bombillo.
1: Pero no. Bueno, lo están apoyando, señor.
0: Es verdad. Era.
2: Dani Rojas dice, llora Bombillo, no, llora.
0: Era.
2: Cristian dice, el ganador era Bombillo con el teléfono.
0: Era. Pero dos votos a 23,000 votos que me llevé yo.
2: No exagero.
1: Venga, metámosle a eso, amor, hombre, Bombillo. Venga, pues.
2: Y claro que sí, para todos mis seguidores de la Mamá Bacana.
1: Y
2: con mucho gusto.
1: Claro que dice, hombre.

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2: Hombre, un día conversando dos amigos, le dice uno al otro: hombre, yo hice parte de un grupo de Boy Scouts. Muy pobre, muy pobre, muy pobre.
3: ¿Ah, sí?
2: Oh, imagínese que no había plata para nada.
3: No jodas.
2: Las salidas de campo eran teóricas. Qué cosa tan brava.
3: No.
2: Es que, ¿para qué le entiendes? Dice, hombre, en mi casa somos tan pobres.
3: ¿Qué?
2: Que no hay donde servir el agua. Nos toca salir corriendo para que nos dé vaso. Las estrellas. Hombre, fugaces pasan tan rápido.
3: ¿Ah, sí?
2: Tan
4: muy horrible, mucho.
2: Que uno pide como el deseo a medias.
3: Sí.
2: A medias. La vez pasada pasó una estrella fugaz y le pedí un carro y solamente me llegó el SOAS. ¡Qué cosa tan rara!

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